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Las 8:09.

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Las 9:50.

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1: Las 11:10.

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2: El ministro de Hacienda, Jorge Quirós, moderó su proyección de crecimiento al 2030 y lo ajustó a un 3,5%. El expresidente Gabriel Boric se refirió por primera vez a la contingencia nacional desde que dejó la moneda y cuestionó los embargos aplicados a deudores del crédito CONAVAL del Estado. La desaprobación de la gestión del presidente José Antonio Kast alcanzó el 52% según la encuesta CEP. El Frente Amplio comenzó a delinear su escenario interno de cara a las próximas elecciones partidarias. La actual presidenta Constanza Martínez analiza una eventual repostulación. La Contraloría detectó irregularidades a la contratación de censistas por parte del Instituto Nacional de Estadísticas, incluyendo personas con antecedentes por delitos como estafa, robo y tráfico de drogas. El Ministerio Público inició una investigación contra el embajador de Chile en Israel, Gabriel Zaliasnik, por presuntos delitos que habrían surgido a partir de los chats con el abogado Luis Hermosilla. La oposición apuesta a obtener mayoría en la comisión mixta que analizará el proyecto sobre levantamiento del secreto bancario por la vía administrativa. En noticias del exterior, Irán aseguró haber atacado bases estadounidenses en Bahrein y Kuwait en respuesta a la ofensiva lanzada por el ejército de Estados Unidos. El principal líder de los sindicatos del altiplano que bloquean carreteras para exigir la renuncia del presidente de Bolivia, Rodrigo Paz, fue puesto en libertad unas horas después de su arresto. En el deporte, México y Sudáfrica inauguran el Mundial de Fútbol de la FIFA desde las 15 horas en el Estadio Azteca. Corea del Sur y República Checa debutarán en Guadalajara a partir de las 22 horas.
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0: 12 de la noche, 5 minutos.
2: ¿Cómo están? Muy buenos días. Bienvenidos a la revisión de las noticias en Radiograma. Saludamos a quienes nos escuchan a través de las 43 estaciones de Bio Bio en la radio en todo el país y a quienes nos ven a través de la televisión digital de libre recepción en Bio Bio TV. Los invitamos a interactuar con nosotros a través de nuestro número de WhatsApp al más 569-9207888, número que usted ya puede ver en pantalla. Ahí nos puede enviar todo tipo de videos, imágenes, el texto, lo que esté pasando en diferentes partes del país, o también llamarnos al 800-810-810, línea completamente habilitada, gratuita, desde cualquier teléfono celular, desde cualquier teléfono de red fija. Vamos a la noticia. Desde este momento les ofrecemos información independiente.
0: 12 de la noche, 6 minutos.
2: El programa fiscal sigue ajustándose y el ministro Jorge Quirós advirtió que un mayor déficit podría reducir la meta de crecimiento a un 3,5%. En paralelo, la Comisión de Hacienda de la Cámara aprobó el proyecto del gobierno para aumentar la deuda pública este año en medio de un debate político marcado por las divisiones. Los detalles los tiene Vanessa Cajardo.
3: El gobierno se sigue sincerando y este miércoles, en medio de lo que fue la discusión del Plan de Reconstrucción Nacional en el Senado, el ministro de Hacienda, Jorge Quirós, descartó crecer.

0: del 4% al año 2030, aunque dijo sigue siendo la meta. Modificó esas proyecciones a propósito de lo que sería un déficit mayor, ahora a un 3,5% hacia el fin de su administración.
1: La mantenemos y estamos trabajando en pos de ello. Ahora, cuando se trata de ponerse metas fiscales y pedimos ponernos un espacio, tomamos una previsión y por eso pusimos una meta del 3,5, un parámetro en realidad, no una meta, porque somos extremadamente conservadores en esa materia.
0: Aún así siguen los reparos técnicos de quienes piensan que el gobierno está depositando demasiada confianza en que se apruebe el proyecto de reconstrucción nacional. Y en paralelo, hablando sobre el panorama fiscal, ayer también se aprobó en la Comisión de Hacienda de la Cámara Baja en general el proyecto que busca aumentar la deuda este año en 6.200 millones de dólares. El oficialismo hizo valer su mayoría por 8 votos a favor, 3 en contra y 2 abstenciones. La iniciativa avanza.
2: En manos del presidente de la Cámara, Jorge Alessandri, quedó la entrega del listado de 5 diputados que integrarán la comisión mixta que resolverá la fórmula de levantamiento del secreto bancario. Gonzalo Holguín tiene más antecedentes.
3: La Cámara Baja pospuso el listado de integrantes de la comisión mixta del proyecto de inteligencia económica hasta la próxima semana. El diputado independiente PPD, Jaime Araya, ya estaba confirmado como integrante por haber sido diputado informante del proyecto el mes de marzo. El problema de las derechas es que el criterio histórico es el tamaño de los comités integrantes de la comisión. En ese escenario, el Partido Republicano, la UDI, el Frente Amplio y el Comité PSPL serían los otros 4 con un asiento. Jaime Araya dice que eso lo llevaría a ser mayoría en la mixta si el criterio es respetado.
4: Yo tengo plena confianza que el presidente de la corporación cumpla la normativa que tradicionalmente se ha hecho en esto y no haga mayor cuestionamiento en la conformación de la misma. Era ser a lo menos 6 personas favorables a fortalecer todo lo que es levantamiento del secreto bancario y 4 personas del oficialismo en contra.
3: Según el diputado UDI, Eduardo Cretón, no se trata de ganar la mixta, sino que de un acuerdo que tenga el respaldo de ambas cámaras del Congreso Nacional.
5: Si se impone o no una adición en la mixta, no significa que eso se vaya a imponer necesariamente en la Cámara. Entonces yo llamaría a la mixta a tomar esto con mucha responsabilidad, a dejar de lado la judicatura.
3: En efecto, una de las cuestiones que ha buscado controvertir la derecha es que el cupo del diputado informante pueda cambiar de mano. Cuando se presentó en la sala, también hubo un diputado informante del informe financiero de la Comisión de Hacienda, que fue el republicano Agustín Romero.
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7: 12 de la noche, 9 minutos.
2: El gobierno cuestionó las críticas del expresidente Gabriel Boric por los cobros a deudores del CAE y aseguró que gran parte del problema viene por la promesa de condonación de la deuda que nunca se cumplió. María José de la Barra nos cuenta.
8: El presidente Gabriel Boric reapareció para cuestionar los mecanismos de cobros de las deudas del CAE. A través de su cuenta de X, el exmandatario señaló que en su gobierno hubo acuerdo técnico para legislar por el tema y la derecha se negó. Además, criticó que se estén vaciando cuentas corrientes intempestivamente. En esa línea hizo un llamado a las fuerzas progresistas a levantar la voz para poner fin a los embargos y retomar las propuestas por un nuevo sistema de financiamiento. En La Moneda, el biministro Claudio Alvarado aseguró que gran parte del problema se produjo por la promesa incumplida del gobierno anterior. En el Congreso, la diputada Ana María Gasmuri respaldó al exmandatario y su par de la UDI, Ricardo Neumann, criticó la falta de autocrítica de la izquierda.
9: Él hizo un llamado a que iba a condonar el CAE. Si no lo cumplió, no es problema de este gobierno.
10: Celebro que el exmandatario tiene todo el derecho a poner claridad en este punto.
11: Es muy irónico que el pirómano que genera un incendio venga a decirle al bombero cómo apagarlo y cómo usar la manguera.
8: Al respecto, el ministro de Hacienda, Jorge Quiroz, dijo que el Estado se ha comunicado con todos los deudores para reprogramar la deuda y ese llamado a materializar el acuerdo continúa.
2: La primera encuesta de opinión pública del Centro de Estudios Públicos CEP, aplicada durante el gobierno del presidente José Antonio Kast, reveló que un 52% desaprueba la forma en que el mandatario está conduciendo su administración. Los detalles los tiene Francisca Cárez.
12: Con una desaprobación de 52% a la gestión del presidente José Antonio Kast y una mayoría que cree que el mandatario no está dispuesto a llegar a acuerdos con la oposición, llegó la primera

0: fotografía del momento.
1: Todas las encuestas son una foto del momento, que por supuesto el gobierno mira, pero las pone en su lugar. Hay cosas que son importantes en la encuesta, por ejemplo, la valoración de la figura del presidente de la República.
0: La encuesta también dejó resultados sobre los liderazgos políticos mejor evaluados. El alcalde de Maipú, Tomás Bodanovich, encabezó el listado, seguido por el presidente José Antonio Kast y el líder del partido de la gente, Franco Parisi. La medición además reveló que un 67% tiene poca o ninguna confianza en que el presidente José Antonio Kast cumpla sus promesas de campaña, una cifra que se suma al 52% de desaprobación registrado por el mandatario y que marca el principal desafío político para La Moneda en la primera encuesta de opinión pública de su gobierno.
2: La información está primero en Radiograma. 12 de la noche, 11 minutos.
3: De cara a la elección interna en el Frente Amplio, se han intensificado las conversaciones entre los distintos lotes para definir cómo enfrentarán los próximos comicios. Los detalles los tiene Gabriela Piña.
4: Durante el próximo mes, el Frente Amplio elegirá a su nueva directiva nacional, que no solo

0: amplia y mayoritaria, mientras que la diputada Tatiana Urrutia aseguró que la prioridad del partido sigue estando en el Congreso estratégico e ideológico.
1: Por supuesto que es muy legítima la competencia y podrán surgir otros espacios del partido que quieran representarlo, pero yo creo que hay espacio hoy día para construir una lista de mayoría, como se está viendo también la articulación en el Congreso.
0: Si hay lista de consenso o competencia, eso se resolverá siempre bajo esa premisa. Primero el proyecto y después quienes lo conducen. Así, hasta ahora, las conversaciones al interior del Frente Amplio para definir cómo enfrentarán las elecciones internas continúan abiertas.
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3: La Contraloría General de la República reveló que el Instituto Nacional de Estadística llevó a cabo contratación de personal con antecedentes penales para el censo de 2024. Los detalles los tiene José Riquelme.
4: La Contraloría General de la República reveló una serie de irregularidades cometidas por el Instituto Nacional de Estadísticas para la medición del censo 2024. Una de las medidas llevadas a cabo por el organismo fue contratar a personas con antecedentes penales por narcotráfico, estafa y robo, además de contratar a personas que contaban con órdenes de expulsión pendiente. Una segunda alarma dada a conocer fue un evidente conflicto de interés por parte de una ex asesora del INE en 1.700 millones de pesos. Producto de esto surgieron dudas en relación con la validez del proceso y el golpe a la imagen institucional. Ante esto, el experto en transparencia y director de Administración Pública de la Universidad Andrés Bello y Roberto Munita afirmó que el golpe a la institución es enorme y no descarta que el proceso se deba realizar nuevamente.
5: El hecho de contar con censistas que no están calificados, que haya un conflicto de interés, presupone que se debe investigar y eventualmente un nuevo censo.
4: Tras las observaciones de Contraloría, el INE ordenó la instrucción inmediata de un sumario administrativo y presentó las denuncias respectivas ante el Ministerio Público para determinar la responsabilidad de los 16 censistas con antecedentes penales y 14 extranjeros no habilitados para trabajar. Además, implementó medidas correctivas y una solicitud de reconsideración legal ante el ente contralor.
3: Vamos a ir hasta otra noticia, en este caso polémica causado el proyecto de ley del Partido Comunista para derogar la ley Naín Retamal, acusando que no garantiza la igualdad ante la ley debido a la legítima defensa privilegiada. Cristóbal López nos informa.
6: La decisión del Partido Comunista de ingresar un proyecto para derogar la ley Naín Retamal ha causado polémica en el Congreso, al punto que el mismo presidente de la República se refirió al tema a través de su cuenta de X. La iniciativa apunta críticamente a la creación de la legítima defensa privilegiada para los funcionarios de las Fuerzas Armadas y de Orden, por lo que los parlamentarios acusan que no se respetaría el principio de igualdad ante la ley. La diputada del Partido Comunista, Lorena Pizarro, aseguró que durante la tramitación de la ley, durante el gobierno del expresidente Gabriel Boric, se cometieron errores los que nunca fueron subsanados.
7: Esta ley Naín Retamal es una herencia del gobierno del expresidente Gabriel Boric y debimos haber hecho cosas que le resolvieran. Cosas se hicieron, pero quedó una deuda grande que hoy día

0: combatir el crimen organizado. Desde Renovación Nacional también reaccionaron y aseguraron que durante este jueves presentarán un proyecto de ley Naín Retamal 2.0 para reforzar las facultades de carabineros en el combate de la delincuencia.
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2: 12 de la noche, 16 minutos.
3: La Fiscalía inició una investigación en contra del actual embajador de Chile en Israel, Gabriel Saliasnik, digo, por eventuales delitos de tráfico de influencias, fraude al fisco y otras irregularidades reveladas en chats con Luis Hermosilla. Los detalles los tiene Marcela Rojas.
4: La Fiscalía abrió una investigación contra el actual embajador de Chile en Israel, Gabriel Saliasnik, tras los antecedentes revelados en chats intercambiados con el abogado Luis Hermosilla entre 2016 y 2023. La indagatoria surge luego de una denuncia presentada por la senadora socialista Daniela Chicardini y el diputado Daniel Manucheri, quienes solicitaron esclarecer eventuales hechos vinculados al uso de recursos públicos, presuntas gestiones en el Poder Judicial y solicitudes de seguimiento a dirigentes políticos.
5: Nos parece que esto daña enormemente la democracia e instala nuevamente la desconfianza en nuestras instituciones públicas y por eso creemos francamente que es insostenible la permanencia del embajador en Israel.
4: Entre los antecedentes conocidos figura una conversación en la que Saliasnik consulta a Hermosilla sobre la posibilidad de acceder a gastos reservados para financiar gastos asociados a la defensa del exministro Jaime Mañalich. También se mencionan eventuales gestiones relacionadas con el financiamiento de la defensa del exgeneral director de Carabineros Mario Rosas y supuestas intervenciones en nombramientos y resoluciones judiciales. Será la Fiscalía la encargada de determinar si los antecedentes contenidos en los chats constituyen únicamente conversaciones privadas o si derivaron en hechos que puedan configurar ilícitos penales.
3: El Tribunal de Alzada de Concepción resolvió mantener la cautelar de arresto domiciliario nocturno para el ex defensor jefe de Los Ángeles, Patricio Gutiérrez Marinado, imputado en casos de corrupción judicial. Los detalles los tiene Maricel Venegas desde Radio Bio Bio en Los Ángeles.
6: La Corte de Apelaciones de Concepción confirmó la medida cautelar de arresto domiciliario parcial nocturno para el ex defensor penal jefe de Los Ángeles, Patricio Gutiérrez Marinado, imputado por delitos de asociación delictiva, soborno, acceso indebido a la información, violación de secreto y lavado de activos. Según la investigación del Ministerio Público, entre los años 2017 y 2024, el imputado habría compartido su clave institucional de la Defensoría Penal Pública, permitiendo el acceso a información reservada de causas judiciales a integrantes de un estudio jurídico vinculado a su cónyuge, la abogada.

0: participado en el soborno de un funcionario del juzgado de garantía de Los Ángeles para obtener ventajas indebidas en diversas causas judiciales. La corte entonces estimó que las medidas cautelares son proporcionales a la gravedad y a la cantidad de los delitos investigados. El fallo fue acordado con el voto en contra del ministro César Panes. En Los Ángeles, Bio Bio, la radio.
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2: 12 de la noche, 20 minutos.
3: Falleció el ciudadano chino que tuvo que ser evacuado desde un barco en Huasco, en la región de Atacama. La autoridad precisó que el caso sigue bajo investigación y descartó por ahora síntomas compatibles con ébola. Los detalles con Montserrat Tapia.
4: La autoridad sanitaria de Atacama informó el fallecimiento del tripulante chino que fue evacuado desde la embarcación Lulan Yuan Yu 058 que permanecía fondeada frente a las costas de Huasco. Según detalló la Seremi de Salud de Atacama, Silvana Flores, el hombre murió pese a los esfuerzos realizados por los equipos de salud tras ser atendido luego de una recalada de emergencia debido al deterioro de su condición de salud. El caso sigue bajo investigación y descartó por ahora síntomas compatibles con ébola.
5: El paciente falleció debido al deterioro de su condición de salud. De acuerdo con los antecedentes clínicos y epidemiológicos disponibles hasta el momento, la sintomatología observada no es compatible con ébola.
4: La autoridad enfatizó que el caso continúa en investigación y reforzaron el llamado a la población a mantener la calma e informarse a través de los canales oficiales. Asimismo, indicaron que se mantendrán las medidas de vigilancia que correspondan y los antecedentes serán puestos a disposición de fiscalía y autoridades.
3: Iremos hasta otra zona de nuestro país y el Ministerio Público confirmó que el secuestro extorsivo con resultado de muerte de un joven de 20 años en Temuco fue coordinado desde la cárcel. Los detalles con Roberto Neira desde Radio Bio Bio en esa ciudad.
6: La Fiscalía de Alta Complejidad de la Araucanía presentó acusación en contra de 5 personas por su participación en el secuestro extorsivo que culminó con la muerte de José Tomás Tamayo Fuentes, de 20 años de edad, hecho cometido en octubre del año 2025 en el sector Pedro de Valdivia de la capital regional. En la acusación a la que tuvo acceso la radio, se precisa que el secuestro extorsivo con resultado de muerte fue coordinado por uno de los acusados, identificado como Rodrigo Rojas Vila, quien se encontraba privado de libertad por otra causa en el centro de detención preventiva de Pitruquén. Así lo precisó el fiscal que investiga este caso, César Chivar.
7: El secuestro fue coordinado por uno de los acusados desde el interior del centro de detención preventiva de Pitruquén. Durante el periodo de cautiverio, la víctima fue sometida a reiteradas agresiones físicas que finalmente provocaron su lamentable fallecimiento.
6: El Ministerio Público está solicitando penas diversas para los 5 acusados que van desde 10 años de presidio a presidio perpetuo calificado. En Temuco, Bio Bio, la radio.
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2: 12 de la noche, 23 minutos.
3: La Guardia Revolucionaria de Irán aseguró que ha atacado bases estadounidenses en Bahrein y Kuwait en respuesta a la ofensiva lanzada previamente por el ejército de Estados Unidos. En comunicados publicados en la agencia de noticias iraní Fars, la guardia dijo que atacó 18 objetivos en dos oleadas de ataques contra las bases aéreas Ali Salem y Ahmad al-Jaber en Kuwait y Sheikh Isa en Bahrein. Las fuerzas iraníes indicaron además que atacaron con drones a la quinta flota de los Estados Unidos estacionada en Bahrein. Y el dirigente campesino Vicente Salazar es el principal líder de los sindicatos del altiplano que desde inicios de mayo bloquean carreteras para exigir la renuncia del presidente de Bolivia, Rodrigo Paz. Fue puesto en libertad unas horas después de su arresto tras una movilización este miércoles de ese y otros sectores en La Paz. El vocero presidencial José Luis Gálvez informó a los medios que Salazar fue aprehendido, pero que existía una acción de libertad a su favor que fue reconocida por una autoridad jurisdiccional. Lo que corresponde es cumplir la ley. Entonces se dio la libertad conforme dice la ley, indicó el vocero presidencial de Bolivia.
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1: 12 de la noche, 25 minutos.
2: Vamos al deporte con amenazas de movilizaciones de distintos gremios para impedir el ingreso del público al Estadio Azteca de la Ciudad de México. Desde las 15 horas la selección local se mide ante Sudáfrica, inaugurando el Mundial de Fútbol de la FIFA. Además, por el mismo grupo A de esta Copa del Mundo, Corea del Sur enfrenta a la República Checa a contar de las 10 de la noche en Guadalajara. Todo el deporte de la actualidad con Diego Osorio.
3: Con movilizaciones de distintos gremios que planean impedir los accesos al Estadio Azteca, desde las 15 horas México y Sudáfrica darán el puntapié inicial al 23º Campeonato Mundial de Fútbol de la FIFA, que por primera vez organizarán los aztecas conjuntamente con Canadá y Estados Unidos. Las autoridades recomendaron al público acudir al principal estadio de la Ciudad de México en horas de la mañana para llegar sin complicaciones, considerando que a contar de las 13 se va a realizar la ceremonia de inauguración. En la previa, el presidente de la FIFA, Gianni Infantino, habló de un estadio bendito, refiriéndose al Estadio Azteca, donde dos glorias del fútbol mundial como Pelé en 1970 y Diego Maradona en 1986 alzaron la Copa del Mundo.
4: Como presidente de FIFA, es una emoción única para mí estar en ese estadio inaugurando el Mundial número 23. La verdad, creo que ese estadio está bendito, blessed, ¿no? Es bendito de los dioses del fútbol, porque ha visto cosas increíbles de poder albergar el tercer partido de inauguración de un mundial, y creo que la magia del Azteca ha jugado un papel importante.
3: Uno de los entrenadores más longevos de este mundial, Javier El Vasco Aguirre, con 68 años, buscará romper el maleficio de los mexicanos que en 7 debut no han podido ganar. Uno de ellos contra el rival de esta tarde, Sudáfrica, a quien enfrentó en 2010, empataron a 1 en Johannesburgo.
5: Uno, cuando es favorito, no puedes volverte loco. La gente, a todos nos gustaría ir ganando en el primer tiempo por un marcador abultado o cerrar el partido al minuto 20. Esto es de 90 minutos. Respetamos mucho a Sudáfrica. Está toda la mesa puesta para que hagamos una buena inauguración del Mundial.
3: México y Sudáfrica integran este grupo A del Mundial junto a Corea del Sur y República Checa, que también se estrenarán el día de hoy a contar de las 22 horas en la ciudad de Guadalajara. Todo ello mientras en los últimos amistosos previos a esta Copa del Mundo en Leiría, Portugal, con un Cristiano Ronaldo muy errático, superó con lo justo 2-1 a Nigeria, una de las grandes ausencias de esta cita mundialista, mientras que en Orlando, Inglaterra venció sin atenuantes por 3-0 a Costa Rica. En el ámbito del fútbol local y a la espera de la última fecha de la primera rueda este fin de semana, el delantero de Universidad de Chile, Eduardo Vargas, se refirió al atacante uruguayo de 32 años, Nicolás López, uno de los nombres que interesa a la escuadra universitaria para el segundo semestre, futbolista con el que coincidió en Tigres de Monterrey y Nacional de Montevideo.
6: Creo que nos está pasando un buen momento allá en Nacional y no, como dicen en todos lados que yo lo he recomendado, no, eso es mentira. Y si viene acá, si es real eso, yo creo que sería muy bien para el equipo. Es un jugador habilidoso, tiene gol, técnicamente es muy bueno, así que no sé, si se dan las cosas, bienvenido.
3: Al cierre, y tras el sorteo de los grupos para el Mundial de Balonmano que se va a desarrollar el mes de enero de 2027 en Múnich, Alemania, Chile integrará la zona C junto a Croacia, España, que van como favoritas, y Turquía.
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1: 12 de la noche, 29 minutos.
2: Hasta acá la revisión de las noticias en Radiograma. Los dejamos invitados para que continúen en la sintonía de Bio Bio la radio. Ya llega el trasnoche hasta las 6 de la mañana. Y recuerden que a cada hora nos volvemos a reencontrar con las noticias en El Informador. Todos los detalles ya están en nuestro sitio web, biobiochile.cl. Gracias por estar ahí. Que tengan todos una excelente jornada.
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2: Las 12:32.

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1: Las 3:23.

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1: Las 3:59.

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1: Las 4:37.

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1: Las 4:59.

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2: El gobierno nuevamente se alejará de su promesa de campaña. En el decreto fiscal, Hacienda proyectó un Producto Interno Bruto del 3,5% al 2030. Pero el ministro Jorge Quirós insistió en mantener su meta del 4%.
3: La mantenemos y estamos trabajando en pos de ello. Ahora, cuando se trata de ponerse metas fiscales, y pues decidimos ponernos un espacio, tomamos una previsión y por eso pusimos una meta del 3,5%.
4: En paralelo, la Comisión de Hacienda en la Cámara aprobó en general el proyecto de endeudamiento por 6.200 millones de dólares.
5: Estamos pagando la mala ley de presupuesto, los malos cálculos y la culpa del gobierno anterior en relación a la ley de presupuesto.
6: ¿Usted participó de los cálculos de esta ley de presupuesto que estamos ejecutando y que tenemos que venir a corregir ahora?
2: Notifican al exministro Nicolás Grau de la acusación constitucional en su contra.
4: El expresidente Gabriel Boric abordó por primera vez la contingencia nacional desde que dejó el mando del país y arremetió por los embargos a los morosos del crédito con aval del Estado.
2: La Moneda respondió, defendió sus procedimientos de cobro y culpó al exmandatario por prometer una condonación que nunca llegó bajo su administración.
7: Él hizo un llamado permanente durante su gobierno a que iba a condonar el CAE. Si no lo cumplió, no es problema de este gobierno que las personas hayan dejado de pagar y tenemos el legítimo derecho de cobrar.
4: A un 52% llegó la desaprobación de la gestión del presidente José Antonio Kast, según la encuesta del Centro de Estudios Públicos. La medición además mostró que la seguridad se mantiene como la principal preocupación de los chilenos.
8: Todas las encuestas son una foto del momento que por supuesto el gobierno mira, pero las pone en su lugar. Hay cosas que son importantes en la encuesta, por ejemplo, la valoración de la figura del presidente de la República.
2: El Frente Amplio comenzó a mover sus piezas de cara a la próxima elección interna. La actual timonel, Constanza Martínez, evalúa repostular y otros sectores buscan disputar la conducción de la tienda.
9: Creo que sería muy valioso construir una lista lo más amplia posible.
10: Si hay lista de consenso o competencia, eso se resolverá siempre bajo esa premisa. Primero el proyecto y después quienes lo conducen.
4: La Contraloría detectó que el Instituto Nacional de Estadísticas contrató censistas con antecedentes penales como estafa, robo y tráfico de drogas, además de extranjeros que no tenían autorización para trabajar en Chile.
11: No revisar antecedentes penales es claramente una negligencia, no es solamente un error administrativo.
12: Presupone que se debe investigar y eventualmente podría ser necesario un nuevo censo.
2: La Corte Suprema abrió los primeros cuadernos de remoción contra funcionarios que viajaron estando con licencia médica y revisará los sumarios que habían terminado sin sanciones graves.
13: Nos ha preocupado mucho la tercera sala, que ha fallado en los recursos de protección de otros funcionarios públicos, donde el criterio no ha sido de mediar caso a caso, sino que más bien hacer una tabla rasa de apoyar las destituciones.
4: La Fiscalía acusó al exalcalde de Vitacura, Raúl Torrealba, de haber defraudado 760 millones de pesos en 10 años, por lo que pidió 28 años de cárcel.
14: Esta acusación presentada por la Fiscalía es concordante con los antecedentes reunidos en la investigación, por lo cual valoramos la

0: yo tengo plena confianza que el presidente de la corporación cumpla la normativa que tradicionalmente se ha hecho en esto y no haga mayor cuestionamiento en la conformación de la misma.
1: Si se impone o no una visión en la mixta, no significa que eso se vaya a imponer necesariamente en la Cámara.
2: En medio del resurgimiento de las movilizaciones, el rector de la Universidad Católica llamó a los estudiantes a no perder de vista el privilegio que significa acceder a la educación superior.
3: Mi preocupación es que Chile necesita a las universidades para transformar esta sociedad. Pero no pierdan de vista que todas aquellas personas que están hoy día en las universidades son personas muy privilegiadas.
4: El gobierno rechazó el proyecto que ingresó al Partido Comunista con el que busca derogar el corazón de la ley Naim Retamal.
5: Esta ley Naim Retamal es una herencia del gobierno del expresidente Gabriel Boric.
6: Cuando se debilita el accionar de Carabineros, se debilita Chile y su Estado de Derecho.
2: En el exterior, tras la nueva escalada militar, el régimen de Irán amenazó con convertir Medio Oriente en un infierno para Estados Unidos.
4: Los precios del petróleo nuevamente suben ante el recrudecimiento de las tensiones y el cierre del estrecho de Hormuz.
2: Sigue la estrecha disputa de la presidencia de Perú. Ahora Keiko Fujimori encabeza el conteo con una diferencia de un poco más de 600 votos sobre Roberto Sánchez.
4: El principal líder de los sindicatos del altiplano que bloquean carreteras para exigir la renuncia del presidente de Bolivia, Rodrigo Paz, fue puesto en libertad unas horas después de su arresto.
2: En el deporte, México y Sudáfrica inauguran el Mundial de Fútbol de la FIFA desde las 15 horas en el Estadio Azteca.
7: Como presidente de FIFA es una emoción única para mí estar en ese estadio inaugurando el Mundial número 23, del primer Mundial que se organiza en tres países.
4: Corea del Sur y República Checa debutarán en Guadalajara a contar de las 22 horas.
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9: 6:07 a.m.
2: Muy buenos días, bienvenidos a Radiograma. Junto a Catherine Cubillo damos comienzo a esta edición. Iniciaremos la revisión de noticias importantes, relevantes, ocurridas tanto en Chile como en el mundo en las últimas horas. Estaremos hasta las 10 de esta mañana y nuestro compromiso es que usted quede totalmente informado. Le ofrecemos desde ahora información independiente. Catherine, buenos días.
4: ¿Cómo estás, Tomás? Buenos días. Buenos días también a nuestros auditores, a todos quienes ya están con nosotros y van a estar acompañándonos en esta revisión de las noticias. Siempre saludamos hasta ahora a todos ahí en las 43 estaciones de Biobío, la radio en todo el país, que están conectadas para informarse. También, por supuesto, a quienes están en la plataforma digital, es biobiochile.cl, y por supuesto, a quienes nos escuchen y nos ven a través de Biobío TV.
2: Santiago en estos instantes está con el cielo despejado. La temperatura alcanza, es muy baja, a 1,7 grados. La humedad es del 95% que se espera para hoy en la capital. Se espera un día que va a estar despejado con neblina, variando a nubosidad parcial, todo esto en la mañana. La tarde va a estar nublada y una temperatura máxima de 18 grados. En Viña del Mar y Valparaíso, en estos momentos, cielo despejado. La temperatura es de 10 grados, la humedad es del 83%. Para Viña del Mar y Valparaíso se espera un día despejado, en la tarde con nubosidad parcial variando a nublado y una temperatura máxima de 17 grados. En Concepción, en estos momentos cielo cubierto, la temperatura es de 8 grados, humedad 100%. En Concepción se espera un día cubierto con neblina en la mañana. La tarde va a estar con cielo nublado y una temperatura máxima de 12 grados.
4: Es un día de alerta ambiental en Concepción. Alerta ambiental en Concepción. Revisemos, de hecho, la calidad del aire para toda la zona centro y sur del país. Es regular el aire hoy en la región metropolitana, en Valle Central de O'Higgins, en Valle Central, provincia de Curicó. Es una nueva estación que se agrega ahí. Está Talca y Maule, Temuco y Padre Las Casas y Valdivia. Todos con aire regular durante la jornada de hoy. Alerta ambiental en Linares, en Chillán y Chillán Viejo, en Concepción. Ya les decía, definido para estos fines como Concepción Metropolitano.

0: y Los Ángeles. Toda esa zona está con alerta ambiental. El aire está bueno en Osorno, en Puerto Montt, en Puerto Varas y también en Coyhaique, de acuerdo a este monitoreo. En la región metropolitana, con el aire irregular de hoy, rige la restricción vehicular para toda la provincia de Santiago, más San Bernardo y Puente Alto. 4 y 5 son los dígitos de hoy para autos y motos con sello verde, pero inscritos antes del 1 de septiembre del año 2011.
1: Para vehículos sin sello verde y en el exterior del anillo Américo Vespucio, los dígitos son 8901, 8901. Nos vamos de inmediato a las noticias.
0: La CIAT de Carabineros está investigando la muerte de un ciclista, un hecho que ocurrió en la comuna de La Cisterna.
1: Un vehículo desconocido lo chocó por la parte posterior y luego huyó del lugar sin prestar ayuda a la víctima. Vicente Aguilar, muy buenos días.
0: Hola, Vicente.
2: Buenos días, Catherine, Tomás, a todos quienes nos escuchan a esta hora también. Sí, durante la noche nos trasladamos hasta La Cisterna, donde un ciclista falleció tras ser impactado por un vehículo que posteriormente escapó del lugar sin prestar ayuda. El hecho ocurrió en Avenida Lovalle, donde cámaras de seguridad de un edificio del sector permitieron establecer parte de la dinámica de este accidente. Según los primeros antecedentes, tanto el automóvil como el ciclista transitaban en dirección de poniente a oriente y fue en ese trayecto donde el vehículo impactó por la parte posterior a la bicicleta, provocando que la víctima quedara tendida en la vía pública y sin signos vitales. Sobre estos primeros antecedentes se refirió el teniente Pablo Aro, oficial de ronda de la prefectura Santiago Sur.
3: A través de las cámaras de seguridad del edificio se puede evidenciar que ambos participantes transitan de poniente a oriente y que es el automóvil el que impacta en la parte posterior del ciclista, donde este obviamente cae y pierde la vida.
2: Tras el impacto, el conductor del vehículo no se detuvo a prestar ayuda y escapó a gran velocidad con dirección a Gran Avenida, por lo que hasta ahora se desconocen mayores antecedentes de este vehículo involucrado. Fueron vecinos del sector quienes alertaron inicialmente a personal de seguridad de la Municipalidad de La Cisterna y posteriormente a carabineros, quienes concurrieron rápidamente hasta Avenida Lovalle a la altura de Cuarta Transversal. En el lugar trabajó personal de la CIAT de Carabineros, quienes quedaron a cargo de las diligencias para establecer la dinámica exacta de este atropello y así dar con la identidad del conductor y de la víctima, quienes hasta la entrega de este informe no han sido identificadas. Catherine Tomás.
1: Muchas gracias, Vicente.
2: Que tengan buen día.
0: Chao, Vicente, hasta pronto.
1: Y Carabineros capturó a 2 integrantes de un grupo que fueron sorprendidos en un vehículo robado portando armas de fuego y los conocidos Miguelitos. Vamos hasta una de nuestras unidades móviles en la región metropolitana.
0: Ya estamos conectados con Rodrigo Pino. Hola, Rodrigo, buenos días.
4: Hola, buenos días. Todo esto se generó en un trabajo desarrollado por carabineros de la 42ª Comisaría de Radio Patrullas, que realizaba patrullajes preventivos en la comuna de La Florida y en el sector de Quebrada de Macul con Las Higueras. Sorprende a un grupo de al menos 6 personas que estaban alrededor de un vehículo, aparentemente intercambiando algunos elementos, algunos artefactos para cometer ilícitos. Al ver la presencia de carabineros, comienza la huida de este grupo en diversas direcciones y carabineros se concentra en el conductor del automóvil, que huye a toda velocidad en compañía de una segunda persona. Comienza así una persecución que termina con la detención de estas 2 personas y la incautación de este vehículo. Creo que se ha podido establecer el automóvil mantenía en cargo por robo y también al interior de este automóvil se encontraron diversos elementos dispuestos para cometer ilícitos, entre ellos estos denominados Miguelitos, lo que apunta que aparentemente iban a cometer algún tipo de robo y iban a utilizar estos Miguelitos para evitar cualquier tipo de persecución. Pero escuchemos las palabras del mayor de Carabineros, Igmar Castillo, de la 42ª Comisaría de Radio Patrullas de Carabineros, quien entrega detalles respecto de este procedimiento policial.
5: Un vehículo, el cual portaba patentes de fabricación artesanal. Estos, al ver la presencia policial, se dan a la fuga en distintas direcciones, deteniendo a 2 de estos sujetos. Se constató que el vehículo mantenía en cargo vigente por el delito de robo con violencia, encontrando además en el interior un arma de fuego con 5 cartuchos 9 milímetros y un adaptador para pistola automática y una caja de abrojos para pinchar neumáticos.
4: Sí, este adaptador para arma automática permite generar un mayor poder de fuego este armamento, por lo tanto es una situación que es totalmente ilegal que esté en manos de estas personas. Se trata de 2 ciudadanos chilenos de 33 y de 26 años respectivamente que cuentan con antecedentes policiales por delitos vinculados a robo y robo con intimidación. Ambas personas quedaron a disposición del Ministerio Público mientras que se están haciendo los peritajes a este armamento, las municiones respecto de un posible uso en delitos anteriores, mientras que el vehículo está siendo verificado efectivamente y se también también fue utilizado en otro ilícito y quién sería su propietario, para en definitiva tomar contacto con él y también establecer una nueva denuncia en contra de estas dos personas. Por ahora se siguen también los pasos del resto del grupo que logró escapar del procedimiento policial. 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
6: 6:15 a.m.
1: La Brigada de Homicidios de la Policía de Investigaciones y el equipo ECO investigan la muerte de un hombre que fue baleado en la comuna de La Pintana. Ahora estamos con otra de nuestras unidades móviles en la región metropolitana.
0: Ampliemos de inmediato la información. Cristian Borkowski, buenos días.
7: Muy buenos días, gusto de saludarlos. Sí, estamos justamente en la comuna de La Pintana, a metros de donde ocurrió este crimen en horas de anoche. La dirección exacta es Edith Magde de Uneus, con avenida Las Parcelas. Esto es paralelo a la calle Santo Tomás, población del mismo nombre, donde una persona fue abatida de un disparo único en el abdomen, en el tórax. Con entrada y salida de proyectil, quedó tendido en la calle. Vecinos llamaron a personal de seguridad, a carabineros. Nada pudieron hacer para salvarle la vida a este hombre desconocido, que ahora, a esta hora de la mañana, sigue siendo NN, y es por eso que están trabajando, como ustedes pueden ver en las imágenes que captamos hace breves instantes por Bio Bio TV, en esa calle, en la calle que yo les estoy señalando, las parcelas con Edith Magde de Uneus. Esta persona falleció ahí en el lugar y los vecinos finalmente fueron los que llamaron a la policía, pero el Ministerio Público decidió trabajar con la Brigada de Homicidios de la PDI. Ahí acordonaron el sitio del suceso, se bajaron los peritos policiales que tuvieron gran parte de la madrugada realizando los peritajes en un lugar donde no ha habido mucha colaboración de parte de la vecindad. No hay muchas cámaras, estas se van a pedir, las que se logren encontrar, para ver lo que pasó, quién fue el atacante, que hasta el momento sería uno solo y que está prófugo de la justicia. ¿Quién nos habló acá en el lugar? Fue justamente el comisario Gonzalo Lujano Ulloa. Él es el que está a cargo de las operaciones policiales de la Policía Civil, que nos entregó la siguiente declaración.
8: Estamos en este momento en la comuna de La Pintana, por instrucción de la Fiscalía ECO, por el delito de homicidio de un sujeto adulto masculino sin identificar. Por lo tanto, nos encontramos trabajando con peritos de la Laboratorio Criminalística de la PDI, con la finalidad de establecer la identidad del sujeto. ¿Sí? La víctima presenta una herida a bala cervical con entrada y salida, y en este momento estamos realizando las primeras diligencias con el fin de establecer la dinámica de los hechos y la participación de él o los autores que tengan relación con este evento.
7: Claro, porque a esta hora de la mañana todavía no hay personas ni identificadas ni detenidas por este homicidio ocurrido esta madrugada, entonces acá en la zona sur de Santiago, específicamente en la comuna de La Pintana. Yo les señalaba que el equipo ECO, el equipo contra crimen organizado y homicidios, está dirigiendo esta investigación, trabajando por supuesto con la PDI para obtener la mayor cantidad de datos posibles y dar con el paradero del, hasta el minuto, el único pistolero que habría participado de este homicidio. 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
10: Buenos días, Bio Bio, por acá Javier. Informar que en el sector Talca acá, el piso está muy resbaladizo y además hay una neblina muy densa. Para los conductores que estén atentos, informó Bio Bio la radio.
11: Buenos días, quería informar que en la norte sur, hacia el sur, justo en el cruce de Buin, antes de la salida de Buin, de norte a sur, repito, hay un camión en el bandejón del medio, que se subió arriba del bandejón, está todo sucio, hay mucho carabinero, esos autos de paz ciudadana, así que precaución, porque está muy, muy peligroso. 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
0: Mientras reiteramos el video que nos envió este auditor por este accidente, les voy a especificar dónde es, de acuerdo al dato de la concesionaria, que es la ruta del Maipo. Es en el kilómetro 31 hacia el sur de la ruta 5 sur, en el sector de Buin. Ahí está el aviso de la ruta del Maipo, lo ven ustedes con nosotros en Bio Bio TV. Es solo una pista la que está habilitada en esa dirección. Hay un llamado a moderar la velocidad porque hay personal de asistencia trabajando ahí en el lugar. Había carabineros también y varios otros vehículos, incluso de seguridad ciudadana, nos mencionaba el auditor, y ustedes los ven en las imágenes. Está el camión, no sabemos qué le pasó, pero efectivamente se salió de su pista y quedó en el bandejón central. Es un camión repartidor de bebidas y eso puede generar otro problema, aunque no veamos por lo menos en esa imagen, que esté caída la carga, pero vale hacer la aclaración. Les reitero, es en el kilómetro 31 hacia el sur de la ruta 5 sur, en el sector de Buin, solo una pista habilitada en esa dirección. Modere la velocidad, hay personal de asistencia que está trabajando en ese lugar. Si tiene más datos, estamos siempre revisando sus mensajes.
1: Del presidente de la Cámara de Diputados, Jorge Alessandri, quedó la entrega del listado de 5 diputados que integrarán la comisión mixta que resolverá la fórmula de levantamiento del secreto bancario.
12: La Cámara Baja pospuso el listado de integrantes de la comisión mixta del proyecto de inteligencia económica hasta la próxima semana. El diputado independiente PPD Jaime Araya ya estaba confirmado como integrante por haber sido diputado informante del proyecto el mes de marzo. El problema de las derechas es que el criterio histórico es el tamaño de los comités integrantes de la comisión. En ese escenario, el Partido Republicano, la UDI, el Frente Amplio y el Comité PSPL serían los otros 4 con un asiento. Jaime Araya dice que eso lo llevaría a ser mayoría en la mixta si el criterio es respetado.
13: Yo tengo plena confianza que el presidente de la corporación cumpla la normativa que tradicionalmente se ha hecho en esto y no haga mayor cuestionamiento en la conformación de la misma. Era ser a lo menos 6 personas favorables a fortalecer todo lo que es levantamiento del secreto bancario y 4 personas del oficialismo en contra.
12: Según el diputado UDI, Eduardo Cretón, no se trata de ganar la mixta, sino que de un acuerdo que tenga el respaldo de ambas cámaras del Congreso Nacional.
14: Si se impone o no una adición en la mixta, no significa que eso se vaya a imponer necesariamente en la Cámara. Entonces yo llamaría a la mixta a tomar esto con mucha responsabilidad, a dejar de lado la judicatura.
12: En efecto, una de las cuestiones que ha buscado controvertir la derecha es que el cupo del diputado informante pueda cambiar de mano. Cuando se presentó en la sala también hubo un diputado informante del informe financiero de la Comisión de Hacienda, que fue el republicano Agustín Romero.
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17: Buenos días, Radio Bio Bio. Hay un auto atravesado, chocado en realidad, de Santa Rosa, en el 25 Santa Rosa, con Vespucio, hacia el sur. La primera salida a mano derecha que da hacia Rancagua. Hacia Rancagua da esa salida, como yendo hacia Rancagua, hay un auto atravesado ahí. Fue recién el hombre chocó solo. Él no se ve caso hay alguna persona, pero el auto está atravesado. Esa salida no se puede tomar. En el 25 Santa Rosa, hacia el lado sur, la primera salida a mano derecha, yendo hacia Rancagua. La salida para tomar a Rancagua no se puede salir.
18: Buenos días, Radio Bio Bio. Les quiero reportar a todas las personas que están escuchando que tengan mucha precaución por la carretera de la fruta a la altura de San Vicente de Tahuatahua, y por aproximadamente unos 3 o 4 kilómetros hay una densa neblina, muy densa. La visibilidad es no más allá de 40 metros y además en esa zona está llena de baches que están muy peligrosos, por tanto mantengan precaución. Reduzcan velocidad, además hay muchos atraviesos de vehículos. Eso es todo, que tengan buen viaje.
15: 6 de la mañana, 23 minutos.
0: A ver, a propósito de uno de los datos que nos contaban auditores y que ustedes escuchaban a través de su voz, con audios que nos comparten a través del WhatsApp, les quiero reiterar lo que pasa en Vespucio Sur, en donde se registró un accidente, y lo más relevante a esta hora, además de la contención del accidente, es que la salida al oriente del sector a Punta Arenas está cerrada como consecuencia de ese accidente. Hay que preferir entonces la salida anterior, que es la número 35, la que va hacia Santa Rosa. Ese es el dato de la concesionaria, que es Vespucio Sur, respecto a ese accidente que nos comentaba uno de nuestros auditores. La salida al oriente de Vespucio Sur hacia Punta Arenas está cerrada por un accidente, y están llamando, como ustedes ven en Bio Bio TV, a preferir la salida anterior, que es la número 35 a Santa Rosa. Esa es la información vigente respecto a esa situación ahí en Vespucio Sur y de lo que nos decía nuestro auditor.
1: El gobierno cuestionó las críticas del expresidente Gabriel Boric por los cobros a deudores del crédito con aval del Estado, el CAE, y aseguró que gran parte del problema viene por la promesa de condonación de la deuda que nunca él cumplió.
19: El presidente Gabriel Boric reapareció para cuestionar los mecanismos de cobros de las deudas del CAE. A través de su cuenta de X, el exmandatario señaló que en su gobierno hubo acuerdo técnico para legislar por el tema y la derecha se negó. Además, criticó que se estén vaciando cuentas corrientes intempestivamente. En esa línea hizo un llamado a las fuerzas progresistas a levantar la voz para poner fin a los embargos y retomar las propuestas por un nuevo sistema de financiamiento. En La Moneda, el biministro Claudio Alvarado aseguró que gran parte del problema se produjo por la promesa incumplida del gobierno anterior. En el Congreso, la diputada Ana María Gasmuri respaldó al exmandatario y su par de la UDI, Ricardo Neumann, criticó la falta de autocrítica de la izquierda.
20: Él hizo un llamado a que iba a condonar el CAE. Si no lo cumplió, no es problema de este gobierno.
21: Celebro que el exmandatario tiene todo el derecho a poner claridad en este punto.
22: Es muy irónico que el pirómano que genera un incendio venga a decirle al bombero cómo apagarlo y cómo usar la manguera.
19: Al respecto, el ministro de Hacienda, Jorge Quiroz, dijo que el Estado se ha comunicado con todos los deudores para reprogramar la deuda y ese llamado a materializar el acuerdo continúa.
15: 6:26 a.m.
0: La primera encuesta de opinión pública del Centro de Estudios Públicos aplicada durante el gobierno del presidente José Antonio Kast reveló que un 52% desaprueba la forma en que el mandatario está conduciendo su administración.
23: Con una desaprobación de 52% a la gestión del presidente José Antonio Kast y una mayoría que cree que el mandatario no está dispuesto a llegar a acuerdos con la oposición, llegó la primera encuesta del Centro de Estudios Públicos aplicada durante el actual gobierno. La medición también mostró que un 34% aprueba la forma en que Kast está conduciendo su administración, mientras que un 51% considera que no tiene disposición a escuchar y alcanzar consensos con sus adversarios políticos. Pese a ello, desde La Moneda, el subsecretario del Interior, Máximo Pavés, desdramatizó los números y apuntó a que se trata de una fotografía del momento.
24: Todas las encuestas son una foto del momento que, por supuesto, el gobierno mira, pero las pone en su lugar. Hay cosas que son importantes en la encuesta, por ejemplo, la valoración de la figura del presidente de la República.
23: La encuesta también dejó resultados sobre los liderazgos políticos mejor evaluados. El alcalde de Maipú, Tomás Vodanovich, encabezó el listado, seguido por el presidente José Antonio Kast y el líder del partido de la gente, Franco Parisi. La medición además reveló que un 67% tiene poca o ninguna confianza en que el presidente José Antonio Kast cumpla sus promesas de campaña, una cifra que se suma al 52% de desaprobación registrado por el mandatario y que marca el principal desafío político para La Moneda en la primera encuesta de opinión pública de su gobierno.
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25: Buenos días, amigos de Radio Bio Bio. Aquí informando desde la autopista Américo Vespucio. Ahí encima, en el puente que pasa por arriba de Grecia, tres vehículos se pegaron un topón, nada grave, pero están detenidos justo arriba del puente en la pista del medio, cuando uno sale del bypass que hicieron por la construcción del túnel en la autopista nueva. Se encuentran con estos tres vehículos detenidos justo arriba del puente de Grecia, para que circulen con precaución porque aparecen de pronto. Se detiene el tránsito y es por esos tres vehículos que están detenidos hoy. Buenos días.
26: Hola, buenos días, Radio Bio Bio. Mira, habla Raúl Vargas. Mira, yo vengo del sector de Chorombo Bajo, cerca de allá de María Pinto. Todo el sector, hay mucha neblina, sector de Mayarauco también. Además, en la cuesta Mayarauco andan caballos sueltos con neblina, y los caballos sueltos es muy muy peligroso, así que por eso llamo para avisarle a los conductores que tengan mucho cuidado, porque con la neblina es muy peligroso eso, los caballos sueltos. Así que por favor, a manejar con precaución y con harto cuidado. Muy amable, hasta luego, Radio Bio Bio, la radio. Muchas gracias.
27: Buenos días, Radio Bio Bio, por acá informando de Ruta 68, altura de Casablanca, hay alta neblina. alta neblina por acá, por esta ruta, para que los conductores tomen las precauciones. 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
3: Seis de la mañana, 30 minutos.
1: De cara a la elección interna en el Frente Amplio, se han intensificado las conversaciones entre los distintos sectores para definir cómo enfrentarán los próximos comicios.
4: Durante el próximo mes, el Frente Amplio elegirá a su nueva directiva nacional, que no solo definirá quiénes conducirán el partido, sino también el rumbo político que éste adoptará. Aunque distintos sectores apuestan por construir una lista de unidad, las negociaciones siguen abiertas, sobre todo considerando los distintos lotes que conviven al interior del partido. Hasta ahora, la actual presidenta Constanza Martínez no ha descartado postular a un nuevo periodo. Sin embargo, otros lotes también evalúan impulsar candidaturas propias para disputar la conducción. El diputado Ignacio Achurra apostó por construir una lista amplia y mayoritaria, mientras que la diputada Tatiana Urrutia aseguró que la prioridad del partido sigue estando en el Congreso estratégico e ideológico.
5: Por supuesto que es muy legítima la competencia y podrán surgir otros espacios del partido que quieran representarlo, pero yo creo que hay espacio hoy día para construir una lista de mayoría, como se está viendo también la articulación en el Congreso.
6: Si hay lista de consenso, competencia, eso se resolverá siempre bajo esa premisa. Primero el proyecto y después quienes lo conducen.
4: Así, hasta ahora, las conversaciones al interior del Frente Amplio para definir cómo enfrentarán las elecciones internas continúan abiertas.
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0: La Contraloría General de la República reveló que el INE, el Instituto Nacional de Estadísticas, llevó a cabo contratación de personal con antecedentes penales para el censo de 2024.
7: La Contraloría General de la República reveló una serie de irregularidades cometidas por el Instituto Nacional de Estadísticas para la medición del censo 2024. Una de las medidas llevadas a cabo por el organismo fue contratar a personas con antecedentes penales por narcotráfico, estafa y robo, además de contratar a personas que contaban con órdenes de expulsión pendiente. Una segunda alarma dada a conocer fue un evidente conflicto de interés por parte de una ex asesora del INE en 1.700 millones de pesos. Producto de esto surgieron dudas en relación con la validez del proceso y el golpe a la imagen institucional. Ante esto, el experto en transparencia y director de administración pública de la Universidad Andrés Bello y Roberto Munita afirmó que el golpe a la institución es enorme y no descarta que el proceso se deba realizar nuevamente.
8: El hecho de contar con censistas que no estaban calificados, que haya un conflicto de interés, presupone que se debe investigar y eventualmente un nuevo censo.
7: Tras las observaciones de Contraloría, el INE ordenó la instrucción inmediata de un sumario administrativo y presentó las denuncias respectivas ante el Ministerio Público para determinar la responsabilidad de los 16 censistas con antecedentes penales y 14 extranjeros no habilitados para trabajar. Además, implementó medidas correctivas y una solicitud de reconsideración legal ante el ente contralor.
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10: Mire, para informar lo siguiente, yo todas las mañanas subo tipo 7:30 por las industrias y hasta Cerradella, que después me voy por Cerradella. Y tipo 7:45, 7:20, se apaga la luminaria de la calle y queda bastante oscuro porque todavía estamos en pleno invierno, llegando a pleno invierno, y la verdad es que es muy oscuro. Encuentro que deberían regular los horarios en invierno, porque la verdad es que la calle se ve muy, muy oscura. Eso.
28: Buenos días, Bío Bío, acá. Mi recorrido no iniciado, bastante neblina, pero nos faltan los imprudentes, que uno viene a la velocidad máxima, que son 70 kilómetros por la ruta, y falta el que viene molestando con las luces traseras para adelantar a más velocidad de lo prudente y de la establecida.
3: 6 de la mañana, 34 minutos.
0: Desde antes que comenzamos esta edición de Radiograma, es decir, en el programa de trasnoche, ya nos contaban auditores de Fede Punta Arenas acerca de una nevazón que los estaba acompañando durante las últimas horas, durante la madrugada, ya al amanecer. Hay una hora más en Punta Arenas, son las 7:34 allá en esa zona de nuestro país, en Magallanes. Esa es imagen en directo de Punta Arenas, donde vemos cómo está nevando. Eso es una mezcla entre agua, nieve y nieve. En algunos momentos es más intenso. Y nos compartieron también un video de Puerto Natales, en donde también comenzó a nevar hace algunos momentos. Ahí es mucho más claro, ¿no? El fenómeno de la nieve, los copos de nieve como caen en ese sector también de la región. Eso es Puerto Natales. Les agradecemos a nuestros auditores en esa zona, a todos en realidad que se comunican con nosotros para darnos a conocer estas situaciones. Nosotros las mostramos en BioBio TV, las contamos también para nuestros auditores. Para comunicarse con nosotros, muy fácil, nos puede enviar videos como el que estamos viendo a través de BioBio TV, fotos, audios, así escuchamos su voz al aire, y texto, por supuesto. Más 569-9200-7888, ese es el WhatsApp de BioBio. Nos puede enviar todo lo que ya les comentaba. Estamos siempre revisando sus mensajes. Más 569-9200-7888. Y si nos quiere llamar, eso tiene que ser por teléfono. 800-810-810. Esa es la línea gratuita de BioBio, la radio para nuestros auditores y también televidentes. 800-810-810.
1: Vamos a hacer un pequeño alto, luego tendremos información del deporte y un completo panorama internacional.
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5: 6:41.
6: Con amenazas de movilizaciones de distintos gremios para impedir el ingreso del público al Estadio Azteca de la Ciudad de México, desde las 15 horas la selección local se mide ante Sudáfrica, inaugurando el Mundial de Fútbol de la FIFA.
7: Y además, por el mismo grupo, que es el grupo A de esta Copa del Mundo, Corea del Sur enfrenta a la República Checa, a contar de las 10 de la noche en Guadalajara. Nos informa Diego Osorio.
8: Con movilizaciones de distintos gremios que planean impedir los accesos al Estadio Azteca, desde las 15 horas México y Sudáfrica darán el puntapié inicial al 23º Campeonato Mundial de Fútbol de la FIFA, que por primera vez organizarán los aztecas conjuntamente con Canadá y Estados Unidos. Las autoridades recomendaron al público acudir al principal estadio de la Ciudad de México en horas de la mañana para llegar sin complicaciones, considerando que a contar de las 13 se va a realizar la ceremonia de inauguración. En la previa, el presidente de la FIFA, Gianni Infantino, habló de un estadio bendito, refiriéndose al Estadio Azteca, donde dos glorias del fútbol mundial como Pelé en 1970 y Diego Maradona en 1986 alzaron la Copa del Mundo.
9: Como presidente de FIFA, es una emoción única para mí estar en ese estadio inaugurando el Mundial número 23. La verdad, creo que ese estadio, estamos en bendito, blessed, ¿no? Es bendito de los dioses del fútbol, porque ha visto cosas increíbles de poder albergar el tercer partido de inauguración de un mundial, y creo que la magia del Azteca ha jugado un papel importante.
8: Uno de los entrenadores más longevos de este mundial, Javier El Vasco Aguirre, con 68 años, buscará romper el maleficio de los mexicanos que en 7 debuts no han podido ganar. Uno de ellos contra el rival de esta tarde, Sudáfrica, a quien enfrentó en 2010, empataron a 1 en Johannesburgo.
10: Uno, cuando es favorito, no puedes volverte loco. No, la gente, a todos nos gustaría ir ganando en el primer tiempo por un marcador abultado o cerrar el partido al minuto 20. Esto es de 90 minutos. Respetamos mucho a Sudáfrica. Está toda la mesa puesta para que hagamos una buena inauguración del Mundial.
8: México y Sudáfrica integran este grupo A del Mundial junto a Corea del Sur y República Checa, que también se estrenarán el día de hoy a contar de las 22 horas en la ciudad de Guadalajara. Todo ello mientras en los últimos amistosos previos a esta Copa del Mundo en Leiría, Portugal, con un Cristiano Ronaldo muy errático, superó con lo justo 2-1 a Nigeria, una de las grandes ausencias de esta cita mundialista, mientras que en Orlando, Inglaterra venció sin atenuantes por 3-0 a Costa Rica. En el ámbito del fútbol local y a la espera de la última fecha de la primera rueda este fin de semana, el delantero de Universidad de Chile, Eduardo Vargas, se refirió al atacante uruguayo de 32 años, Nicolás López, uno de los nombres que interesan a la escuadra universitaria para el segundo semestre, futbolista con el que coincidió en Tigres de Monterrey y Nacional de Montevideo.
11: Creo que nos está pasando un buen momento allá en Nacional y no, como dicen en todos lados que yo lo he recomendado, no, eso es mentira. Y si viene acá, si es real eso, yo creo que sería muy bien para el equipo, es un jugador habilidoso, tiene gol, técnicamente es muy bueno, así que no sé, si se dan las cosas, bienvenido.
8: Al cierre, y tras el sorteo de los grupos para el Mundial de Balonmano, que se va a desarrollar el mes de enero de 2027 en Múnich, Alemania, Chile integrará la zona C junto a Croacia, España, que van como favoritas, y Turquía.
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12: 6:44 a.m.
6: El presidente de Estados Unidos, Donald Trump, pidió al Congreso que apruebe de forma inmediata un proyecto de reconciliación de $350 mil millones destinado a reforzar las Fuerzas Armadas e incluir una amplia agenda de reformas electorales.
7: En un mensaje en su red social, Truth Social, dirigido a los legisladores republicanos, Trump instó a impulsar el llamado RECON 3.0, que según dijo, busca consolidar una inversión generacional en defensa y avanzar hacia un presupuesto militar de hasta $1.5 billones.
6: El plan contempla, de acuerdo con el mandatario, el desarrollo de nuevas capacidades militares, entre ellas sistemas de defensa antimisiles, modernización de aeronaves, fortalecimiento de la fuerza espacial y aumento de la producción de municiones y drones.
7: La iniciativa incluye además la llamada ley para salvar a Estados Unidos, con medidas sobre identificación de votantes, prueba de ciudadanía, restricciones al voto por correo y disposiciones en materia de deportes femeninos y tratamientos de transición a menores de edad.
6: El concepto de una tercera ley de reconciliación ya había sido objeto de discusión previa en el ámbito legislativo, aunque sin convertirse en un proyecto formal consolidado.
7: En esas conversaciones, el llamado Reconciliation 3.0, 3.0, se planteaba como un posible paquete fiscal y de gasto todavía en fase exploratoria dentro del Congreso.
6: De acuerdo con estas informaciones, las deliberaciones entre legisladores republicanos incluían la posibilidad de utilizar el mecanismo de reconciliación presupuestaria para avanzar en prioridades de defensa y política interna, aunque persistían dudas sobre su viabilidad política en el Senado.
7: En este contexto, el anuncio de Trump supone una ampliación del marco previamente discutido al dotarlo de una estructura más definida y vincularlo directamente a objetivos de gasto militar y reformas legislativas concretas.
6: El estado de California y el condado de Santa Clara demandaron al Departamento de Seguridad Nacional para impedir el desarrollo de las instalaciones que albergarían a las autoridades migratorias bajo el argumento de que la construcción viola varias leyes, incluida una de política ambiental.
7: El fiscal de California, Rob Bonta, y el asesor jurídico del condado de Santa Clara, Tony Lopresti, presentaron la querella para evitar la construcción de unas oficinas del Servicio de Inmigración y Control de Aduanas, el ICE, cerca de la ciudad de Gilroy, que está ubicada en el norte de ese estado.
6: El gobierno de la India confirmó la muerte de 3 marineros indios que habían sido dados como desaparecidos tras un ataque de fuerzas de Estados Unidos contra el petrolero MPMT Septemelo, con bandera de Palaos, en el Golfo de Omán.
7: El ministro indio de Transporte Marítimo, Sarvananda Sonowal, dijo que dio instrucciones a las autoridades para garantizar la repatriación inmediata de los tripulantes rescatados y la pronta devolución de los restos mortales de los fallecidos.
6: La embajada de la India en Omán informó que tuvo conocimiento del incidente ocurrido frente al puerto Maní de Chinas y aseguró que sigue de cerca la situación en coordinación con las autoridades locales para obtener más detalles.
7: El desenlace se confirmó un día después de que el Comando Central de Estados Unidos informara de que una aeronave estadounidense había disparado municiones de precisión en contra de la maquinaria del buque, al que acusó de desobedecer órdenes y de violar el bloqueo marítimo al intentar transportar petróleo desde Irán.
6: Estados Unidos negó que el estrecho de Hormuz esté cerrado, como aseguró Irán poco después de que Washington iniciara una nueva oleada de ataques.
7: Esta noche los buques comerciales continúan transitando hacia el interior y el exterior del estrecho de Hormuz, lo dijo el Comando Central de Estados Unidos, el CENTCOM, en un breve comunicado.
6: El ejército de Irán había advertido de que dispararía contra todo tipo de embarcaciones si trataban de cruzar el estrecho, por lo que declaró cerrado este punto clave para el comercio global del crudo.
7: E incluso la Guardia Revolucionaria publicó un mensaje recogido por Tasnim en el que aseguró haber disparado contra 2 barcos que intentaron cruzar Hormuz.
6: El cuartel general también tachó de falso un supuesto operativo secreto dado a conocer por el presidente de Estados Unidos, Donald Trump, para apoyar el tránsito de petroleros a través del estrecho de Hormuz.
7: A propósito del mismo CENTCOM, que es el Comando Central de Estados Unidos, desde ahí informaron que los ataques ejecutados contra Irán fueron centrados en capacidades de vigilancia, sistemas de comunicación y emplazamientos de defensa aérea.
6: Los objetivos atacados estaban vinculados a capacidades de monitoreo y coordinación militar que podrían suponer una amenaza para las fuerzas estadounidenses desplegadas en la región y para la navegación comercial en aguas cercanas, detalla la misma fuente.
7: El mando militar no ofreció detalles sobre daños materiales o posibles víctimas, pero subrayó que las acciones se concentraron en neutralizar sistemas específicos de defensa aérea y comunicaciones.
6: La Guardia Revolucionaria de Irán aseguró que atacó bases estadounidenses en Bahrein, Kuwait y Jordania, en respuesta a la ofensiva lanzada previamente por el ejército de Estados Unidos.
7: En una serie de comunicados publicados en la agencia de noticias iraní Fars, la Guardia iraní dijo que atacó 18 objetivos en dos oleadas de ataques en contra de bases aéreas.
6: En esta oleada de ataques con drones militares, las antenas de comunicaciones y las instalaciones de radar del sistema de misiles Patriot de la Quinta Flota fueron el objetivo, recoge Fars.
7: Por su parte, el ejército de Kuwait y el Ministerio del Interior de Bahrein pidieron a su población por separado seguir las instrucciones de seguridad y tomar refugio.
6: Los sistemas de defensa aérea están interceptando objetivos aéreos hostiles, apuntó en X el ejército kuwaití.
7: Las tropas iraníes también informaron del lanzamiento de 12 misiles en contra de la base aérea de Al-Azraq, está en Jordania, con el objetivo de destruir instalaciones del ejército estadounidense en donde, según Irán, se encuentran estacionados aviones de guerra, según la agencia Fars.
6: El comandante de la Fuerza Aeroespacial de la Guardia Revolucionaria Islámica iraní, Majid Mousavi, dijo que convertirán Medio Oriente en un infierno para Estados Unidos en medio de estos nuevos ataques entre el país norteamericano y la nación persa en la región.
7: ¿Creen que pueden convertir el sagrado estrecho de Hormuz en un lugar inseguro? Convertiremos toda la región en un infierno para ustedes, dijo Mousavi en respuesta a la agresión estadounidense, según dice el medio iraní Press TV.
6: Kuwait anunció la reapertura de su espacio aéreo y la vuelta a la normalidad de los vuelos en el país árabe del Golfo Pérsico tras un cierre temporal por los ataques iraníes contra el territorio kuwaití.
7: Dijeron que esto fue tras la resolución de las circunstancias que motivaron las medidas preventivas anteriores, lo afirmó la entidad en un comunicado difundido en su cuenta oficial en X.
6: Los precios del petróleo subieron y ampliaron las ganancias de la jornada anterior, mientras los mercados bursátiles de Asia registraron pérdidas en medio de la creciente preocupación por la situación en Medio Oriente y las expectativas de que la Reserva Federal Norteamericana pueda elevar las tasas de interés antes de fin de año.
7: ¿Y qué pasa con el WTI, que es la referencia para Estados Unidos? También está al alza, 2% a $91.84 el barril.
6: El ejército israelí detectó lanzamientos desde el Líbano y emitió una alerta para urgir a comunidades del norte del país a buscar refugio.
7: Se insta a la población a refugiarse en zonas protegidas, dice el ejército en un breve comunicado publicado en redes sociales, al detectar lanzamientos desde el Líbano hacia varias comunidades del norte de Israel.
6: La fiscalía israelí pidió el cese de Jonathan Urich, asesor del primer ministro Benjamín Netanyahu, procesado por filtrar información confidencial sobre Gaza a un medio alemán para intentar influir en la opinión pública dentro del llamado caso Bibilex.
7: En un comunicado, el Ministerio Público informa que presentó la acusación contra Urich ante el Tribunal del Distrito de Tel Aviv, cuyo procesamiento la Fiscalía ya avanzó a finales de mayo por delitos de proporcionar información confidencial con la intención de perjudicar la seguridad del Estado, posesión de información confidencial y destrucción de pruebas.
6: Urich, asesor de Netanyahu y también fue director de campaña de su partido Likud, participó presuntamente en la filtración en septiembre de 2024 de información militar clasificada al diario alemán Bild, a fin de influir en la opinión pública.
7: La Fiscalía solicita ahora al tribunal que imponga medidas restrictivas a Urich hasta la finalización del proceso, incluyendo su destitución definitiva de la oficina del primer ministro y su expulsión de cualquier instalación o lugar de seguridad en donde pueda almacenarse información confidencial.
6: Al menos 5 combatientes de las Brigadas de los Gigantes, una fuerza yemení respaldada por Emiratos Árabes Unidos, murieron y otros varios resultaron heridos en una serie de explosiones producidas en un campamento militar en la ciudad portuaria de Adén, en el sur de Yemen, según fuentes de seguridad yemeníes.
7: Las explosiones se produjeron en un depósito de armas y munición en el campamento y provocaron un gran incendio y una serie de detonaciones secundarias que se prolongaron durante un tiempo, según dijeron las fuentes.
6: El Servicio Federal Ruso, el Servicio Federal de Seguridad Ruso, frustró un atentado contra un empleado del Ministerio de Defensa y detuvo a su autor, reclutado por la inteligencia ucraniana, comunicaron las fuerzas del orden tras una explosión de un coche bomba esta semana.
7: El sospechoso es un ciudadano extranjero nacido en 1990, a quien los servicios secretos ucranianos le encomendaron el asesinato del militar ruso con un arma de fuego, según dice el Servicio Federal de Seguridad.
6: Características principales: tiene un alcance de hasta 3.000 kilómetros. Puede transportar cargas explosivas de 1.150 kilos. Es relativamente preciso. Se pueden producir hasta 210 unidades al mes y cuesta menos que sus misiles primos occidentales. Estas cualidades bastarían para comprender por qué políticos y militares en Kiev, en Ucrania, conceden tanta importancia al nuevo misil FP5 Flamingo, que desde hace ya varios meses se ha convertido en la pesadilla de las refinerías y las bases militares rusas.
7: Pero para Volodymyr Zelensky y sus generales hay un aspecto que otorga un valor incalculable a esta nueva arma. Fue concebida, diseñada casi por completo y fabricada en gran medida en Ucrania. Una prueba de que el país no solo está logrando resistir, sino que también plantar cara al enemigo ruso. Se trata de una nueva era y un futuro que promete optimismo.
6: Ha terminado la época de los drones Bayraktar importados de Turquía durante los primeros meses de guerra. Y con ello también la de las limitaciones impuestas por Biden al uso de armas estadounidenses antes de que Trump suspendiera de forma drástica el envío de material bélico de Estados Unidos, influido también por su admiración hacia Vladimir Putin.
7: Los éxitos nos han hecho esperar desde hace tiempo. Los portavoces militares ucranianos destacan que las defensas antiaéreas rusas son relativamente primitivas y fáciles de penetrar para los drones y misiles de nueva generación. El propio Zelensky, de hecho, quiso agradecer en las últimas horas en redes sociales a los diseñadores del nuevo misil y a las unidades que lo lanzaron.
6: Gracias a los FP Flamingo, que hoy han alcanzado una instalación militar en Cheborsari, y la refinería de petróleo de Kuibyshevsky, en la región de Samara, a 900 kilómetros del frente, afirmó.
7: En sus palabras se percibe el significado de la nueva capacidad militar ucraniana. Está volviéndose independiente y ya no necesita pedir permiso a nadie.
6: Un coche bomba mató a un alto mando en un barrio de militares en las afueras de Moscú. El hombre ha sido identificado por fuentes rusas como un teniente general de 63 años de las Fuerzas Armadas. El canal Nesgar Rusica dijo que el muerto sería Alexander Maximtsev, jefe del Estado Mayor de las Fuerzas Aeroespaciales y primer adjunto del comandante en jefe de las Fuerzas Aeroespaciales de Rusia. El vehículo explotó en el barrio de Balachija, en el mismo microdistrito donde fue asesinado en 2025 el general Yaroslav Mochalik, alto cargo del Estado Mayor ruso.
7: La única información acerca del supuesto rango procede por ahora de canales de Telegram. Agents Bo recoge que el canal de proguerra Demony Charlie fue el primero en decir que el fallecido era un militar con rango de teniente general y que después lo sostuvo otro canal. Pero ni el nombre ni el rango han sido confirmados por las autoridades rusas ni por el Ministerio de Defensa. El caso sería el cuarto asesinato de un oficial de tan alto rango en el territorio ruso desde el inicio de la guerra a gran escala.
6: La primera ministra italiana Giorgia Meloni urgió a la Unión Europea a encontrar una figura respetable para que participe en las eventuales negociaciones sobre Ucrania y criticó las cumbres no representativas de algunos socios al opinar que crean fragmentación en el continente.
7: Nuestra postura no cambia. Apoyar a Kiev y mantener la presión sobre Moscú sigue siendo el único modo serio de crear condiciones que puedan obligar a la apertura de una verdadera etapa de negociaciones, dijo Meloni en una comparecencia parlamentaria previa a su participación en el próximo Consejo Europeo.
6: La primera ministra expresó su apoyo al vigésimo paquete de sanciones europeas contra Moscú, ya que reprochó Rusia sigue rechazando un alto al fuego y un inicio de negociaciones serias.
7: Será necesario mantener una fuerte presión política y económica, aseguró.
6: Dos policías resultaron heridos y otras 16 personas fueron arrestadas en la segunda noche de disturbios en Irlanda del Norte, después de que un ciudadano sudanés acuchillara a un hombre en Belfast, informó el ministro británico de la provincia, el laborista Hilary Benn.
7: El ministro admitió estar satisfecho de que anoche se registraran menos disturbios.
6: Al ser preguntado por la cadena Sky si se trata de disturbios racistas más que de una protesta, Ben contestó que si se ataca a la gente por el color de su piel, ¿de qué otra forma se le puede describir? Eso es vandalismo racista, No cabe duda, dijo.
7: Antes, la viceprimera ministra norirlandesa Emma Little Pengelly dijo que la violencia dejó a la comunidad de la provincia consternada y horrorizada después de que jóvenes encapuchados lanzaran ladrillos y bombas incendiarias en contra de la policía.
6: Tenemos detalles con Daniel Postico, corresponsal de Radio Francia Internacional en Londres.
12: 12 agentes de policía resultaron heridos y 16 personas fueron arrestadas en la segunda noche de disturbios en Irlanda del Norte. La policía utilizó cañones de agua para dispersar a las multitudes. Están quemando casas y coches de extranjeros en zonas con mayoría de inmigrantes. El detonante fue el ataque el lunes de un refugiado sudanés a un hombre de 44 años que perdió el ojo. A partir de ahí se difundieron en redes sociales rumores falsos y alarmistas sobre la gravedad de sus heridas y su identidad, hasta el punto que la familia de la víctima tuvo que emitir un comunicado aclarando que se encuentra estable. Grupos radicales de ultraderecha aprovecharon el ataque para canalizar el descontento social hacia discursos de odio y convocaron protestas contra las políticas migratorias del Reino Unido. De hecho, preocupa que se expandan las protestas anti-inmigración al resto del país. Ayer hubo protestas en Glasgow, en Escocia, con 5 heridos y 3 detenidos. El ministro británico para Irlanda del Norte ha afirmado que el miedo se ha extendido entre las minorías étnicas de la región tras estas 2 noches de violencia. La policía ha pedido a la población que no se deje llevar por lo que se dice en redes. Desde Londres, Daniel Postico para Radio Francia Internacional.
5: 7 de la mañana.
6: Las autoridades filipinas elevaron a 47 el número de fallecidos, a 688 el de heridos y a 31 el de desaparecidos por el terremoto de magnitud 7.8 que sacudió el lunes la isla sureña de Mindanao. Mientras continúan las labores de búsqueda entre edificios colapsados y zonas afectadas por deslizamientos de tierra.
7: El nuevo balance divulgado por el Consejo Nacional para la Reducción y la Gestión del Riesgo de Desastres añade 2 muertos más respecto al informe publicado anteriormente y refleja un significativo aumento en el número de personas cuyo paradero sigue sin conocerse, que pasa de 17 a 31, que es una cifra que centra ahora la preocupación de los equipos de emergencia.
6: El ejército de Taiwán llevó a cabo la segunda jornada de ejercicios de fuego real de artillería en los que utilizó el sistema de cohetes de artillería de alta movilidad suministrado por Estados Unidos. Las maniobras realizadas en la costa occidental de Taichung también contaron con obuses de 155 milímetros en un simulacro de respuesta a una invasión militar china.
7: El ejercicio organizado por el 10º Cuerpo del Ejército se diseñó para poner a prueba el despliegue rápido, las capacidades de ataque de precisión y el apoyo de fuego interregional, mientras Taiwán sigue reforzando sus defensas ante la creciente presión militar de China. El sistema de lanzacohetes múltiples IMARS fue el elemento central de ese ejercicio.
6: Al menos 7 personas murieron y otras 17 resultaron heridas en una explosión ocurrida en una calle de la localidad de Xing'an, en la región sureña china de Guangxi, informaron las autoridades locales.
7: El organismo indicó que tras 4 rondas de búsqueda en la zona se confirmó la muerte de 7 personas y que los 17 heridos trasladados a hospitales se encuentran fuera de peligro.
6: La candidata derechista Keiko Fujimori volvió a situarse por delante del candidato izquierdista Roberto Sánchez al alcanzar el 98.21% del escrutinio de la segunda vuelta de las elecciones presidenciales de Perú celebrada el pasado domingo.
7: Al contar menos del 2% de los votos, Fujimori obtiene a esta hora, porque lo estamos viendo en línea, 50.002% de los votos válidos, 9.032.651 votos, lo ven ustedes ahí en línea en BioBio TV, frente al 49.998% de Roberto Sánchez, que suma 9.032.000 votos, justo esa cantidad hasta ahora, lo que deja a la hija y heredera política del expresidente Alberto Fujimori encaminada a ser la nueva presidenta de Perú, pero por un estrechísimo margen.
6: Una comisión especial declaró inadmisible un 6º pedido de indulto postulado por el encarcelado presidente peruano Pedro Castillo y también rechazó la solicitud para que se le conceda el derecho de gracia por razones humanitarias, informó un comunicado oficial.
7: El Ministerio de Justicia de Derechos Humanos dijo que la Comisión de Gracias Presidenciales declaró inadmisible la solicitud de indulto común presentada por Castillo, quien cumple una condena de a 11 años y 4 meses de prisión por su fallido intento de golpe de Estado de 2022 al no cumplir con los requisitos de admisibilidad exigidos por la normativa aplicable.
6: El presidente de Colombia, Gustavo Petro, denunció que a su juicio se violó la ley colombiana al ordenar su suspensión, al sostener que la comisión de acusación no es la que suspende a un presidente, y apuntó que eso implica un proceso en la Corte Suprema de Justicia.
7: En mi opinión, se ha violado la ley de Colombia y eso implica un proceso de la Corte Suprema, dijo Petro en las puertas del Consejo de Seguridad de Naciones Unidas, desde donde conoció la noticia de su suspensión.
6: El dirigente campesino Vicente Salazar, principal líder de los sindicatos del altiplano en Bolivia, que desde inicios de mayo bloquean carreteras para exigir la renuncia del presidente Rodrigo Paz, fue puesto en libertad unas horas después de su arresto tras una movilización de ese y otros sectores en La Paz.
7: El vocero presidencial José Luis Gálvez informó a los medios que Salazar fue aprehendido, pero que existía una acción de libertad a su favor que fue reconocida por una autoridad jurisdiccional.
6: Y en México, al menos 5 policías fueron asesinados y 5 más resultaron heridos en un ataque armado registrado en el estado de Michoacán, en el oeste del país, según informaron fuentes policiales.
7: El gobierno de Michoacán dijo que los policías pertenecían a la Guardia Civil, es la policía estatal, y fueron atacados con rifles de asalto cuando se desplazaban en 3 patrullas en la carretera que une los municipios de Zacapu y Nahuatzén, cerca del poblado indígena Purépecha, denominado como

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1: De la mañana, 6 minutos.
2: Vamos a hacer un pequeño alto, luego tendremos información desde las calles de Santiago. Les contaremos acerca de un hombre que fue baleado al resistirse al robo de su teléfono celular. Todo esto en la comuna de Santiago. También les contaremos acerca de ciudadanos extranjeros que quedaron en prisión preventiva porque fueron acusados del delito de receptación de vehículos, también de tenencia de armas. Estaremos en contacto con Arica, donde peruanos fueron detenidos. Y les contaremos acerca de lo que está ocurriendo con los pronósticos económicos. El gobierno se ha ido moderando. Había el gobierno prometido en el inicio que iba a haber déficit cero al término de la actual administración. Eso ya no va a ser así. El déficit va a ser menor, pero de 1,5%. Y ahora se están limitando las promesas de crecimiento. Se hablaba de 4%, pero ayer se habló de 3,5% cuando termine este periodo presidencial. Todo eso y mucho más en segundos.
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4: Muy buenos días, Radio Bio Bio. Aquí en la calle Apóstol Santiago con Dorsal, los 4 semáforos no estarían funcionando. Máxima precaución porque se está formando un taco enorme.
5: Buen día. Para dar aviso de una colisión a la salida, casi a la salida sur del bypass de Rancagua. Antes de llegar a Los Lirios, ahí hay una colisión, te intervenía la pista derecha, está conificada con los organismos de la autopista. Pista derecha intervenida y conificada, producto de una colisión por alcance, al parecer. Está la pista izquierda ahí habilitada. Antes de salir del bypass de Rancagua hacia el sur, para que tomen las precauciones los conductores que vienen de norte a sur. 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
6: Buenos días, Radio Bio Bio, para informar que hay un accidente aquí en Buin, justo en el bajo el puente, por el paso bajo nivel, perdón, en kilómetro 35 aproximadamente. Ya hay vehículos de emergencia, carabineros, un camión que chocó con la barrera central y se encuentra ocupando la pista izquierda. Está bien mal señalizado, aun cuando tienen gente en la autopista, que en realidad no está ayudando mucho ahí, sino que conificó, y en realidad los conos están muy encima del camión. Para que estén atentos los conductores. Nos vemos, cuídense.
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8: 7:14 a.m.
9: Auditores nos señalan que personas que se movilizan en una camioneta negra Captiva, entiendo que es Chevrolet Captiva o algo así, asaltaron a una señora en la comuna de Maipú, en la calle Lumen. Entonces tenga precaución en esa zona porque circulan personas en este vehículo que están asaltando personas. Esto ocurrió hace pocos instantes. Santiago en estos instantes está con el cielo despejado. La temperatura es baja, 1,7 grados. La humedad es del 96%, que se espera para hoy en la capital. Durante la mañana se espera un día que va a estar despejado, variando a nubosidad parcial. La tarde va a estar con cielo nublado y una temperatura máxima de 18 grados. En Viña del Mar y Valparaíso, en estos instantes, el cielo está despejado, la temperatura es de 9 grados, la humedad es del 76%. En Viña del Mar y Valparaíso se espera un día que en la mañana va a estar despejado, en la tarde con nubosidad parcial variando a nublado, y se espera una máxima de 17 grados.
8: A ver, les quiero reiterar lo que está pasando ahí en Buin. Ustedes escuchaban un audio de un auditor hace algunos momentos. Esto es en el kilómetro 31, en dirección hacia el sur, por la ruta 5 sur, en el sector de Buin. Esa es altura, la altura de la comuna, pero por la ruta 5 sur. Es un camión repartidor de bebidas que hasta ahora no sabemos qué pasó, pero se salió de la pista, quedó en el bandejón central y quedó ahí, como ustedes lo ven, completamente detenido, destruido en la parte delantera, además en la cabina de ese camión. Sigue la contención hasta ahora, trabajos de la concesionaria. El auditor decía que no parecía que estuvieran trabajando mucho, pero ahí están, y por lo tanto hay interrupción del tránsito. Esto es lo más importante, que esto mantiene una pista nomás habilitada hacia el sur, lo que implica, ya sabemos, taco, congestión. Esto lo da cuenta también Transporte Informa, como ustedes ven ahí a través de BioBio TV, kilómetro 33, entre el 31 y el 33, la verdad es que está ya llegando el accidente de este camión distribuidor de bebidas que se salió y colisionó, o chocó más bien, contra la barrera divisoria de las direcciones de la pista. Tenga mucha precaución. Ahora, acá en la región, perdón, en la comuna de Providencia, porque también es la región metropolitana, hay una colisión que mantiene restringida la pista en el cruce de Tajamar con Avenida El Cerro y la Avenida Santa María. Ese es el dato de Transporte Informa. Hubo una colisión de vehículos, hay precaución por el flujo vehicular que va en aumento hasta ahora en ese sector de la comuna de Providencia. Un auditor también nos había advertido de la situación. Ahí lo ven ustedes a través de BioBio TV. No sabemos qué pasó, pero uno de los autos quedó atravesado ahí en la vía, y esto implica la restricción de la pista en el cruce Tajamar, Avenida El Cerro y Avenida Santa María en la comuna de Providencia. Esos son datos que nos cuentan auditores y que también abundamos en la información con Transporte Informa. Revisamos la calidad del aire en toda la zona centro y sur del país. Hoy es regular en la región metropolitana, en el Valle Central de O'Higgins, en el Valle Central, la provincia de Curicó, en Talca y Maule. Todos con aire regular, además subimos a Temuco y Padre Las Casas y Valdivia. Hay alerta en Linares, en Chillán y Chillán Viejo, en Concepción, en Los Ángeles, y el aire está bueno en Osorno, en Puerto Montt, en Puerto Varas y en Coyhaique. En la región metropolitana, con este aire que el día de hoy es regular, rige la restricción vehicular. Comienza a las 7:30 de la mañana, está vigente hasta las 21 horas en toda la provincia de Santiago, más San Bernardo y Puente Alto. 4 y 5, solo a dígitos de hoy para autos y motos con sello verde, pero inscritos antes del 1 de septiembre del año 2011.
9: Para vehículos sin sello verde, en el exterior del anillo Américo Vespucio, los dígitos son 8901. 8901. Auditores nos informan de un choque múltiple en Avenida Santa María con Nueva Tobalaba hace algunos instantes, con personas atrapadas. Se lo reitero, choque múltiple en Avenida Santa María con Nueva Tobalaba, donde son varios los vehículos y habría personas atrapadas. También auditores nos informan que la ruta 78, la autopista 78 entre Santiago y San Antonio, a la altura del kilómetro 24,5, hay un bus detenido. Y por lo tanto hay una restricción de pista. Estamos mostrando imágenes de lo que está ocurriendo en estos instantes. Kilómetro 24,5, ruta 78 en dirección a Santiago, donde un bus se detuvo y está ocupando una de las pistas, la derecha, la pista lenta, y por lo tanto hay una sola pista en dirección a la capital.
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9: El gobierno nuevamente se alejará de su promesa de campaña. Hacienda proyectó un Producto Interno Bruto, un crecimiento del 3,5% al 2030.
12: La mantenemos, estamos trabajando en pos de ello. Ahora, cuando se trata de ponerse metas fiscales, y pues pedimos ponernos un espacio, tomamos una previsión y por eso pusimos una meta del 3,5%.
8: La Comisión de Hacienda de la Cámara aprobó en general el proyecto de endeudamiento por 6.200 millones de dólares.
13: Estamos pagando la mala ley de presupuesto, los malos cálculos y la culpa del gobierno anterior en relación a la ley de presupuesto.
14: ¿Usted participó de los cálculos de esta ley de presupuesto que estamos ejecutando y que tenemos que venir a corregir ahora?
9: Notifican al exministro Nicolás Grau de la acusación constitucional en su contra.
8: El expresidente Gabriel Boric arremetió por los embargos a los morosos del crédito con aval del Estado.
9: La Moneda defendió sus procedimientos de cobro y culpó al exmandatario por prometer una condonación que nunca llegó.
15: Él hizo un llamado permanente durante su gobierno a que iba a condonar el CAE. Si no lo cumplió, no es problema de este gobierno que las personas hayan dejado de pagar y tenemos el legítimo derecho de cobrar.
8: A un 52% llegó la desaprobación de la gestión del presidente José Antonio Kast, según la encuesta del Centro de Estudios Públicos.
9: La medición además mostró que la seguridad se mantiene como la principal preocupación de los chilenos.
16: Todas las encuestas son una foto del momento, que por supuesto el gobierno mira, pero las pone en su lugar. Hay cosas que son importantes en la encuesta, por ejemplo, la valoración de la figura del presidente de la República.
8: El Frente Amplio comenzó a mover sus piezas de cara a la próxima elección interna.
17: Creo que sería muy valioso construir una lista lo más amplia posible.
18: Si hay lista de consenso o competencia, eso se resolverá siempre bajo esa premisa. Primero el proyecto y después quienes lo conducen.
9: La Contraloría General de la República detectó que el Instituto Nacional de Estadísticas, el INE, contrató censistas con antecedentes penales, además de extranjeros que no tenían autorización para trabajar en Chile.
19: El no revisar antecedentes penales es claramente una negligencia, no es solamente un error administrativo.
20: Presupone que se debe investigar y eventualmente podría ser necesario un nuevo censo.
8: La Corte Suprema abrió los primeros cuadernos de remoción en contra de funcionarios que viajaron estando con licencia médica.
21: Nos ha preocupado mucho la tercera sala que ha fallado en los recursos de protección de otros funcionarios públicos, donde el criterio no ha sido de medir caso a caso, sino que más bien hacer una tabla rasa de apoyar las instituciones.
9: La Fiscalía acusó al exalcalde de Vitacura, Raúl Torrealba, de haber defraudado 760 millones de pesos en una década, por lo que pidió 28 años de cárcel.
22: Esta acusación presentada por la Fiscalía es concordante con los antecedentes reunidos en la investigación, por lo cual valoramos la presentación de esta acusación.
8: El Ministerio Público abrió una investigación en contra del actual embajador chileno en Israel, Gabriel Zaliasnik, por eventuales delitos detectados en chats con el abogado Luis Hermosilla.
23: Nos parece que esto daña enormemente la democracia e instala nuevamente la desconfianza en nuestras instituciones públicas.
24: Es la gestión de un erario que se plantea por la defensa de una ex autoridad policial.
9: La oposición espera conseguir mayoría en la comisión mixta que revisará el levantamiento del secreto bancario por la vía administrativa.
25: Yo tengo plena confianza que el presidente de la corporación cumpla la normativa que tradicionalmente se ha hecho en esto y no haga mayor cuestionamiento en la conformación de la misma.
26: Si se impone o no una adición en la mixta, no significa que eso se vaya a imponer necesariamente en la Cámara.
8: En medio del resurgimiento de las movilizaciones, el rector de la Universidad Católica llamó a los estudiantes a no perder de vista el privilegio que significa acceder a la educación superior.
27: Mi preocupación es que Chile necesita a las universidades para transformar esta sociedad. Pero no pierdan de vista que todas aquellas personas que están hoy día en las universidades son personas muy privilegiadas.
9: El gobierno rechazó el proyecto del Partido Comunista con el que busca derogar el corazón de la ley Naim Retamal.
28: Esta ley Naim Retamal es una herencia del gobierno del expresidente Gabriel Boric.
29: Cuando se debilita el accionar de carabineros, se debilita Chile y su Estado de Derecho.
8: En noticias del ámbito internacional, tras la nueva escalada militar, el régimen de Irán amenazó con convertir el Medio Oriente en un infierno para Estados Unidos.
9: Sigue la estrecha disputa de la presidencia de Perú. Keiko Fujimori encabeza el conteo con una diferencia de un poco más de 600 votos sobre Roberto Sánchez.
8: En los deportes, México y Sudáfrica inauguran el Mundial de Fútbol de la FIFA desde las 15 horas de hoy en el Estadio Azteca.
30: Como presidente de FIFA es una emoción única para mí estar en ese estadio inaugurando el Mundial número 23, del primer Mundial que se coorganiza en tres países.
9: Corea del Sur y República Checa debutarán en Guadalajara a contar de las 22 horas.
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3: 7:26 a.m.
9: Bajas temperaturas se registran a esta hora en Santiago y otras zonas del país. Nos trasladamos hasta una de nuestras unidades móviles.
8: Porque esto implica la activación de una red de protección para personas que viven en situación de calle. Cristian Borkowski nos va a contar más. Te escuchamos.
4: Hola, sí, esta es una preocupación principal, la de las autoridades, la situación del frío. Y nosotros quisimos tomarle el pulso a cuál es la situación que se está desarrollando en diferentes puntos de Santiago. No es muy diferente, nosotros nos hemos trasladado acá al sector de Gran Avenida con Américo Vespucio y le vamos a mostrar cuál es el panorama que ustedes pueden ver a esta hora. Se puede ver tránsito normal, gente cruzando las calles, pero muchos de ellos con abrigos que vienen a revelar la situación que se ha ido desarrollando en las últimas horas, porque hay bajas temperaturas, incluso algunos sectores, Poniente, Colina, Curacaví, incluso Ciudad de los Valles, allá en Pudahuel, que están demostrando una disminución de las temperaturas muy considerable. Y hay gente que está prestando servicios acá, a la salida del metro La Cisterna, vemos algunas personas que están precisamente saliendo del tren subterráneo, y esto justamente viene a revelar el cambio de temperatura. Ustedes saben que abajo en el metro las temperaturas son mucho más abrigadas que acá en la superficie, pero claramente es una situación que se está palpando a esta hora de la mañana. Vamos a ver si podemos conversar con algunas personas. Señorita, buenos días, ¿cómo está usted? Gusto de saludarla.
5: Buenos días.
4: Oiga, bien, gracias. Oiga, cuénteme, usted está acá en el sector vendiendo algunos productos y también me imagino que está sintiendo el frío porque estamos como con un grado, dicen algunos menos uno, precordillera, también sector Pudahuel. ¿Qué me puede usted decir del frío?
5: Pues normal, o sea.
4: ¿Está bien abrigadita? Si la...
5: Sí, literal, sí, entonces no siento tanto el frío. Pero bien, o sea, me gusta el frío.
4: ¿Y las personas le comentan algo? Por ejemplo, lo típico, oiga, que hace frío hoy de la mañana, ¿o todavía no?
5: Pues no, todavía no mantengo tanta conversación con las personas.
4: Lo bueno es que usted vino bien equipada.
5: Sí, eso sí.
4: Perfecto. Muchas gracias. Señor, ¿cómo está? Buenos días.
6: Hola.
4: También lo vemos muy abrigado acá.
6: Exactamente. Ya hace 0 grados.
4: 0 grados.
6: Más o menos.
4: Más o menos, ¿cierto? Incluso hay algunas partes que hablan de menos uno ya. La jornada más helada de lo que va del año.
6: ¿Hacia el norte?
4: Hacia la zona cordillerana, sector Puente, Poniente, Pudahuel.
6: Puente Alto.
4: Puente Alto puede ser. Oiga, pero tomó las providencias del caso, ¿sabes?
6: Totalmente, primera capa.
4: Lo vemos con bien bufanda, amigo. Está más abrigado que hijo único.
6: Como corresponde.
4: Como corresponde. ¿El cafecito ya se lo tomó?
6: En la casita.
4: En la casita. ¿Y acá? No hay. Nada. No, no todavía, por lo menos.
6: Por lo menos, como a las 8.
4: Como a las 8. Ya, esperemos un ratito más.
6: Vale.
4: Gracias.
6: Vale, que esté bien.
4: Igual usted. Vale. Sí, miren, Tomás, Katy, auditores, lo que están viendo ustedes tiene que ver justamente con lo que yo les preguntaba. Hay carritos acá en el sector que están vendiendo café, venden tecitos, venden sopaipillas, que lo que nos falta acá en el lugar. Y están produciendo sus ventas porque la gente claramente está llegando a estos lugares de alguna forma a poder palpar la temperatura de un café, de algo más abrigado. Y como les decíamos, vienen saliendo acá del metro las personas que están acá en el lugar. Este sector nosotros lo tomamos en cuenta porque vimos mucha gente acá realizando transbordo a vehículos. A nosotros nos daba una envidia tremenda porque era como una salvación para la gente que estaba esperando aquí subirse a estos vehículos que los llevaban a diferentes puntos. ¿Y por qué decimos envidia? Porque se subieron a los vehículos que estaban abrigaditos. Y acá en la calle nosotros nos quedamos un poco más congelados. Pero claramente es parte de la percepción. Estamos nosotros tomándole el pulso. Y como decía Katy, la autoridad, el gobierno ya está tomando las providencias del caso porque hay personas en situación de calle que están soportando el frío acá en el sector. Y claramente nosotros, como les decíamos al principio de este móvil, le estamos tomando el pulso a las calles de Santiago. Nosotros estamos acá en la comuna de La Cisterna, donde hay mucha gente que tanto sube desde los andenes hacia la superficie, ocupando el metro, y otras que bajan para poder subirse al tren metropolitano. Es la situación en las calles de Santiago. No sé si ustedes tienen alguna consulta que hacerme.
9: No, muchas gracias y mantenemos líneas abiertas contigo, Cristian.
4: Ok, líneas abiertas con ustedes. Buenos días.
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2: Buenos días, Bio Bio. Mando este audio para informar de un atropello en la calle Pedro Fontova con Santa Elena. Sí, se encuentra el carril izquierdo bloqueado. La persona está acostada, una mujer. Hay algunos automóviles que se detuvieron a auxiliarla. Así que el llamado para los equipos de emergencia que puedan acudir al lugar. Y también paciencia para los vecinos de Pedro Fontova porque probablemente haya un poco de taco ahora en la salida. 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
1: De la mañana, 32 minutos.
4: Un hombre fue baleado al resistirse al robo de su teléfono celular en un asalto en la comuna de Santiago. Vamos hasta otra de nuestras unidades móviles en la región metropolitana.
5: Retomamos el contacto con Rodrigo Pino, te escuchamos.
6: Sí, todo esto ocurrió en horas de anoche en el sector de Cladugay con calle Vergara, donde se produjo este asalto en pleno centro de Santiago. Era una pareja que iba caminando por este sector, un hombre de 34 años junto a su polola, y en ese contexto es que fueron ambos abordados por una motocicleta, la cual venían dos personas quienes cubrían su rostro con cascos y vestían traje oscuro. Sacan un arma de fuego, intimidan a ambas personas y le exigen la entrega de todas sus pertenencias de valor. En este caso, el hombre se resiste a este robo, incluso intenta esconder su teléfono de celular, algo que por supuesto generó la reacción de estos asaltantes quienes hicieron uso de esta arma de fuego disparando en contra de esta persona en su pierna derecha para finalmente este grupo escapar del lugar. Esta persona fue asistida por su propia pareja y también por vecinos, trasladado posteriormente en ambulancia hasta un centro asistencial donde permanece con esta lesión grave, pero afortunadamente fuera de riesgo vital. Escuchemos las palabras del fiscal Felipe Olivari, que le entregó detalles en torno a este asalto registrado en pleno centro de Santiago.
7: El acompañante se desciende e intenta sustraerle a la víctima, al hombre, su teléfono celular, pero este lo guarda en uno de sus bolsillos, no se lo entrega, y en represalia esta persona extrae un arma de fuego, una pistola, y le dispara a corta distancia en la pierna derecha, impactándolo a la altura del muslo y dándose a la fuga a los imputados en la misma motocicleta, sin lograr sustraer especies de la víctima.
6: Sí, lo señalábamos, la víctima fue derivada hasta la ex posta central, donde se contactó esta lesión grave, y como señalamos, de todas formas, afortunadamente está fuera de riesgo vital. Hay un trabajo que ya ha sido designado a la Brigada de Robos de la Policía de Investigaciones por parte del Ministerio Público, que están a cargo de tomar la declaración a las víctimas, también el levantamiento de cámaras del sector y verificar si este asalto está vinculado a este motochorro que ha sido denunciado en algunas ocasiones, que operan en este sector céntrico de Santiago, y se puede tratar de un mismo grupo, en definitiva, de una banda que está operando en este sector, asaltando a las personas y también robando las pertenencias personales de estas mismas. Bio Bio, la radio.
4: 10 ciudadanos extranjeros, todos de manera irregular en Chile, quedaron en prisión preventiva luego de ser acusados por los delitos de receptación de vehículos robados y armas. Además, el grupo delictual planificó un robo con homicidio en la comuna de San Clemente. Ya estamos en contacto con Miguel García.
8: En prisión preventiva y formalizado por tenencia ilegal de armas prohibidas que corresponden a diversas armas de fuego y recetación de vehículo motorizado, ya que el grupo había robado recientemente un automóvil en la región metropolitana, quedaron las 10 personas integrantes de un grupo criminal entre venezolanos y colombianos que fueron detenidos por efectivos de la VIPE ante secuestro de la Policía de Investigaciones de Santiago, apoyado por sus pares de la región del Maule, al interior de una casa de seguridad que arrendaban en el sector de Las Rastras, al oriente de la ciudad de Talca. En la misma audiencia se reveló que el grupo, compuesto por 3 colombianos y 7 venezolanos, todos en forma irregular en el país y con nutrido prontuario policial, planificaban también cometer un robo con homicidio de una eventual víctima con residencia en la comuna de San Clemente, indicaba el fiscal de Talca, Francisco Sototoro.
9: Esos son los antecedentes que se mantenían. Los sujetos, al parecer, estaban planificando un golpe mayor. Habían arrendado un domicilio que lo estaban utilizando como casa de seguridad. Había claramente una planificación previa para cometer este delito. Estaban premonidos de armas de fuego, de vehículos.
8: De esta manera, todo el grupo criminal extranjero, 8 hombres y 2 mujeres, quedaron en prisión preventiva en los diferentes penales de la región del Maule con un plazo de investigación de 4 meses. Aquí en Talca, la región del Maule, Biobío, la radio.
1: 7:36 a.m.
5: A ver, varios datos de nuestros auditores. Esto es en la ruta de los Libertadores en dirección hacia Santiago. Es un camión que tiene un carro de arrastre que está cargadísimo. Estamos viendo a través de BioBio TV cargadísimo con cachureos, distintos tipos de cosas que están ahí transitando en ese camión. Pese a que la carga está amarrada, hay peligro de que se desprenda. De hecho, una de las ruedas, y ahí la estamos viendo, vamos a retroceder, ahí está, y ustedes la ven, está reventada y va echando chispas. Imagínense si eso salta a los cachureos. Estamos hablando de que eso es material altamente inflamable. Esto pasó hace algunos momentos, o va todavía en tránsito, por la ruta de los Libertadores en dirección hacia Santiago. Tenga muchísima, muchísima precaución. Va advirtiendo ahí el camión con luces de estacionamiento y qué sé yo, pero va echando chispas, ¿eh? Ese neumático que ya no existe, que se reventó. Tenga muchísima precaución y gracias a quien nos compartió esa imagen.
4: Les contábamos que había un bus que estaba interrumpiendo parcialmente el tránsito en dirección a Santiago, la ruta 78, por ahí por el kilómetro 24. Llegó una grúa para retirar esta micro, este bus en realidad, desde la ruta 78. Por lo tanto, se va a normalizar el tránsito en cualquier instante.
5: Nos escribe Carlos, dice que nos informa que la avenida Pedro Aguirre Cerda con la ruta G30 es la conexión al camino a Lonquén. Los semáforos están apagados. Hay alto riesgo de accidente porque los autos que transitan por esta avenida, que tiene 3 calzadas por lado, lo hacen a gran velocidad, por lo tanto es riesgoso, dice, para las personas que buscan incorporarse a la vía en sus vehículos, y me imagino también que habrá algún cruce peatonal, imagínense. Esto implica el que estén apagados los semáforos de Avenida Pedro Aguirre Cerda con la ruta G30 y la conexión al camino a Lonquén. Semáforos apagados, a quien corresponde repararlos o llegar a por lo menos conducir, ordenar el tránsito en ese lugar ante la ausencia de los semáforos.
4: Y auditores reportan corte de energía eléctrica en la ciudad de San Felipe. Según nos dicen, este corte se habría prolongado durante toda la noche, todavía sin reposición del servicio. Mostramos imágenes ahí de la Superintendencia de Electricidad y Combustibles, donde mostramos que hay una enorme cantidad de clientes sin energía eléctrica en esa zona.
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1: De la mañana, 43 minutos.
2: Radio Bio Bio, buenos días. Aquí en la región del Maule, San Clemente, Talca, y la carretera Ruta 5 Sur, demasiada en él, así que para los conductores que tengan mucha precaución, manejen a una velocidad adecuada. Y vuelvo a reiterar, Velidad, MOP, por favor, demarquen bien la ruta Talca San Clemente. Con esta neblina apenas se notan los ejes laterales y centrales, pasos peatonales, por favor. Un abrazo a todos, cuídense, gracias.
3: Buenos días, Radio Vivo Vivo, aquí en la avenida Playa Ancha, en Playa Ancha, Valparaíso. Estamos sin semáforo y luego ya viene la hora punta, porque ahí hay una está la intersección entre todos los colegios que vienen a Playa Ancha. Así que para que luego se repare. Buenos días, Radio Vivo Vivo.
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1: Bajo la Bolsa de Comercio Santiago, el principal indicador, el IPSA, en un 0,45%. El índice general disminuyó un 0,46%.
2: A la baja quedó también la Bolsa de Nueva York en Wall Street. El Dow Jones perdió un 1,87% y el Nasdaq un 1,98%.
1: Ayer el precio del dólar bajó 2 pesos con 30 centavos. Se cotizó en 915 pesos con 30 centavos comprador y 915 pesos con 60 centavos vendedor.
2: El euro está en 1057 pesos con 95 centavos.
1: Unidad de fomento para hoy, 40,768 pesos con 69 centavos.
2: Ayer el precio del cobre bajó 2,52% a la bolsa de metales de Londres. Se transó en $6.06 la libra. Esta hora sigue bajando, está en $6.02.
1: El precio del petróleo Brent baja un 1% en Londres. El barril se cotiza en $92.16. En Nueva York, el WTI baja un 0,78% y se cotiza en $89.30 el barril.
2: Y atención, porque a propósito de petróleo, según lo que informó la ENAP, la empresa nacional del petróleo, esta semana se mantienen los valores de los combustibles que están vigentes desde el pasado 28 de mayo, por lo que no hay nuevas variaciones en sus precios. De esta forma, la gasolina de 93 octanos baja o sigue con esta baja de 0,3 pesos por litro. La de 97 mantiene su precio. Esa es la información, que no hay cambios durante esta semana. El único que tiene cambios es el gas licuado de uso vehicular, que conservará al alza de 37,3 pesos por litro, que fue informada la semana pasada.
1: Entre la cautela del mercado y el optimismo del gobierno, el crecimiento económico volvió a encender el debate luego de un nuevo, ahora se llama así, sinceramiento del ministro Jorge Quirós. Quizás no lleguemos a la meta de crecer a un 4% al 2030, como prometió este gobierno.
2: En el marco de este sinceramiento de las cifras, ayer además la Comisión de Hacienda de la Cámara aprobó el proyecto para aumentar la deuda en $6,200 millones este año, una iniciativa que avanzó en medio de recriminaciones políticas y advertencias acerca de los riesgos de seguir financiando mayores gastos con más deuda. Néstor Aburto está con nosotros. Hola, Néstor, buenos días.
3: ¿Cómo están? Muy buenos días. Ayer el Banco Central publicó una nueva encuesta de expectativas económicas, la EEE, donde la media de los analistas consultados apostó porque Chile crecerá este año un 1,6%. Es más, la proyección llegaba hasta el 2028 con un PIB del 2,6%, es decir, una economía lenta. ¿Por qué cito esto? Porque el mercado en general, más que optimista, es cauteloso respecto al crecimiento en el mediano plazo, basándose en una serie de indicadores como el déficit fiscal y obviamente el empleo, que ustedes conocen los datos que se han ido entregando, que muestran un país con síntomas de estancamiento, de prácticamente nulo crecimiento. Sin embargo, el ministro Jorge Quirós, que siempre es muy franco y directo en sus declaraciones, mantiene la esperanza y se aferra con uñas y dientes a sus convicciones. Por eso ayer tuvo que salir a poner paños fríos a una declaración que dio en medio de la tramitación de la mega reforma, donde entre líneas señaló que posiblemente ya no se cumpla la meta de crecer al 4% al año 2030.
4: La mantenemos y estamos trabajando en pos de ello. Ahora, cuando se trata de ponerse metas fiscales, y preferimos ponernos un espacio, tomamos una provisión, y por eso pusimos una meta del 3,5, un parámetro en realidad, no una meta, porque somos extremadamente conservadores en esa materia.
3: Y lo más exitoso que puede tener Chile, que por ejemplo es el cobre, está en un precio que ya se lo hubiese querido el presidente Frei, el presidente Lago, o incluso la presidenta Bachelet en su primera administración. Los números, esto es como decía un economista ayer, como tener un restaurante a tope, full, todas las mesas saliendo plato, pero resulta que no alcanza ni para pagar los sueldos, imagínense. O sea, la cocina full, las mesas full, lleno el restaurante, pero llega el día 30 y no se pueden pagar ni los sueldos. Eso es para que usted se haga una idea de cómo está la economía en este momento. Y es que parece ser que luego de que la publicación del primer informe de finanzas públicas de este gobierno, las promesas han empezado a desmoronarse. En solo 2 días, el ministro ya ha dado pie atrás en la meta del déficit cero al año 2030 y ahora se suma que no vamos a crecer al 4%, sino que cuando entregue este gobierno a la próxima administración va a estar en cercano al 3,5. Los economistas le reconocen a Quirós su transparencia, eso sí, pero también advierten que deben tomarse una mesura respecto a la fe que hay depositada en la mega reforma, que si bien tiene un foco pro inversión y crecimiento, sus efectos se sentirán más a largo plazo. Algunos hablan, imagínense esto, el 2033 podría verse algún brote verde importante de la llamada mega reforma. Fue lo que profundizó Jaime Bastías, él es director de la Escuela de Auditoría y Control de Gestión de la Universidad Finisterra.
5: Y que no podemos ignorar que el plan descansa casi completamente de que la economía crezca. Y ese crecimiento no está garantizado. Si no llega en la magnitud esperada, los números no van a cuadrar. Vamos a tener un desbalance más grande.
3: Si el titular, sin el titular obviamente volver a crecer, no se da en la práctica, la respuesta será un déficit mayor y presiones de gasto que tendrán que financiarse con más deuda. Y ese es justo el debate actual en torno a una mala herencia y una ley de presupuesto, la de este año, la que está en ejercicio, que fue aprobada aun cuando las cifras no cuadraban y algunos parlamentarios advirtieron que estaba desfinanciada. De hecho, este fue parte del debate con parlamentarios, con diputados, senadores que ya no están porque cumplieron su ciclo, que decían que aquí no se estaba financiando. Sin embargo, finalmente esto se aprobó y está en ejercicio. Ayer, por ejemplo, se aprobó en general en la Comisión de Hacienda de la Cámara Baja el proyecto del Ejecutivo que busca aumentar la deuda para este año a 6.200 millones de dólares, algo así de 23.000 millones de dólares de deuda, porque ya había aprobado 18.000, se suman 6.200. El oficialismo hizo valer su mayoría y por 8 votos a favor y 3 en contra y 2 abstenciones, la iniciativa finalmente va a avanzar en el Congreso. El diputado republicano José Carlos Mesa llamó a la oposición a ponerse colorados, considerando que esta necesidad surge de los errores de la DIPRES pasada, y pidió que dejen de mezclarse en este debate con el plan de reconstrucción nacional.
6: Era coordinador macroeconómico del gobierno anterior, cuando se construyó este presupuesto. Y me van a perdonar la pregunta, pero tengo que hacerla. ¿Usted participó de los cálculos de esta ley de presupuesto que estamos ejecutando y que tenemos que venir a corregir ahora?
3: Pero para la oposición ambas cosas no pueden separarse, planteando que resulta contradictorio por un lado pedir más deuda y por el otro aprobar una iniciativa que reduce la recaudación en el corto plazo. Eso es lo que dice la oposición. Fue uno de los puntos que planteó el diputado Frente Amplista Jorge Brito.
7: Pero sí consideramos que es incompatible con el trámite de la mega reforma tributaria, que agrega niveles de incertidumbres a ingresos permanentes que tiene el Estado, al mismo tiempo de que subestima el efecto fiscal de medidas como el crédito tributario.
3: La comisión ayer se resumió en un ministro, yo le creo, de quienes defienden la gestión de Jorge Quirós y los parlamentarios que aseguran que el jefe de la billetera fiscal no le cuesta nada transparentar la carga o traspasarla a la ciudadanía, que es lo que dice la oposición. Otra declaración que llama la atención fue la del diputado libertario Pierre Carlesi, quien, si bien votó a favor, dijo que lo hacía con mucho dolor. Hago un punto en esto porque hay que recordar que el presidente del Partido Nacional Libertario, Johannes Kaiser, llegó a un acuerdo con el ministro Quirós respecto a algunas materias. Parte de ese acuerdo es que se restrinja cualquier ajuste en el sector público por encima del IPC, marcando un precedente, por ejemplo, para lo que será una discusión en el mes de noviembre sobre el sueldo de los empleados públicos.
8: Esto es para tapar lo que fue aprobado en un presupuesto que fue hecho con información incompleta. Esto es para poder financiar una deuda que nadie sabía que existía porque las facturas se emitieron desde enero a la fecha.
3: Y este proyecto avanza, Tomás Caterina, hacia su segundo trámite, pero con una serie de advertencias, puesto que el tema político no ha logrado separarse de lo que significa realmente seguir aumentando la deuda y las razones detrás de esto. Ayer, en el tema del día, estuvo Franco Parisi, que llegó a Chile, aterrizaba durante esta mañana. La entrevista la hizo ayer desde Estados Unidos. ¿Pero qué dice Franco Parisi? Ustedes comprenderán que para Franco Parisi este debate es como pez en el agua, porque resulta que él de número y de economía sabe. Entonces empezó a hacer sus cálculos y dice: mire, se equivoca el ministro Quirós. ¿Cómo? Se equivoca el ministro Quiroz. La deuda del país es mayor y esto va a tener consecuencias. Escuchemos lo que dijo Franco Parisi en el tema del día en Bio Bio TV.
9: Bueno, queremos saber la realidad total de esas deudas. ¿Quién va a estar primero en la fila? ¿O esto va a ser por qué orden va a ser? ¿Por tómbola? Entonces, esas son las preguntas que nosotros queremos hacer. Y también yo le quiero decir, con mucho respeto al ministro Quiroz, que está corto en la cifra. Está corto.
3: Usted dice los 1.500 millones de dólares.
9: Millones no van a alcanzar.
3: O sea, los 1.500 millones de dólares no alcanzarían, dice usted.
9: No alcanza.
3: Claro, porque lo que dice Franco Parisi es que estos 1.500, recuerden que de los de 6.200 hay 1.500 millones que es para pagar deuda atrasada, ahora ya, que son pymes principalmente que tienen negocios o que contrajeron contratos con el Estado. Otra cosa que dice Franco Parisi, se lo preguntábamos, que también puede ser, y hay que poner atención con esto, si usted es privado, usted es un pyme que quiere, que a lo mejor se participaba en alguna licitación de un municipio, de un ministerio de vivienda o del MOP, cuidado. Hacer negocios con el Estado cuando no hay plata puede ser un riesgo, un peligro inminente. Y eso también forma parte de la ecuación de que la economía se enfríe, porque resulta que si el municipio no le paga, usted sabe que no puede ir a embargarlo. A lo más le puede embargar por aquí, por allá, algún inmueble muy menor, porque no hay capacidad. Entonces, ¿qué deuda ejecutiva? No tiene dónde sacar que le paguen. Entonces, el escenario, la verdad, es muy, muy complejo. La deuda debería estar sobre el 45% si sumamos TVN, Codelco, las empresas públicas en general que hay, incluso las empresas portuarias. Hoy día yo creo que quien más está entregando plata es el registro civil, porque como hay que pagar, servicio impuesto interno, que es bueno para cobrarle incluso hasta los ilegales.
10: ¿Y ENAP?
3: ENAP.
10: ENAP que cobra
3: harto. Claro, está cobrando harto.
10: Harto, sí. Es prácticamente un monopolio natural en Chile.
3: No hay nada que hacer ahí. Pero el tema es muy complejo, Tomás.
10: Uno podría decir algunas cosas. El ministro Quiroz habló de batalla cultural. ¿Por qué batalla cultural? Porque se había olvidado el tema de la deuda, del crecimiento. No estaba dentro de las prioridades del gobierno anterior e incluso de la izquierda. No era un tema.
3: Como eran de endeudarse.
10: Exactamente, y como en un comienzo, bajo el gobierno de Boric, tampoco era un tema de seguridad. Estos son hechos objetivos, no son cuestiones interpretadas, sino que ahí están, incluso se ha reconocido. Y él habla de esto. Un lobista, el fin de semana, Enrique Correa, criticando, hablaba de un afán restaurador, una especie así. Pero la verdad, y puede tener razón, pero este afán restaurador, entre otras cosas, esto es volver a tener, ojalá, disciplina fiscal. ¿Esto tiene algunas consecuencias? Sí. A mí me llama la atención que en medio de la crisis que vivimos haya resistencia a bajar un presupuesto en un 3%. 3, ¿eh? No están hablando del 10, ni del 8, 3. A las empresas privadas muchas veces se les exige bajar los costos porque pasan cosas, pero aquí no. Incluso los alcaldes, unidos todos, de izquierda, de derecha, de independientes, los que sean, porque ellos quieren nada. Y resulta que va a tener que bajar esto. Y lo otro es que el próximo año, posiblemente, el crecimiento del gasto público, ¿cuánto va a ser? Cero.
3: O sea, tienen que ser en base a cero.
10: ¿Sí? Cero. A ver, por si no da. Y aquí tenemos el problema de los funcionarios públicos que se creen con el derecho, sin dar nada a cambio, de tener siempre un reajuste sobre IPC. Esto lo han tenido siempre y hoy día muchos funcionarios públicos ganan mucho más que en el mundo privado. Entonces resulta que se alarman y dicen, esto no puede ser. Tenemos derecho. ¿Derecho de que surge de dónde? ¿Cuál es la causa de este derecho? Bueno, las cosas tienen causa. Entonces, viene una pelea muy grande, pero acá el asunto del gasto público desbocado. Ahora, ¿tiene razón París? Yo creo que sí, que la deuda es mayor. Tiene razón. Y por lo tanto, que el problema es incluso más grave, sí. Pero esto tiene otra connotación política, Néstor. Si la deuda es mayor, si la caída fiscal chilena en los últimos años ha sido mayor, es porque París viene a alinear a sus parlamentarios en contra de Nicolás Grau.
3: O sea, O sea, Nicolás Grau no,
11: no es el responsable,
3: es lo que representa claro, Nicolás Grau. Claro. Para
11: exactamente.
3: Para dejarlo claro.
11: Exactamente.
3: Es lo que representa Nicolás Grau.
2: Entonces, a propósito de la batalla cultural.
3: Perdón, que... Y que son todos los ministros de Hacienda antes que ha tenido de... la izquierda sí. también en el último, desde el llamado Negro Arena, el 2014. Sí.
10: Y perdón, Caden, agrego un dato más porque forma parte del acompañamiento sí. del plato principal, digamos. Lo que está pasando con el cobre. O sea, Codelco en el suelo, pero además con las empresas chilenas de cobre en general, con problemas de producción, que también influyen en la meta fiscal. Okay. Fíjate que en abril el cobre cayó, la producción 8% en el país, es una enormidad, 8%.
2: Y si no solo decir que los exministros de Hacienda se pusieron solo del sayo porque aparecieron en una carta y después en declaraciones apoyando a Nicolás Grau. Quería hablar acerca de la batalla cultural, porque es un concepto que emitió, que lo hemos escuchado en otras discusiones, no más políticas, ideológicas, pero no lo habíamos escuchado hasta ahora en materia económica. Lo dijo el ministro ayer en una entrevista en la radio Duna, y quiero destacar una frase, dice, esto no es eliminar ni el rol social del Estado ni volver a un paraíso libertario. Y después dice, porque por lo demás nunca lo hubo, ahí se anduvo corrigiendo, sino que es volver a ciertos conceptos básicos que significan un cambio cultural de realidad importante y más o menos sustantivo respecto a lo que venimos escuchando hace 15 años. Y ahí hacía alusión respecto de que todo era deuda y escasísimo ingreso, lo que tiene que ver con materia laboral, en fin, etcétera, lo que ha significado en materia de empleo, que estamos altísimos. Yo me pregunto si no hay una opción que plantee un equilibrio en que se puedan hacer las dos cosas, ¿no? En que se puedan hacer efectivamente modificaciones a leyes laborales que no impliquen el cierre de pymes o las que generan más cantidad de empleo, que se pueda legislar en materia medioambiental y no bloquear todos los proyectos de extractivos, que es la base de nuestra economía, querámoslo o no. Hablemos acerca de la base de la economía, cambiemos el que seamos un país solo extractivo que exporta materias primas, hablemos eso, pero mientras tanto, ¿cómo no va a poderse hacer un intermedio en que podamos efectivamente volver a tener las bases que tuvimos en algún momento desde el punto de vista de la estabilidad de esas bases en comparación a los últimos años, pero al mismo tiempo avanzar en otras situaciones, el ponerlo ahí entre medio como una suerte de batalla cultural de ricos contra pobres, que es lo que él menciona también en esa entrevista, a mí por lo menos me llama la atención porque estamos hablando de economía, es una ciencia social, es verdad, y por lo mismo es súper complicada, porque habla de números pero también de sensaciones. Me parece arriesgada la declaración del ministro.
10: Pero tiene razón en qué sentido, que los fuegos lo abrió la oposición también. Ricos contra pobres, ricos, etcétera. Con los slogans, ¿no es cierto? Los titulares.
2: La reforma para los súper ricos, que no es la primera vez que la escuchamos. Exactamente. Es verdad, ese concepto.
10: Ahí partió también todo esto.
2: Ahora, sí, pero él ahora está a cargo del Ejecutivo. Me parece que esas declaraciones son más propias de campaña o de cuando no se está a cargo, ¿no? Cuando se está fuera.
10: O al revés. Vienen a aplicar una reforma cultural estando en el poder.
2: Sí, pero es que él la pone. Yo entiendo que él puede tener un objetivo, sin duda.
10: Deben tener un objetivo
2: pero
10: político.
2: Me parece que se ponen de enemigos o de adversarios. De otras lógicas, que a mí por lo menos no me parecen que sean 100% malas o objetivamente malas. Quizás la aplicación es mala.
3: Mira, yo solo quiero decir una cosa cuando uno o sea, ha reporteado reforma, la reforma del 2010-2011, ¿se acuerdan ustedes? Para la reconstrucción, la que era con un IVA que iba a ser transitorio y se quedó para siempre. Hemos tenido varias reformas y siempre se advierten y aparecen los llamados agoreros del pesimismo, como decían en su momento, Michel Bachelet, sí, en contra de su reforma que hubo que hacer después el ministro Valdés, una reforma a la reforma. Es bueno hacer esta arqueología para algunos, para los más jóvenes, una arqueología, pero en realidad eso pasó ayer y las consecuencias las estamos viendo hoy. Pero sí debo decir que Jorge Quirós ha sido probablemente en lo que va hasta ahora, puede que cambie, pero hasta ahora el más honesto en cuanto a reconocer, chuta, ya, no vamos a crecer al 4, al 3,5, porque hay otros que contra viento y marea tratan de tomar los muebles y sujetarlos. Cuando todos los economistas le están diciendo, señor, está equivocado, su calculadora está dando un mal resultado, esto no va a ser así. Acuérdense el gobierno de Gabriel Boric, que abrió incluso los fuegos directos contra algunos economistas del CFA.
2: Y la reforma de arena.
3: Los querían sacar incluso casi como haciendo lobby para que los echen de todos lados.
2: Y la reforma de arena es que mencionabas tú hace un rato, ¿no? Que 12 años después salen los economistas a decir, oye, que en realidad pensamos que por el Espíritu Santo iba a renunciar. Estoy, claro, completamente de acuerdo. Sin duda que no llegamos a esto por culpa de Jorge Quirós. Sin duda que no.
10: Mira, ¿sabes lo que pasa al final del día? ¿Mm? Que yo no sé si el país en general está dispuesto a hacer el ajuste.
12: Yo creo que no. Es que esa es la pregunta de fondo.
2: Y esa es la batalla cultural que veo yo.
10: ¿Se está dispuesto a hacer el ajuste? ¿Se está dispuesto a entender que estábamos gastando más de lo que producimos? Y lo otro, hay un problema laboral en el país. O sea, tenemos una cesantía altísima. Estamos llegando a cifras increíbles y no baja. ¿Por qué? Antiguamente se decía que Chile, a diferencia de los países latinoamericanos, teníamos poca informalidad. Hoy día tenemos una enorme informalidad de personas que no cotizan, que no pagan impuestos, salvo cuando compran IVA, pagan el IVA, como todo, pero no pagan impuestos. A ver, aquí hay una economía negra gigantesca. La pregunta es por qué. Fíjate que el año pasado se crearon menos en el mercado formal laboral, se crearon menos empleos formales que los que se destruyeron.

0: la billetera de Teatino 120 para pagar. Imagínense, el otro día hubo movimientos telúricos, ¿no es cierto? Y todos nos asustábamos en Quintero, sí. Y empezamos a decir, mira, es que hay que tener todo listo en caso.
1: O el niño que se supone que viene
0: que
1: en
0: viene el niño Godzilla, claro. No sé cuánto más le he puesto, no sé cuántos nombres, pero ¿qué pasa con qué pasaría eso con un terremoto?
1: Exacto.
0: Por ejemplo, se fija, o sea, Chile es muy vulnerable a situaciones de la naturaleza, por ejemplo, un volcán Villarrica que haga explosión, un qué sí. O sea, tenemos nosotros nuestras propias cruces dentro del país, donde siempre la billetera tiene que tener un colchoncito, un colchón, para poder salir en esos momentos en que se ayuda, en que se necesita el Estado.
1: Bueno, por eso teníamos esos fondos.
0: Y que son volúmenes mucho mayores a simplemente decir, miren, no, si igual se puede sacar una platita por aquí y por allá. No es así.
2: Ahora, en algún momento, ¿la izquierda chilena va a estar dispuesta a reconocer algunas cifras económicas o no? Por ejemplo, decir, ya, nos equivocamos, parece, con Boric en materia económica y la deuda creció mucho más allá de lo esperado sin que hubiese alguna situación excepcional. ¿Están dispuestos a hacer una declaración de ese tipo? No, ¿no es cierto?
0: No, yo creo que no. Porque de hecho hasta hace muy poco, recuerden ustedes que habían parlamentarios del Frente Amplio, del Partido Socialista, que decían, pero si Estados Unidos está endeudado al 100%, por decir. Ese era el debate, ¿se acuerdan? La deuda de los países, Alemania, Francia, sí, pero, o sea, están haciendo autos eléctricos en países centroamericanos o en mismo México. O sea, nosotros ni siquiera un auto eléctrico. Nosotros tenemos litio, hablan del litio. Desde que soy chico que se escucha que podríamos hacer otras cosas para no ser solo extractivistas.
1: Exacto.
0: Pero ahí estamos.
2: ¿Por qué?
0: La revolución industrial nunca pasó, pero salvo armar un par de autitos por aquí.
2: La pregunta es ¿por qué? Ahora, ¿mucho tiene que ver la competencia china?
0: Por supuesto.
2: Y a ver, en Europa se está produciendo una desindustrialización. Sí. Van para atrás. La industria automotriz alemana, muy potente.
0: Que es de China ya prácticamente.
2: No, y se está reconvirtiendo, ¿sabes en qué? En industria armamentística. Lo que también es tremendo. Entonces.
1: Bueno, eso nos pasa también, nos pasa con el cobre, ¿no? Exportamos cobre a China y después les compramos cañerías de cobre.
2: Pero si aquí se hizo.
1: Exportamos acero. Pero si aquí y después les compramos aquí, bolones,
2: perdón,
1: de acero.
2: Aquí se hicieron cañerías,
1: ¿por? Claro, pero se dejaron de hacer por lo mismo.
2: ¿Por qué?
1: Un tratado de libre comercio.
2: Altos costos.
1: Entre medio, claro.
2: Altos costos. ¿Por qué?
0: Claro, lo que pasa, Tomás, es que es muy difícil competir con los chinos.
1: Sí.
0: Si es que se abre una posibilidad de una alianza con India económica, también es muy difícil competir con los indios, son muchos, mano de obra barata, no están pensando en las 40 horas. O sea, es bien complejo porque todo esto impacta.
2: Y porque hay una pelea entre China y Occidente.
0: Por supuesto.
2: Y por eso China está en esta política que es una política geoestratégica. Un segundo dato. Por ejemplo, el PIB chino per cápita es el 25% del de Occidente. Per cápita. Lo que pasa es que son muchos.
0: Son muchos. Claro.
2: Hoy día cada norteamericano aporta, en promedio, 25 veces más de lo que aporta un chino para las Fuerzas Armadas, en términos económicos. Cuando llegue a la mitad, porque los chinos van a llegar por lo menos a la mitad del PIB per cápita occidental. ¿Qué va a pasar? ¿Qué va a pasar con Occidente y este dominio? ¿Qué va a pasar con sus productos? ¿Una empresa chilena va a ser capaz de competir? Bueno, son preguntas que uno se hace mirando cifras. Ya, Néstor, esperemos a ver qué pasa con nuestra discusión económica.
0: Hoy día, ¿le cuesta algo? Hoy día van a haber una serie de reuniones. Teatino 120 va a estar convocando, tanto por el tema de contribuciones como el tema de la mega reforma. Van a haber, hay hartas reuniones.
1: Ahí vamos a estar.
2: Gracias.
0: Que estén bien, chao.
1: Chao, Néstor.
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2: 8:12 a.m.
3: Marcelino Martínez, muy buenos días.
4: Hola, Marcelino.
5: Catherine Tomás, ¿qué tal? Buenos días. Primero, alertar lo que está ocurriendo ahí en la comuna de Providencia, la intersección de Avenida Santa María con Avenida El Cerro. Al frente está, por cierto, el puente Nueva Tajamar. En este lugar, en esta esquina, punto neurálgico de la comuna de Providencia, se generó muy temprano en la mañana una colisión de vehículos que estamos viendo en vivo a través de las cámaras de la unidad operativa en BioBio TV. Esta situación todavía está vigente en el lugar y está generando complicaciones de tránsito, especialmente al flujo vehicular que quiere acceder hacia Avenida El Cerro para dirigirse al ingreso del túnel San Cristóbal, por ejemplo. Se está permitiendo el viraje en ese punto, así que mucha atención a quienes transitan por Santa María en ese sentido de tránsito. La otra situación es bastante delicada, mucha atención a lo que voy a describir a continuación. Ha sido cerrada la conexión del túnel de Costanera Norte al Poniente para acceder a Ruta 5 hacia el sur, ahí en el centro de Santiago, también límite de la Comuna Independencia. ¿Qué ocurrió en el lugar? Un camión chocó contra la estructura de la losa superior del túnel y también hubo caída de carga. Esto ha significado dos cosas. Primero, el procedimiento en sí por la caída de carga, y lo segundo, se nos ha confirmado que hay daños en la estructura del túnel, lo que va a significar el cierre por varias horas. Así que a esta hora de la mañana lo que está ocurriendo en la Costanera Norte es una alta congestión, especialmente en el flujo que viene desde el sector oriente de la región metropolitana. De hecho, lo que estamos viendo acá es que el flujo vehicular ya comienza a ralentizarse desde el sector del puente Los Aldes. También, por cierto, va a afectar el flujo de Avenida Presidente Kennedy, que accede al túnel de Costanera Norte en este punto. Para la precaución de tránsito respectiva, de preferencia puede optar la alternativa de los Conquistadores, Avenida El Cerro, porque seguro que esto va a durar varias horas en el lugar, debido, reitero, a estas dos situaciones relacionadas con este choque de camión contra la estructura, que ha significado la caída de carga y daños en la estructura del túnel, ahí en la conexión de la Costanera con Ruta 5 hacia el sur para acceder hacia el centro de Santiago. Las otras situaciones que revisten bastante complicación de tránsito a la hora tienen que ver con atropellos. El primero de ellos en el cruce de Dorsal con Independencia, donde bomberos estuvo trabajando, y en el sector de la comuna de Huechuraba, me refiero a Pedro Fontova con sentido hacia el sur, donde todavía se mantiene el procedimiento de emergencia a la altura de Santa Elena de Huechuraba, ahí en ese punto lo que está generando congestión por Pedro Fontova hacia el sur, desde el sector de Guanaco Oriente al interior de la comuna de Huechuraba, ahí en el lado norte de la región metropolitana. También actualizamos lo que Catherine alertaba muy temprano en la mañana, este procedimiento un choque de un camión en la Ruta 5 con sentido hacia el sur a la altura del kilómetro 33, sector Buin. Este camión era un vehículo que transportaba a carga de bebidas, y este procedimiento todavía se mantiene en el lugar, en lo que está generando tránsito lento en ese punto de la ciudad. También hay congestión en el sector de El Bosque a Gran Avenida con Alejandro Guzmán. Estamos levantando información referida a un posible siniestro vial, también un vehículo detenido, y lo mismo ocurre en la vía local de Américo Vespucio con sentido hacia la intersección de Miraflores, ahí en el límite de Renca con la comuna de Quilicura. Esto está afectando el flujo vehicular de Vespucio Norte con sentido hacia el oriente, y una vez que tengamos chequeada la información de qué es lo que está ocurriendo en ese cruce, la vamos a dar a conocer a través de Transporte Informa y también a través de la radio. Es la situación de movilidad que podemos alertar desde la Unidad Operativa de Control de Tránsito del Ministerio de Transportes, Catherine Tomás.
3: Muchas gracias, muy buenos días.
5: Buenos días.
4: Chao, Marcelino, hasta pronto.
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2: De la mañana, 16:00 a.m.
3: Vamos a hacer un pequeño alto, vamos a luego conversar contarles acerca de lo que ha pasado con la acusación constitucional presentada en contra del ex ministro de Hacienda, Nicolás Grau. Lo que está ocurriendo con el cobro a los deudores del crédito con aval del Estado. Lo que ha ocurrido, o lo que supimos, de la última encuesta del Centro de Estudios Públicos, el CEP. Todo eso y mucho más en segundos.
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7: Hola Radio Bio Bio, buenos días, soy Pablo de San Bernardo para informar que en la Plaza de Armas, el sector de la calle O'Higgins, por donde está el supermercado Totus, está cortado el tránsito. Repito, Plaza de Armas, San Bernardo, calle O'Higgins, sector supermercado Totus, está cortado el tránsito. Hay una gran, gran congestión vehicular. Por favor, evitar pasar por la Plaza de San Bernardo. Muchas gracias, Bio Bio, la radio.
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6: 8:00 a.m, 22 minutos.
7: Santiago está despejado, la temperatura alcanza 1,7 grados, la humedad del 96%, que se espera para la capital. Se espera un día que durante la mañana va a estar despejado, variando a nubosidad parcial. La tarde va a estar nublada y una temperatura máxima de 18 grados. En Viña del Mar y Valparaíso, en estos instantes, cielo despejado, temperatura 9 grados, humedad 76%. En Viña del Mar y Valparaíso se espera un día despejado en la mañana, la tarde va a estar con nubosidad parcial variando a nublado y una temperatura máxima de 17 grados.
8: A ver, algunos datos de nuestros auditores. Tenga precaución porque nos están dando cuenta de varias situaciones que les queremos compartir. La primera de ellas es bastante complicada. Resulta que cerraron el ingreso al túnel de la Costanera Norte al Poniente, el que conecta con la ruta 5 al sur, por la caída de la carga desde un camión. La alternativa, según nos dicen desde Transporte Informa, es la salida hacia Fermín Vivaceta. Esto es entre Santiago e Independencia. Estamos con imágenes a través de BioBio TV de la situación, de lo que sucedió. Vemos el taco y ahí está el cierre de la salida 18A, por lo que alcancé a leer ahí en la señalética, está conificada y está cerrada. ¿Y esto por qué? Les reitero, es porque se cayó la carga de un camión dentro ahí del túnel, por eso no se alcanza a ver, pero ahí está advertida el cierre. Esto tiene altísima congestión hasta ahora, como ven en el video, cerrado este ingreso al túnel de la Costanera Norte, al Poniente, que conecta con la ruta 5 Sur. La alternativa es avenida Fermín Vivaceta, entre Santiago e Independencia. Nos piden que demos a conocer esta información, que la reiteremos, y particularmente alertar a quienes van desde el oriente, evitar la Costanera Norte, preferir al Poniente, los Conquistadores o Andrés Bello, por esa congestión que es altísima a esta hora, nos cuentan desde Transporte Informa y Marcelino Martínez, que ustedes lo escuchaban recién con esta nueva información. A quienes van al oriente, o desde el oriente, mejor dicho, evitar de plano la Costanera Norte y preferir al Poniente por los Conquistadores o Andrés Bello, nos dicen que es un buen dato.
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7: Un hombre murió baleado en la calle en la comuna de La Pintana.
8: Dos personas fueron detenidas luego de ser sorprendidas en un vehículo robado y portando armas de fuego, y los conocidos como Miguelitos, esto fue en la Florida.
7: El expresidente Gabriel Boric arremetió por los embargos amorosos del crédito con aval del Estado.
8: Y la moneda respondió, culpó al exmandatario de prometer una condonación que nunca llegó.
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6: De la mañana, 27 minutos.
8: Vamos a una de nuestras unidades móviles. Esa información del momento la tiene Cristian Borkowski. Te escuchamos.
12: Sí, Katy. Vamos a complementar lo que decía Marcelino Martínez a través de su informe diario por el tema del tránsito. Estamos acá en el túnel de enlace de la Costanera Norte hacia la autopista central. Una situación que él reportaba hace algunos minutos, había tránsito que estaba completamente suspendido, nosotros lo vimos ahí en el lugar, estaba conificado, y esta situación tiene que ver con lo que ustedes están viendo, un camión con una carga sobredimensionada que se le cayó la carga y habría generado algo de daño aparentemente en los muros laterales que están acá en el sector. Bueno, para eso es que nosotros nos hemos metido acá al túnel, para que ustedes puedan ver la situación a través de BioBio TV. Estamos mostrando completamente en vivo y es bastante la carga que se ha caído acá en el lugar mientras caminamos con todas las precauciones y providencias. Nosotros andamos con chaleco para que ustedes puedan tener una idea. Y mientras vamos caminando por acá, por el lugar, estamos viendo el daño que es muy, muy importante. O sea, vale la pena haberse acercado acá al túnel para poder ver que la carga del camión se cayó y rompió toda la estructura. No sé si la alcanzan a ver, Tomás, Katy. Acá en el lugar estamos mostrando cómo el túnel resultó con todo el costado destruido. Está Carabineros acá, también personal de la autopista. Y el ruido que ustedes escuchan son los vehículos que están pasando acá al lado de nosotros. Pero claro, el daño estructural es evidente. Está Carabineros acá justamente viendo el tema del tránsito y estamos justamente reportando la situación relacionada con... A ver, Carabineros, ¿nos va a hacer pasar? ¿Sí? Gracias. Gracias. Ahí Carabineros, los motoristas de Carabineros que nos están justamente... Muchas gracias. Estamos mostrando el daño acá que se generó. No sé si ustedes lo pueden ver, Tomás, Katy, por favor comenten mientras estoy tratando de obtener más datos fuera de micrófono.
8: Sí, te damos tiempo, Cristian, para que estés ahí en el reporteo. La verdad es que es impresionante cómo toda la losa, digamos, la cobertura de esa estructura está destruida e incluso la base, diría yo. Por lo que vemos en las imágenes.
13: Es increíble cómo destruyó todo.
12: Claro.
13: ¿De qué material es la cubierta, oye?
12: ¿Cómo?
13: ¿De qué material es la cubierta del túnel?
12: Parece ser como es de un acrílico o de un plástico, por lo que se ve. Por lo tanto, no es muy resistente. Parece ser que es más ornamental que, digamos, para prevenir emergencias. La parte de atrás de este plástico es el que está compuesto de concreto, más que todo, como se pueden dar cuenta. Y todas las tablas, toda la madera que lleva este camión cayó sobre el muro y terminó generando este problema. Hace unos minutos atrás estaba todo cortado, pero ahora han dado una pista habilitada, lo que igual está generando algo de descongestión hacia el sur. Recordemos que este es un enlace que hay acá en el sector que une la autopista Costanera Norte con la ruta 5. Y es la situación que se está desarrollando a esta hora de la mañana.
8: Gracias, Cristian. Seguimos atentos. A ver, digamos, para dejar en clara la imagen, que es muy impresionante, pero esas maderas que están en el suelo no cayeron de la estructura del túnel, sino que eran la carga del camión. Por eso teníamos una pequeña confusión al ver las imágenes. Lo que cayó del túnel es esa suerte de cobertura plástica. Entendemos que no sea muy resistente, porque en caso de un accidente puede ser todavía peor, ¿no? Que además caiga ese elemento sobre los vehículos. Reiteremos entonces, esto es, ya no está cerrado, está habilitada, pero solo una pista y con toda esa situación además en ese túnel. Es el túnel de la Costanera Norte al Poniente, el que conecta con la ruta 5 hacia el sur. Ruta 5 hacia el sur, por esa caída de carga de un camión y este daño que ya se confirma, daño estructural del viaducto. La salida alternativa es la avenida Fermín Vivaceta, es el límite entre Santiago e Independencia. Cristian, seguimos muy atentos a tus reportes y nos vas contando lo que sucede en ese lugar. Va a tener que llegar a despejar la vía y después reparar. Además, esto implica, va a implicar, me imagino, un cierre en las próximas horas o en los próximos días.
12: Sí, yo creo que justamente lo que decía Marcelino con esto cierro, Katy, tiene que ver justamente con un trabajo más complejo. Por lo tanto, no se descarta que se pueda cerrar completamente la ruta. Ahora, esto es una solución parche, es decir, para que no se congestione porque es hora punta. Recordemos, el enlace de Costanera Norte con la autopista central. Y es por eso que están desarrollándose estos trabajos. De momento, lo que están viendo a través de BioBio TV, carabineros y personal de la autopista trabajando acá en el lugar.
8: Gracias, Cristian. Seguimos atentos.
12: Buenos días.
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16: De la mañana, 32 minutos.
7: La acusación constitucional contra el exministro de Hacienda Nicolás Grau dio ayer uno de sus pasos más relevantes.
8: El exsecretario de Estado fue notificado formalmente del libelo impulsado por parlamentarios del Partido Nacional Libertario y del Partido Republicano, activando así el plazo legal para que prepare su defensa.
7: Con ello, la atención comienza a trasladarse al trabajo de la comisión revisora, presidida por la diputada radical Marcela Hernando, instancia que deberá analizar los antecedentes antes de que la acusación llegue a votación a la sala de la Cámara.
8: La comisión ya fijó para el próximo lunes su primera sesión. Sin embargo, por ahora el foco estará puesto en aspectos administrativos y en la definición de los invitados, ya que los diputados no pueden entrar al fondo de la acusación antes de escuchar a la defensa de Nicolás Grau.
7: Así lo explicó la exministra de Gabriel Boric.
17: Estaríamos en el fondo quemando a algunos invitados que no van a poder referirse al fondo del asunto. Así es que estamos calibrando qué es lo que nos conviene para los invitados de la próxima semana.
7: Mientras la comisión comienza a delinear su trabajo, Nicolás Grau también afina la estrategia con la que buscará enfrentar la ofensiva.
8: Su defensa está encabezada por el abogado constitucionalista Patricio Zapata. En una conversación académica en el pasado se opuso a acusaciones constitucionales contra autoridades de derecha y emplazó ahora a ese sector a mantener, dijo, la misma consistencia frente al caso del exministro de Hacienda.
18: Yo lo he hecho esto no solo cuando se ha acusado a personas de izquierda, centroizquierda, esperaría especialmente que personas de centro derecha o derecha y me valoraron porque en ese momento les convenía, que ahora también me hagan caso.
7: Por ahora el gobierno intenta mantener distancia del proceso.
8: Consultado por la acusación constitucional, el ministro del Interior, el biministro del Interior y de la Secretaría General de Gobierno, Claudio Alvarado, insistió en que se trata de una atribución exclusiva del Congreso. Él evitó, por lo tanto, intervenir en una discusión que a su juicio corresponde resolver a los parlamentarios.
19: Para nosotros la acusación es un dato que hay que convivir con él. No, yo respecto a las decisiones que tomen los partidos políticos no me voy a pronunciar porque le compete a cada parlamentario en conciencia definir, ¿no es cierto?, qué apoya o qué rechaza.
7: Con la notificación ya concretada comenzaron a correr los 10 días que tiene Nicolás Grau para comparecer ante la comisión revisora o presentar su defensa por escrito.
8: Y después de eso, entra el informe de la instancia y la votación en la sala de la Cámara de Diputadas y Diputados. Ahí se va a definir si es que la acusación continúa su tramitación hacia el Senado o termina ahí, en la Cámara. Bueno, a propósito de la votación y de los votos, para particularmente de los votos que están dándose para esta acusación en contra de Grau.
7: A ver, algunas cosas. Un oficial de la Cámara, como les contábamos, notificó en su domicilio a Nicolás Grau, recordemos, no solamente ministro de Hacienda, militante del Frente Amplio, de esta acusación constitucional, está corriendo el plazo de los 10 días. Y a pesar de que aún falta un par de semanas para que la sala de la Cámara se pronuncie, el
13: escenario ha comenzado a nublarse para Grau. De hecho, el pesimismo se habría estado instalando la oposición, donde temen que el ex titular de Hacienda y de Economía durante el gobierno del presidente Gabriel Boric solo le quedaría revertir este libelo, no en la Cámara, ya en el Senado.
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Hola, ¿cómo están? Buenos días, bienvenidos. Bienvenidas a la comunidad de la mañana en directo en este día jueves. Aquí estamos nuevamente para acompañarles con buena música, con información, con datos de interés. Luego el informe y pronóstico del tiempo, como es costumbre, como es habitual, proporcionado por la Dirección Meteorológica de Chile, así como también el informe que nos envía la Unidad Operativa de Control de Tránsito de nuestro país, desde la región de Valparaíso, con nuestro buen amigo Pablo Rojas, a quien aprovechamos de enviarle un saludo. Y a usted que a esta hora está escuchando la radio, que se viene integrando recién, bueno, un abrazo grande, primero que nada. Oye, ahí no va la lluvia, ¿ah? Nos dejó a todos con gusto a poco. Esperando la sopa y pilla y todas esas cosas, los calzones rotos, los picarones. Estuvo como medio fome, ¿eh? Sí. Esperábamos una lluvia un poquito más acorde a la estación del año, pero no pasó nada. ¡Fome la lluvia! Ya, en algunos sectores, porque, bueno, ayer comentaban algunos jóvenes, sobre todo en las redes sociales, desde muy temprano, aquellos jóvenes que viajan a estudiar a Valparaíso, Playa Ancha, llovía con mucha intensidad y con mucho viento en el sector alto de Valparaíso. Así es que mandamos un afectuoso saludo a los jóvenes que salen tempranito ahí a sus quehaceres estudiantiles. Vamos con el informe y pronóstico del tiempo, ¿les parece? Avancemos rápidamente en esta mañana a ver cómo se nos viene.

Ya, nos vamos a ir con el pronóstico del tiempo y vamos a comenzar por el borde costero de inmediato. Vamos a ver cómo está Viña del Mar, Valparaíso, todo ese sector que está muy cerquita nuestro acá, de la provincia de Quillota. Atención. Para el día de hoy se esperan máximas de 18 grados con cielos despejados, con nubosidad parcial variando a nublado por la noche. Atención que la máxima va a llegar a los 18 grados. Para mañana, una mínima de 9 y una máxima de 15 con cielos cubiertos. ¿Ya? La jornada de mañana va a estar parejita durante todo el día con cielos cubiertos. No se va a ver el sol en el borde costero. Atención, nos vamos a la provincia de Marga Marga a ver cómo se viene la cosa. No, a la provincia de Petorca, ahí sí. Ya, que me falló el cursor. La provincia de Petorca se presenta con máxima para hoy de 18 grados, una mañana con cielos despejados y por la tarde con nubosidad para luego por la noche retomar los cielos nublados. Para mañana se espera una mínima de 8 y una máxima de 16 grados con cielos nublados durante toda la jornada. Para la provincia del Valle de la Aconcagua se esperan máximas de 21 grados para hoy, cielos con nubosidad y sol a ratos, lo que va a estar durante toda la jornada de hoy, mañana y tarde, con esta característica. Por la noche se nublan los cielos, llegando la jornada del día viernes con una mínima de 7 y una máxima de 18 grados con cielos nublados. Para la provincia de Quillota, en tanto, se esperan 19 grados para hoy, con cielo despejado durante la mañana, un rico sol por la tarde, cielos con nubosidad y algo de sol, los que ya durante la noche nublarán los cielos para tener un día viernes completito desde la mañana y hasta la noche. Cielos nublados con una mínima de 7 y una máxima de 16 grados. Eso es para mañana en la provincia de Quillota. Cielos nublados, ¿eh? Marga Marga, en tanto, se espera para hoy una máxima de 18 grados. Cielos despejados durante la mañana, por la tarde noche, ya con nubosidad, para que luego, finalizando la jornada, estemos con cielos nublados. Para mañana se espera una mínima de 7 y una máxima de 16 grados con cielo nublado durante toda la jornada en la provincia de Marga Marga el día de mañana viernes. Mañana no va a haber sol, ¿eh? Así que aprovecho hoy de asolearse un poquito, de tomar estos rayitos de sol, porque después de una lluvia viene una mañana un poquito soleada, pero fría también, así que no hay que descuidarse mucho. Finalmente, en el Valle de Casablanca se esperan cielos con características de nublado, con algo de sol en horas del mediodía, parte de la tarde, por la noche nublado, con una máxima de 17 grados. Para mañana se repite la máxima, pero con una mínima de 6 y una máxima de 17 grados con cielos nublados. Informe pronóstico del tiempo proporcionado por la Dirección Meteorológica de Chile en conjunto con la Dirección General de Aeronáutica Civil, para que usted que está en nuestra sintonía quede al día del informe y pronóstico del tiempo en nuestra región del Gran Valparaíso.

Muy bien, ya estamos de regreso. Oigan, nos vamos a ir con... mientras esperamos... ¿Tenemos ya la unidad operativa de control de tránsito? Perfecto. Nos vamos a ir con la unidad operativa de control de tránsito con este informe que nos envía siempre nuestro buen amigo Pablo Rojas. Sobre todo para la gente que a esta hora nos escucha, está en algún punto de la región de Valparaíso. Luego saludamos también a quienes nos acompañan, como es costumbre, como es habitual, a través de nuestra programación. Un saludo afectuoso para la gente que a esta hora viene en dirección hacia la región del Gran Valparaíso. Así es que para todos ellos, vaya nuestro saludo con el cariño de siempre. Ahora sí, nos vamos a ir con Pablo Rojas y este informe y esta música característica que nos entrega cada mañana la Unidad Operativa de Control de Tránsito. Ah, perfecto, ya. Bueno, vamos a irnos a la pausa. Se nos perdió la comunicación con Pablo. Esperemos retomarla ahí en el transcurso de los próximos minutos. Solo comentarles a nuestros auditores que tiene plazo hasta las 13:30 horas de hoy para publicar los económicos del Observador, que aparecerán mañana. Así que si usted está en nuestra sintonía, está escuchando la radio, ya sabe que la Unidad Operativa de Control de Tránsito todas las mañanas nos da el informe completito del estado de carreteras en nuestra región. Pero también te quiero recordar todos los jueves, desde muy temprano, que hasta la 1:30 de esta tarde tiene plazo para publicar sus avisos económicos. Si por algún motivo no alcanza y está lejos, comuníquese con la señorita Edilia al 33-2-34-22-16. ¿Ya? Puede estar ahí una manera de poder comunicarse con las oficinas y poder publicar su aviso económico de mañana, que obviamente llega a muchas comunas en la región del Gran Valparaíso. Nos vamos con Nicole y este Singa Mulán a la pausa y ya regresamos.

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Esta mañana de la comunidad en directo del 105.5 es para saludar a todos nuestros amigos que están en sintonía de la radio en algún punto de la región. Vienen, perfecto. Vienen manejando en dirección hacia la zona interior. Bueno, hay un solcito que no abriga mucho, pero que se agradece porque el cielo está realmente azulito. Y la verdad es que vamos a tener cielo despejado durante toda la jornada. Al regreso, junto a Milena Rojas, revisamos las informaciones que marcarán la jornada.

0: gente, estamos de regreso y lo prometido es deuda, como se los decía hace un ratito atrás. Vamos a conocer las principales informaciones que han marcado la jornada de hoy a través de nuestras comunas, de nuestra provincia y de nuestra región. Milena Rojas, ¿cómo está?
1: ¿Cómo estás, Mauricio? Muy buenos días, mucho saludarte. Igualmente, gusto de saludarte, que te hayas recuperado. Ayer estuviste enfermito, así que...
0: Sí, ya estamos mejorcito.
1: Muy bien. Te cuento, Mauricio, el Servicio Nacional de Prevención y Respuesta ante Desastres, SENAPRED, determinó el fin de la alerta por influenza aviar en toda la región de Valparaíso y también levantó la cuarentena sanitaria en la que se encontraba Nogales, que fue la comuna donde se dio la alerta por casos de la enfermedad en un gallinero con aves de traspatio. Las medidas estaban en vigencia desde el reciente marzo, pero las autoridades determinaron, luego de revisar las condiciones sanitarias de las aves de la zona, que no existen evidencias de circulación activa del virus en la región y dio por controlado el evento, que mantenía vigilancia especial. La decisión fue adoptada tras recibir los informes técnicos del Servicio Agrícola y Ganadero SAC, organismo encargado del monitoreo sanitario de la enfermedad, cuya vigilancia concluyó sin nuevos casos positivos a la enfermedad, por lo que se puso término a las medidas de restricción y vigilancia sanitaria que habían sido establecidas tras la detención de casos de influenza aviar altamente patógeno. Asimismo, se resolvió poner fin también a la cuarentena sanitaria que afectaba un establecimiento de traspatio ubicado en la comuna de Nogales. Las autoridades explicaron que la medida fue posible luego de comprobar el cumplimiento de las exigencias sanitarias durante el proceso de control y erradicación del brote, aunque corresponde ahora un periodo de vacío sanitario, acción habitual que permite verificar el estado de la situación. Es decir, como una especie de marcha blanca al fin de la restricción. Un periodo en que no está, que no se ha dado totalmente, no se ha levantado totalmente, pero sí se anuncia que ya se puede levantar la cuarentena y que está controlado el tema de la gripe aviar. Buena noticia, Mauricio. Excelentes noticias,
0: sí,
1: para la...
0: Una buena noticia ahí para, claro, el mundo avícola de acá de la zona.
1: Hubiera avanzado, imagínate, pero no fue así, se acabó. Qué bueno, me alegro mucho por la gente, claro, del mundo avícola, como dices tú. Por otro lado, nuevas diligencias se están realizando al interior del Fundo Las Tórtolas, en la comuna de Limache, lugar donde fue vista por última vez María Ercida Contreras, adulta mayor, cuyo paradero sigue siendo desconocido tras más de 2 años de búsqueda. No les han podido dar, si es que está fallecida, una sepultura, ¿no? Eso es lo más terrible para las personas también. La información fue confirmada por la Fiscalía Metropolitana, que indicó que equipos especializados ya se encuentran desarrollando distintos procedimientos dentro del predio. Hasta ahora, los detalles de estas diligencias no han sido informadas públicamente debido a que la investigación continúa bajo reserva. Esto es también porque la familia había solicitado un cambio de fiscal, ¿cierto? Y al cambiar el fiscal, nuevos equipos llegan a trabajar al lugar. El regreso de estos equipos al Fundo Las Tórtolas marca una nueva etapa en la indagación de este caso y responde a una de las principales solicitudes de la familia María Ercida, como ya dijimos, cambiar el fiscal y volver a pesquisar el sitio donde se perdió su rastro. La desaparición de la adulta mayor ha mantenido a todos en incertidumbre. Se ha cuestionado mucho el desarrollo de la investigación. Se ha pedido agotar todas las líneas posibles para establecer qué ocurrió finalmente en ese predio limachino. El 21 de mayo la causa registró un cambio, como lo mencionamos, en su conducción. Desde esa fecha el fiscal Marco Pastén asumió tanto la investigación como la desaparición de María Ercida, como la causa paralela por eventual obstrucción de la justicia. La decisión se produjo luego de que el 14 de mayo Carla Hernández, nieta de María Ercida, presentara una solicitud formal para trasladar la causa. En el escrito, la familia cuestionó el desarrollo de la investigación, denunció presuntos sesgos y negligencias y manifestó haber perdido la confianza en las diligencias realizadas por el Ministerio Público. Con estos nuevos procedimientos en el Fondo Las Tórtolas, la investigación suma un nuevo impulso en medio de las expectativas de la familia y de la comunidad que están esperanzadas ahora con esta con este nuevo equipo de trabajo en la investigación. Un incendio en Quillota, 5 personas damnificadas ayer, pasadas las 15:30 horas. Se reportó un incendio estructural en la población Corvi, especialmente en la intersección de calle Benimeli con Arauco. A la llegada de las unidades del Cuerpo de Bomberos de Quillota, se declaró la emergencia estructural, la que afectó finalmente a 2 viviendas. El jefe de la Oficina de Gestión de Riesgo de Quillota, Claudio Figueroa Navarro, entregó un balance en el lugar de la emergencia. El profesional informó que son 2 las casas dañadas por el incendio. Fueron las viviendas afectadas, la propiedad 35 y la 45. En el lugar se mantienen 5 damnificados, los cuales fueron atendidos por trabajadores asociados al equipo de gestión de riesgos de la municipalidad de Quillota y ayudados por la familia también para poder pernoctar en la noche. En lo que es el combate al incendio, trabajaron 4 unidades de cuerpo de bomberos, más 2 unidades de aljibe de gestión de riesgo, más 1 aljibe de bomberos. En el lugar de la emergencia, afirmaron los equipos que fue muy complejo por la carga de combustible que había en el lugar. Se trabajó en el levantamiento también de la parte social por parte de equipos de gestión de riesgo para posteriormente evaluar las ayudas correspondientes. Hay una de estas casas que se quemó por completo, totalmente dañada, 100%, y la otra resultó con un 40% de daño. Por su parte, el comandante del Cuerpo de Bomberos de Quillota, Marco Velázquez, indicó que la vivienda donde se originó el incendio se destruyó por completo. Ahí, en aquella vivienda, fue donde se originó el incendio, la vivienda que se quemó al 100%. Bueno, se trabaja, por supuesto, en investigar las causas y el origen del siniestro. Y por último, informar que durante controles preventivos que realizaban los carabineros de la Tenencia de Carreteras de Hijuelas, es que arrestaron a un ciclista que portaba un arma de fuego. Las fiscalizaciones se efectuaban en la ruta 60CH, sector por el cual transitaba un hombre a bordo de su bicicleta. Los policías le solicitaron su cédula de identidad, pero el ciclista no la llevaba consigo. Mientras los carabineros corroboraban su identidad, el ciclista trató de huir. Sin embargo, los efectivos lo alcanzaron rápidamente. Sospechoso su actuar, ¿cierto? Entonces fue esta misma manera de reaccionar que llamó la atención del personal policial y que procedió posteriormente a inspeccionar la mochila que llevaba. Dentro se encontró un arma de fogueo adaptada para el disparo, además de varios elementos conocidos para cometer delitos como robos, es decir, habían cuchillos, habían fierros adaptados, guantes, etcétera. Elementos que los policías conocen, que lo ocupan regularmente los delincuentes. Ante este hallazgo, los carabineros de la Tenencia de Carretera de Hijuelas detuvieron al hombre. Los uniformados también verificaron los uniformados que la pistola incautada es de marca Bruni, cuya posesión y comercialización está prohibida en Chile. El hombre quedó a disposición del juzgado de garantía de La Calera, donde será formalizado. Hay otras noticias que son preliminares, como que cerca de la medianoche de este jueves, individuos ingresaron a un domicilio ubicado en un pasaje del sector Rabuco, frente a la calle Las Rosas. Al interior se encontraba un adulto mayor junto a su pareja, quienes fueron víctimas de los antisociales. El hombre había recibido un disparo en una pierna, lo que generó la llegada de equipos de emergencias al lugar. Preliminarmente, los sujetos no habrían alcanzado a sustraer especie del inmueble y habrían abandonado el lugar. Estamos trabajando en esta noticia para llevarles la información precisa y completa. Eso es por el momento, Mauricio Valencia. A la vuelta, contar también que a la vuelta de comerciales va a estar la consejera Tania Valenzuela. Ella nos va a contar sobre varios proyectos que han sido aprobados para acá, para la región de Valparaíso y en especial de nuestra provincia de Quillota.

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0: con Milena Rojas, porque nos tiene también una importante información que entregar a esta hora de la mañana, Milena.
1: Estamos, claro, en este momento, estamos en contacto con Tania Valenzuela, consejera regional por la región de Valparaíso, presidenta también de la Comisión de Régimen Interno del Consejo, secretaria general del Frente Amplio, con una larga trayectoria también vinculada al trabajo territorial y a diversas iniciativas sociales también orientadas al desarrollo comunitario. La tenemos con nosotros en su rol de consejera regional. ¿Cómo está, consejera? Bienvenida.
2: Hola, Milena, muy buenos días, muchas gracias por el contacto. ¿Cómo están? ¿Todo bien por acá?
1: Sí, todo bien también por acá. Tenemos buenas noticias, consejera, en cuanto a proyectos para la quinta región. Hay 49 iniciativas en la región. Cuéntenos un poquito.
2: Sí, bueno, hace un par de días atrás, desde el gobierno regional de Valparaíso, aprobamos una importante batería ahí de iniciativas, una cartera de inversión de 49 iniciativas, como decías tú. Ajá. Que lo que hacen es buscar la mejora de los espacios públicos. Hablamos de proyectos también en materia de salud, que sabemos que es sumamente importante en sectores rurales, y también proyectos de saneamiento, porque sabemos que hoy día cientos de familias en la región de Valparaíso, por supuesto los que están más alejados de las áreas urbanas, son quienes hoy día siguen dependiendo de camiones aljibes, y entendemos la crisis hídrica que hay detrás de esto, así es que, bueno, hay un compromiso con aquello, y por lo tanto hemos concurrido con recursos públicos para poder avanzar en alcantarillado y poder llegar con agua potable a cientos de familias que así lo esperan.
1: Sí, un tema que es increíble que lo vivamos aún siendo 2026 ya, ¿no?
2: Así es. Bueno, son muchísimas hoy día las familias que, por ejemplo, dependen de los sistemas de agua potable rural. Ahí nosotros entendemos que la inversión llega de forma diferente a lo que estamos hablando de la inversión privada en relación a SPAL, que es el operador acá en la región de Valparaíso. Y por lo tanto sabemos que, como tú bien dices, al año 2026 de repente uno no logra dimensionar cuántas personas siguen dependiendo y siguen siendo abastecidas por camiones aljibes con algo que es tan esencial y como algo tan básico, claro, como lo es el consumo de agua humano. Así es que, bueno, ahí inmediatamente nosotros hacemos una priorización. Sabemos que son muchísimas las demandas en la región, pero entendemos que acá estamos hablando de algo que es básico en, bueno, todas las familias que siguen necesitando de esta inversión pública.
1: Aquí, por ejemplo, en la comuna de Nogales está la construcción del sistema de agua potable rural, el Navío.
2: Así es una localidad que es rural, que es parte del distrito del sector del Melón. Ajá. Y bueno, ha sido tremendamente afectada por todo lo relacionado a la crisis hídrica. Sabíamos que antes allá había una alta demanda en relación a la actividad agrícola, me refiero a pequeños agricultores, y eso ha transitado a que hoy día eso se convierta más bien en lugares donde han llegado muchas familias que siguen dependiendo, por lo tanto, de camiones aljibes. Y lo que hicieron esos vecinos fue organizarse como a través de un comité de agua potable rural, y con eso, por lo tanto, nosotros hoy día estamos colocando los recursos para avanzar primero en un diseño. Y es que se identifiquen cuántas familias requieren de estos arranques para poder conectarse al sistema de agua potable y luego entrar con inversión pública para ejecutar dichas obras.
1: Claro, ahí tanto también depende del entusiasmo, de la perseverancia que tengan los vecinos. Es un apoyo para ustedes ver a vecinos, ¿cierto?, interesados en un tema, entusiasmados en un tema. Ellos, tanto como los moviliza a ustedes, ellos también se ganan como la confianza de los core, porque se nota que están trabajando y que están perseverando en lo que necesitan.
2: O sea, mientras nosotros tengamos la posibilidad de trabajar de forma articulada, claro, y coordinada con la comunidad organizada, que es lo que más nos importa, esto nos permite facilitar, por supuesto, la gestión que hay desde el gobierno regional. Nosotros generalmente nos entendemos institucionalmente con los municipios y los servicios públicos, pero los consejeros regionales tenemos la labor y la responsabilidad de estar en terreno y, por lo tanto, conversar con vecinas, con vecinos que pertenecen a juntas de vecinos, a una APR, a una unión comunal, a un COBES, y por lo tanto desde ahí también ayudarlos a que las demandas que ellos legítimamente están levantando en los distintos territorios podamos también buscar la manera en que esa inversión llegue para poder mejorar su calidad de vida, recuperar espacios públicos. Y bueno, dentro de todos los proyectos que fueron para la provincia, importante destacar que fueron 6 iniciativas en total, por un monto cercano a los 3,000 millones de pesos, así que yo creo que son buenas noticias para la provincia de Quillota.
1: Buenas noticias, y también hay un mejoramiento en la plaza intergeneracional. Quiero destacar y resaltar estos proyectos que se aprueban en cuanto a recuperación de espacios públicos, porque han traído mucha seguridad a los vecinos de los alrededores. Muchas veces se ponen delincuentes, ¿cierto? Hacen suyo los lugares que están un poco abandonados, entonces se rescata eso, y es un beneficio para 100% para todos los vecinos. Y acá hay un mejoramiento, Plaza Intergeneracional Manuel Rodríguez y Avenida Dueñas en San Pedro.
2: Es emblemático, además.
1: Sí, sí.
2: En toda la localidad de San Pedro, sí, bueno, es una plaza que ha presentado distintos problemas de conectividad, de consolidación de un espacio público que, como tú bien dices, cuando acá no hay inversión de una naturaleza, digamos, consolidada, que te permita generar luminarias, equipamiento y juegos infantiles, espacios verdes, eso significa que durante la noche muchas veces se provocan lugares, más bien transitan a que sean espacios donde se realizan incivilidades, consumo de alcohol, consumo de drogas, pero sobre todo además espacios inseguros, donde muchas veces además las mismas mujeres, por sobre todo, nos da miedo transitar en lugares donde no contamos con mayor iluminación, porque sabemos que eso pudiese ser propenso a robo.
1: Es preferible no pasar por ahí, y darse una vuelta otra
2: mujeres,
1: vez.
2: Por ejemplo, transitamos de forma distinta a la ciudad, eso es interesante de repente discutir así. Pero bueno, volviéndolo al proyecto, lo que queremos es poder transformar en que sea un lugar de encuentro, para la comunidad, un lugar de encuentro para las familias, con espacios que sean espacios de tipo multifuncional. Me refiero a espacios de seguridad, a un espacio también implementado con áreas verdes, a un espacio que tenga áreas de picnic, que también va a ser bien interesante ver esa inversión. Pero estamos hablando de, sobre todo, un espacio que tenga una actividad comunitaria. Nosotros sabemos que la localidad de San Pedro requiere de inversión, es el proyecto más grande que tiene la comuna de Quillota, así es que yo creo que ahí también felicitar el trabajo que se ha hecho por parte de los equipos técnicos en poder levantar esta demanda, que era muy sentida por toda la localidad de San Pedro. Y bueno, es un proyecto que esperamos durante los próximos meses se empiece ya a ejecutar y prontamente tengamos ahí el corte de cinta con este mejoramiento de la plaza.
1: Sí, y también aquí destacar, estoy leyendo los proyectos en ejecución, que ya están listos, ¿no? En ejecución significa que ya están listos para empezar a ser ejecutados o están siendo ejecutados.
2: La mayoría son recursos que se tienen que licitar y empezar a ejecutar.
1: Solamente faltaría esa etapa de la licitación.
2: Claro. Y ahí, bueno, tenemos el otro, que es en la comuna de Hijuelas, que es el mejoramiento del pavimento en la calle Cuatro Esquinas. Sabemos que es una de las arterias principales de la comuna de Hijuelas, que tiene una gran demanda por el flujo vehicular. Ahí sabemos que al año son alrededor de 1,500 vehículos los que circulan solo por el sector. Y claro que afecta la seguridad para los peatones, para también los conductores, porque es un pavimento que está en bastante mal estado, con un evidente deterioro por la cantidad de tránsito que tiene el lugar, y con esto, por lo tanto, se orienta a una inversión que busca mejorar primero los desplazamientos en el sector, reducir los tiempos de circulación y entregar también un mejor servicio vial en toda la comuna de Hijuelas.
1: Claro,
2: así que es otro proyecto que se debiese ejecutar. Debe tener un plazo de ejecución de 6 meses, así que un tiempo acotado. Debiésemos tener prontamente ahí una arteria que esté completamente renovada con su pavimentación.
1: Y acá para La Calera hay dos importantes proyectos a ejecutar también: la conservación del Estadio de Pueblo Nuevo, que por lo demás se han robado cosas de ahí, y de la conservación del Complejo Deportivo Esperanza, que antiguamente era un campamento.
2: Claro, además que son dos proyectos que me gustan mucho porque están orientados al deporte. Sí, bienvenida a la infraestructura deportiva.
1: Exactamente, claro, el deporte es una de las cosas más importantes también para que la gente tenga una vida sana, una buena vida.
2: Incentivar la actividad física, la vida saludable, el tener a jóvenes que estén practicando distintas actividades, yo creo que es algo que nos interesa muchísimo poder potenciar. Y bueno, son dos proyectos que van a la comuna de La Calera. Bueno, el estadio de Pueblo Nuevo, tú bien lo decías, ha sufrido algunos robos, necesitaba una mantención urgente, y con esto lo que se espera es poder reponer la cancha sintética, uh-huh, que sabemos que tiene un buen uso, además, y además mejorar los camarines y los baños, que sabemos que es algo esencial para que los chiquillos puedan estar practicando deporte en condiciones dignas, ¿no es cierto? Donde puedan cambiarse de ropa y tener todas las condiciones de seguridad para estar realizando eventos deportivos, bueno, todo lo que eso conlleva en relación a la práctica de la actividad física. Y también en la conservación del Complejo Deportivo Esperanza, es un proyecto grandote y tiene relación principalmente con también un recambio en la carpeta de pasto que hay, de pasto sintético, bueno, mejorar la iluminación, que sabemos que es súper importante para que estos recintos, que muchas veces funcionan durante largas jornadas, también lo puedan hacer en la tarde-noche, donde sabemos que, bueno, en el invierno oscurece más temprano, y que exista una buena iluminación nos permite que esto pueda estar funcionando en un horario más extendido, y que quienes además trabajan puedan ocupar esas dependencias una vez que vuelven a sus casas.
1: Qué buena noticia, consejera, buena noticia cuando se aprueban proyectos. Después, ¿cuándo viene? ¿Cada cuánto tiempo se aprueban proyectos? ¿Están constantemente revisando? ¿O hay ciertos momentos en el año que es el momento de aprobar proyectos? ¿Cómo es?
2: Mira, es una muy buena pregunta porque nos sirve acercar un poquito el ejercicio del gobierno regional a las comunidades. El gobierno regional es una institución que recibe permanentemente iniciativas de inversión, proyectos de todas las comunas y todos los servicios. Nosotros lo que tratamos de hacer es generar estas carteras, me refiero a un listado de proyectos que pueda tratar de representar a la mayor cantidad de comunas. Tenemos que recordar que además nosotros tenemos territorio insular. Entonces son 38 comunas en toda la región, y estos ejercicios tratamos de hacerlos por lo menos una vez en el semestre, es decir, proyectar inversión para la segunda parte del año en ejercicio o de lleno para el primer semestre del año que viene. Y es porque además los proyectos tienen tramitaciones que nos encantaría que fueran un poco más acotadas. Tienen que entrar al sistema de evaluación ambiental alguno, otros tienen que entrar a la revisión del Ministerio de Desarrollo Social.
1: Son distintos tipos de proyectos, unos más difíciles que otros.
2: Claro, hay algunos que son de mayor extensión en la revisión, les levantan observaciones que los equipos técnicos tienen que subsanar, pero claro, son proyectos que muchas veces, para que queden ahí en la puerta del horno para poder recibir inversión pública, se demoran en promedio entre 4 a 6 meses. Entonces, bueno, eso también nos marca un poquito los plazos dentro del gobierno regional para nosotros estar invirtiendo lo más seguido posible en distintas iniciativas, ¿no es cierto?, aprobando recursos en las diferentes comunas, porque además sabemos que, por ejemplo, la provincia de Quillota tiene sus particularidades, que son distintas a las de la provincia de Valparaíso o la de Petorca, y sabemos que, por ejemplo, la conectividad, lo que ocurre con la crisis hídrica y también en materia de seguridad, son algunos de los tres elementos que nosotros logramos identificar en la provincia que son necesarios de buena forma.
1: Y ahí los cuales tienen que tener un conocimiento bien a fondo de las distintas necesidades de la comuna, de cada comuna, digamos.
2: Por eso que es súper importante que puedan estar en terreno.
1: Exacto.
2: Y eso depende mucho también de cada consejero regional. No todos tienen ese despliegue con las comunidades. Y ahí yo siempre estoy haciendo un llamado a atención a mis colegas a que puedan estar, ojalá, lo más presente, porque es la única manera de poder defender con fuerza luego la mayor cantidad
1: de
2: las provincias que representan, claro.
1: Consejera, ¿los recortes presupuestarios van a afectar a los recursos del CORE? O sea, ¿qué va a aprobar del gobierno regional?
2: Pero sí.
1: Sí.
2: Sí, lamentablemente sí. Nosotros estamos hoy día en alerta. El gobierno, la verdad es que no ha entregado garantías, de hecho, de que existan nuevos recortes durante el año 2026. El gobierno regional ya tuvo un primer recorte del 3%, es decir, del orden de los 3.500 millones de pesos, que si tú me preguntas en lo personal, yo creo que se requieren con urgencia en nuestra región. Y que por supuesto que el tener que hacer una suerte de evolución a nivel central dificulta la capacidad de respuesta que tengamos con las demandas que hoy día existen. Ese recorte en una primera instancia se sacó del Fondo Regional de Desarrollo Productivo, que es uno de los espacios donde nosotros trabajamos directamente con las universidades, por ejemplo, y también con emprendedores. Así que ya tenemos una primera afectación ahí durante lo que va de este año. Pero además, ya a mí me gustaría también colocar en el debate público lo que ha significado los anuncios que han hecho en otras carteras. 21.000 millones de pesos menos para los SLEP, los servicios locales de educación pública, 8.000 millones de pesos para nuestros hospitales, y eso va a significar que se presione la demanda sobre los recursos que tenemos disponibles en el gobierno regional para poder atender requerimientos que son básicos. Hay hospitales que han dicho que tienen para poder funcionar hasta septiembre de este año con los pabellones, con los recursos que le quedan. Entonces, yo creo que acá hay que hacer un llamado a que las autoridades, indistintamente del color político, puedan defender con fuerza los recursos para la región. Yo espero que la ley de presupuesto no nos siga castigando. La región de Valparaíso, pese a ser la segunda de mayor población a nivel nacional, no necesariamente es la segunda que recibe la mayor cantidad de financiamiento, y yo creo que las demandas están a la vista de lo que se requiere, por lo tanto, de atender y resolver acá en las diferentes comunas.
1: Sí, hay hasta necesidades como para estar sacando más recursos, más necesidades van a haber. Entonces, hay un llamado a que las autoridades también defiendan lo nuestro.
2: Yo creo que ha sido de público conocimiento cuando hemos escuchado algunas intervenciones de parlamentarios, por ejemplo, que dicen, bueno, los recortes en salud van a afectar a los hospitales y no hacia los pacientes. Es no entender primero cómo funciona la ley de presupuesto, que es el ejercicio que ellos deben hacer en el ámbito legislativo. Y lo segundo, yo le invitaría a la parlamentaria que se dé una vuelta por los hospitales públicos, que converse con las asociaciones de funcionarios y que en realidad vea la realidad de la falta que tienen hoy día de fármacos, de la falta que tienen hoy día, la necesidad que hay de poder reparar algunos equipos que son de funcionamiento básico. Y por supuesto, de la cantidad de pabellones que hoy día se están utilizando con las listas de espera que además mantenemos vigente. Entonces, yo ahí llamaría un poquito más a la responsabilidad. Yo creo que es necesario que, más allá de si son oficialistas o no, defiendan los recursos que tenemos que salir a buscar en la región. Y por supuesto que el gobierno regional va a estar disponible de poder conversar y ver la manera de que podamos atender las brechas que se van a producir con los recortes de este gobierno.
1: Sí, muchas gracias. Consejera, tenemos hartos temas, pero ya estamos en el límite del tiempo, hartos temas que se me quedaron por preguntar. Muchas gracias por haber estado con nosotros, informarnos de lo que está pasando aquí en nuestra región de Valparaíso. Consejera, que tenga un excelente día.
2: Vale, un abrazo grande a todos por allá, que estén muy bien.
1: Chao. Muchas gracias, chao. Ahí estaba Tania Valenzuela, consejera regional, presidenta de la Comisión de Régimen Interior del CORE, que nos contaba varias iniciativas importantes que están en ejecución, que se aprobaron su diseño de la provincia de Quillota. Vamos a la pausa y ya volvemos.

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Muy bien, ya estamos de regreso. Pero estamos compartiendo con ustedes esta mañana un poquito fría, con buena música, con información, con entretención. Son las 10 de la mañana con 11 minutos. Recuerde que luego a las 12:30 llega Informa Todo. Oiga, y con esta canción quiero saludar a todos nuestros amigos que están siempre solicitando sus canciones. El día de ayer la programaron, pero ahí no pudimos complacerla. Así lo hacemos el día de hoy para todos nuestros auditores y auditoras que siempre buscan lo mejor de la música. Aquí está Peter Cetera. Esta es una canción muy bonita, que ya tiene sus años, de la película Karate Kid, que ya tiene una cantidad importante de años. La canción, digo, se quedó en la memoria colectiva de muchos y de muchas que a esta hora escuchan la radio. Aquí está Peter Cetera y esta canción, ¿ah?, que espero les guste. Nos vamos a ir a recordar un poquito en esta mañana fría con buena música en la comunidad de la mañana en directo.

Atrás sin golpes, seguimos escuchando buena música. 10 de la mañana ya con 16 minutos. Lo que trae el dúo sueco Roxette se llama Quisiera Volar. Es la programación de la comunidad de la mañana en directo.

0: qué sé yo.
1: Con la chingada, güey.
0: Sí. Además, Alejandro Fernández
1: también
0: va a interpretar el himno nacional de México.
1: Mira.
0: Sí. Y Tila, que no sé quién es Tila, estará a cargo del himno de Sudáfrica.
1: Tila debe ser sudafricana.
0: Probablemente.
1: Alguna de las artistas de ese país.
0: También estará Shakira, como no podía fallar, por el himno. Shakira con Burna Boy, quienes van a interpretar la canción del mundial Day Day. O Day Day, no sé cómo se pronuncia. Si usted quiere ver esta inauguración, Chilevisión va a poder... ahí va a transmitir la inauguración del mundial y también, por supuesto, después el partido inaugural de México con Sudáfrica. Así que esos son los artistas que van a estar en la inauguración de hoy. No me pregunten los artistas que van a estar en la inauguración las otras, porque todavía no las sé.
1: Son de Ciudad de México
0: Ángeles Azules.
1: Ah, ¿viste? Claro, lo que pasa es que los Ángeles Azules, como les decía, hoy tienen algunos de sus músicos.
0: ¿Esa?
1: Sí, pues de hecho grabaron hace poco con Miguel Bosé, grabaron con la Julieta Venega.
0: Ah, son buenos los Ángeles Azules.
1: Con la Fusca.
0: ¿Ah? Ahí está.
1: ¿Cómo te voy a olvidar?
0: ¿Cómo te voy a olvidarte?
1: Esa sería la versión chilena.
0: Claro.
1: ¿Cómo te voy a olvidártele?
0: No, bueno, los Ángeles Azules. O sea, no sé si tendrán otras canciones más conocidas,
1: varias,
0: pero...
1: No, pero hay varias. Pero es que el estilo de ellos es este, un listón de tu cabello. Dani Aúlla. Mira, acá te escucha, ¿no? Sí.

0: participación con el Conejo Malo, Bad Bunny.
1: Ya.
0: Es que están todos mezclados hoy día. Se escucha una canción y cantan como cinco artistas.
1: No, y todos se parecen además.
0: Claro, todos.
1: ¿Quién es ella?
0: Belinda.
1: Belinda. Ah, ya, canta en español.
0: Sí.
1: Buena Milton, ¿eh?
0: Ahí está Belinda. Belinda es jovencita, ¿eh?
1: Ahí está. No, si esto ya lo escuchamos todo el día en la radio. Sabemos que es Maná.
0: Este, está como el Elvis Presley de Ricardo, claro. Maturana. ¿Eh? Oiga.
1: Ahí está Maná. ¿Cuál era el otro? Ah, Tila, no tiene.
0: La Tila es una intérprete sudafricana. ¿Mm? ¿Ah? Debiera ser una de las artistas, me imagino yo, más emblemáticas de su país.
1: Mañana, aquí tengo parte. Mañana es la inauguración en Los Ángeles, Estados Unidos. Juega el local, Estados Unidos, con Paraguay. ¿Ya? El primer sudamericano a la cancha, mañana. Y en esa inauguración, anda preparándote, Milton, a ver si tus dedos son rápidos. En la inauguración en Estados Unidos mañana van a estar Katy Perry.
0: Katy Perry. Sí, ella es más.
1: Katy Perry.
0: Es de una generación más lolay.
1: Claro, pero no, bueno, tan lolay tampoco.
0: Oiga, la Tila, que es la abreviatura.
1: ¿Katy Perry? Sí. Mañana.
0: Sí. Tila es la abreviatura, ¿cierto? De Laura Zital, que es una cantante, compositora y bailarina.
1: ¿Sudafricana?
0: Sudafricana, nacida el 30 de enero del año 2002. Es jovencita.
1: Ah, jovencita.
0: En Johannesburgo.
1: Mira, ella va a cantar el himno de Sudáfrica.
0: Es conocida internacionalmente por popularizar a nivel global el género popiano.
1: ¿Quién es? ¿Tila?
0: Sí.
1: ¿Eso que está sonando?
0: Que es una fusión de pop y amapiano. No me pregunte la mezcla que tiene ahí, pero en su país es lo más vendido.
1: Ya, pero mira, déjame contarte lo de mañana. Ya hablamos lo de hoy día. Mañana, Katy Perry, como te decía. Futuro en inglés. No sé qué será, un grupo.
0: Sí.
1: Anita, con doble T.
0: Anita.
1: Sí. Lisa, con mayúscula. Lisa, así como una abreviatura de algo. Rima. Y Tila, ahí va a cantar otra vez la
0: cantante sudafricana.
1: Entre otros artistas aún no confirmados en Estados Unidos.
0: Yeah.
1: ¿Ya? En Canadá también van a haber inauguración.
0: Brian Adam podría estar, ¿o no?
1: Esto es también el viernes.
0: ¿Ya?
1: Mañana.
0: El mismo día.
1: Sí. Juega el local Canadá con Bosnia y Herzegovina. Es el partido inaugural. Y ahí van a estar, entre otros,

0: Alanis Morissette.
1: Mario Campo.
0: Ahí, capaz que esté en una tribuna. Alanis Morissette, que ahí es un poco más contemporánea de uno, ¿cierto? Ella.
1: Alanis Morissette. Extraordinaria. Sí. Me encanta. Tiene una voz muy, muy bonita ella, ¿eh?
0: Sí. Ahí está. Sí, pues conocí a Alanis Morissette. Eso en Canadá mañana. También va a estar Alicia o Alicia Cara.
1: Alicia. ¿Ya?
0: Eliana. Jesse Reyes. Michael Bublé.
1: Bien, bien, Michael Bublé.
0: Michael Bublé, conocido también.
1: Clásico también, Michael Bublé. Es sí. Joven él, ¿eh? Y su estilo ahí muy. Muy especial.
0: Claro. Sí. ¿Ese es Michael Bublé?
1: Sí,
0: Michael
1: Bublé. Él es como el Sinatra.
0: Claro.
1: De estos tiempos.
0: Canadiense. Nora Fatehi.
1: Nora Fatehi, ¿ya?
0: Sí, San Joy.
1: San Joy.
0: Becky Dream. William Price.
1: William Price.
0: Son algunos de los.
1: La verdad que no.
0: El hijo del viejito Price.
1: De Fisher Price.
0: Claro, de Fisher Price. De, no, este, perdón. William Prince, eso era, no Price.
1: William Prince.
0: William Prince. Bueno, esos son los artistas que van a dar vida a las inauguraciones del mundial que
1: muchos
0: se
1: de estos artistas
0: en tres países.
1: Que, claro, nosotros no conocemos mucho, son como el Lucho Jara de Chile, como las versiones nacionales de su país.
0: ¿Qué artistas estarían en la inauguración del mundial si fuera aquí en Chile el mundial?
1: No, tendría que tener a María José Quintanilla, Lucho Jara.
0: No, Alberto Plaza.
1: Alberto Plaza. Con el Pablo Herrera.
0: No, pues si la cuestión no es chacra.
1: Oiga, yo creo que tendría que estar los Jaivas.
0: Los Jaivas, sí.
1: Creo que tendría que estar los Jaivas.
0: Que se abuenen y los prisioneros también.
1: Sí. Creo que los dos prisioneros marcan una generación importante de los tiempos de hoy.
0: No, es decir, los Guasos Quincheros.
1: No, los prisioneros, los Jaivas, creo que también en más de 50 años de carrera musical.
0: Sí.
1: Entonces también vienen arrastrando una generación amplia de público que lo sigue.
0: Sí. Pucha, podría estar la Mila aquí, ahí se lucrarían más.
1: Podría estar Mario Mutis también ahí.
0: Más artistas chilenos.
1: Escuchando la radio y llamarnos para decirnos que.
0: La inauguración del mundial en Chile.
1: Pero mira.
0: ¿Qué artistas?
1: Tienes. Bueno, la Miriam Hernández, que ha sido declarada como la embajadora de la música romántica.
0: Sí,
1: de Chile,
0: es conocida internacionalmente.
1: Claro, es conocida.
0: La Mon Laferte, que también es conocida internacionalmente.
1: La Mon Laferte también debiera estar, sí. Claro. Bueno, y por ahí.
0: La Pandilla Tropical. Para darle color a la cosa.
1: Para ponerle ritmo.
0: Sí.
1: Claro.
0: O los chicos de. ¿Cómo se llama la.
1: Ah. Ya, Feoche de Caracholi.
0: No, Feoche de Caracholi.
1: Bueno, que también son conocidos nacionalmente con su música ahí en la película de Alexis Sánchez. ¿Te acuerdas?
0: Ah, ¿verdad? Sí, pues sí.
1: Tienen participación ahí.
0: Ajá. Bueno, pero no se va. No se va a realizar el mundial aquí hace
1: Calegano.
0: Que.
1: Oiga, no, pero yo creo que artistas chilenos de renombre hay hartos que pueden estar en.
0: Pero no Lucho Jara. Ni Pablo Herrera tampoco.
1: No, Lucho Jara. Pero yo le aseguraría que Lucho Jara se iría a ofrecer.
0: Para cantar el himno.
1: Para cantar el himno.
0: Claro. Sí, le pone color. Yo ahí sí, ahí lo pondría tal vez a Lucho Jara, a cantar el himno.
1: Para cantar. No, se pondría a llorar, Lucho Jara. No alcanzaría a terminar en la canción.
0: Bueno, ese es mi aporte el día de hoy. A las 3, bueno, a la 1. A la 1, a las 13 horas la inauguración. Y a las 15 horas comienza a rodar la pelotita ya, y ahí vamos a estar pendientes todo
1: a
0: lo
1: la
0: que
1: 1
0: pasa.
1: De la tarde ya comienza. Bueno, el público ya debe estar ya en el estadio.
0: Sí, pues ya están ahí en el Estadio Azteca de México, aquel mítico estadio.
1: ¿Habrán invitado Chupete? En una de esas.
0: No, pero está preocupado San Luis, Chupete.
1: Oiga, pero fíjate que importante que países como México, bueno, estén participando de este mundial, porque México tiene recintos bonitos, México se preocupa, tiene buena camada de artistas, puede ofrecer un buen espectáculo previo.
0: Sí, hay todo ahí, la cultura.
1: Daniela Romo me estaba diciendo con Lucerito.
0: No, sí.
1: Ya, el avión ya pasó hace rato por ahí por la estación de trenes.
0: Yuri.
1: La Yuri, no, ya. Hay nuevas generaciones mexicanas que vienen golpeando fuerte en el mercado musical.
0: Doña Florinda.
1: Con el Chavo, dice usted.
0: No, se falleció Roberto Gómez Bolaño.
1: Oiga, don Ricardo Maturana, entonces vamos a estar muy atentos a partir de las 13 horas.
0: Sí.
1: El canal que lo transmite es
0: Chilevisión.
1: Chilevisión.
0: Para televisión abierta.
1: Claro, para la televisión abierta.
0: Otras plataformas.
1: Claro, pero es más que seguro que por ahí van a retransmitir algunos partidos.
0: Sí, posiblemente. Bueno, ahí vamos a estar atentos. En Pulso Deportivo.
1: De Unión La Calera no se ha sabido nada.
0: No, está. Debe estar. Fíjate que debe estar entrenando hoy día. No, no tengo confirmación, pero debe estar entrenando aquí en el estadio Nicolás Chaguanazar. Porque día jueves hacen fútbol regularmente, el partido el domingo. 3 de la tarde el domingo, las entradas siguen a la venta.
1: ¿Cuándo deja de entrenar el equipo el día viernes, sábado, si se juega el domingo, por ejemplo?
0: No, entrena hasta el sábado, pero sábado. Más relajado el sábado. Cosa ahí,
1: Para ir soltando.
0: Claro, para ir soltando, no arriesgar.
1: Para dosificar, exacto. Exactamente. Bueno, que nos vaya bien, pues.
0: Eso, que nos vaya bien.
1: Que nos vaya bien. Nos vamos a ir rápidamente a la pausa de la 11:30. Gracias, Ricardo, que esté bien.
0: De nada.
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Ya, estamos de regreso para continuar con ustedes compartiendo esta programación. Oiga, bastante variada la inauguración en estos tres países donde se va a desarrollar el Mundial de Fútbol, que comienza hoy dentro de un ratito más. ¿A cuánto estamos? Una hora 24 minutos, por ahí, 25 minutos, de que se dé el vamos a este Mundial. El partido se juega a las 15 horas, donde el local México salta al campo de juego. Pero, van a haber artistas que van a estar ahí, seguramente artistas conocidos por muchos que han estado en nuestro país y que seguramente van a ser parte de la programación. Bien, bien. Y usted, donde tiene que ser parte, es precisamente con nuestra programación. 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Nosotros ahí nos vamos a poner en contacto para que usted pueda conocer y con poquito ser parte de esta programación que los acompaña todos los días del año y que los invita precisamente a mostrar sus productos y servicios a través de nuestra estación de radio. ¿Qué más le puedo contar? Que la lluvia nos dejó con gusto a poco, ¿ah? Todos esperábamos una gran lluvia. Algunos se prepararon, sacaron la Milena Roja, se fue a comprar botas de agua. Ricardo Maturana agrandó el paraguas. El Milton vino con chaquetón, gorro, bufanda, guantes de lana. Yo lo mismo. Y no pasó nada con la lluvia. Pero atención, porque por ahí, según los expertos, podríamos tener un mes de junio o finalizar el mes de junio con lluvias que van a ser, si bien en gran cantidad de agua, pero en un tiempo cortito. Vale decir, va a llover con mucha intensidad, a lo mejor un par de horas, lo que puede ser un poco complicado para muchos sectores de nuestro país que con poquita agua comienzan las inundaciones, comienzan los problemas, los desmoronamientos ahí de algunas casas en altura, en los faldeos de los cerros, en fin, hay una serie de problemas que van de la mano muchas veces cuando comienza a caer mucha agüita en tan poco tiempo. Ojalá que sea en su justa medida, que llueva así de a poquito, para que también no tengamos déficit de agua durante lo que resta del año. Sí, porque nos acercamos a la primavera, llega el verano y decimos, oye, llovió tan poco que no vamos a tener problemas de escasez. Ojalá que no ocurra eso. Que el agua que caiga sea lo suficiente para tener un año y un pasar tranquilo. 20 minutos nos separan ya del mediodía.

La música de Soda Stereo, va de Soda Stereo, de Cerati, ¿eh? Uno se confunde en realidad a veces, pero Cerati, que comenzó como solista con un estilo muy particular, siendo bien visionario, donde también participó como productor de la cantante nacional Nicole, ¿se acuerda usted? A mediados de los 90, cuando produjo todo el disco Singa Mulan, donde hizo los arreglos musicales, donde le puso su sello y donde, diría yo, fue uno de los discos que más vendió esta artista nacional de la mano de Gustavo Cerati. Sí, güey, Gustavo Cerati ahí le dio un empujoncito a la Nicole, quien, fíjese que ese álbum le llevó a recorrer varios países de Sudamérica a muy temprana edad. La Nicole era jovencita, estaba ahí con un trabajo a través del sello BMG, que, bueno, posteriormente le abrió las puertas a muchos países de Latinoamérica. Hablar de Cerati es hablar todo un rato, toda una mañana, porque una trayectoria musical tremenda. Participó siendo vocalista de Soda Stereo, armó por ahí grupos en Argentina, les dio una manito con arreglos musicales, con ideas, con trabajos que él mismo escribió y produjo. En fin, estuvo ligado completamente al mundo musical. Creo que por eso también era muy querido en su país, ¿eh? Un verdadero ídolo de la música trasandina. Que el 11 de agosto es el día de Cerati, en Argentina. Así es. 14 minutos para el mediodía, ya nos separan.

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7: 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Se comunica el sensible fallecimiento de la señora Lidia de las Mercedes Tapia Gelves. Hoy jueves a las 11 horas se ofició una misa por su descanso en la parroquia Santa Teresa del Niño Jesús, sector La Saída, en Quillota. Posteriormente será trasladada y sepultada en el cementerio Parque del Mar en Concón. Comunicamos el sensible fallecimiento del señor Fernando Figueroa Muñoz. Está siendo velado en la sede social de la población Pedro de Valdivia, en La Calera. Hoy, su horario de misa y funeral será comunicado de manera oportuna a través de esta emisora. Finalmente, comunicamos el sensible fallecimiento de la señora Angélica María Ávila Baeza. Sus restos son velados en Avenida Concepción, pasaje El Tebo, número 14, población O'Higgins, Limache. Mañana viernes, en horario por confirmar, sus restos serán trasladados y sepultados en la parroquia, en el cementerio parroquial de la comuna de Limache.
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Oiga, a ver, esto de la tecnología nos permite estar conectados de manera inmediata, pero hay algo que yo le quiero comentar. 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

se ha paseado por gran parte del planeta, mostrando una larga trayectoria musical. También compositora, intérprete, con David Bowie ha estado también, o estuvo, realizando giras por diferentes partes de Europa, llevando no solo su música, sino que también haciendo tributo, por ejemplo, a Freddie Mercury, el desaparecido vocalista y líder de la banda británica Queen. Bueno, generalmente los británicos y los europeos conocen una camada de artistas tremenda a lo largo de estos, ¿cuántos? 50, 60 años, que se mantienen muy vigentes. Y precisamente Annie Lennox, que es nuestra próxima invitada, tiene un repertorio musical bastante, bastante popular, no solo en su país de origen, sino que también en el mundo entero. Leyenda del pop soul británico, voz grave y potente, que, bueno, llega a muchos con este estilo de balada acompañada de cuerdas y piano, donde, bueno, donde le pide que la otra persona le muestre su verdadero amor, su amor real en las letras de sus canciones. Annie se roba todo. Una voz suave que termina rompiendo quizás las baladas clásicos o clásicas de aquellos años, de los años 90. Una voz elegante y dramática. Si hablo de las canciones de esta artista, hay varias, muchísimas, y son todas muy, pero muy buenas. Yo les decía hablar de esta artista, hablar de Annie Lennox, es para rato, ¿eh? Porque su largo listado musical es bastante, bastante amplio. Ya, vamos a ir con esta canción que lleva por título Why y que habla precisamente de su amor con cual fue creada esta canción por allá por el año 1992. Pero lo que se le ocurrió decirle fue a esa persona y que fue la inspiración para producir esta canción: dime las cosas tal cual como son, dime la verdad, quiero escuchar de manera directa qué es lo que realmente sientes por mí. Fíjese que Annie Lennox y esta canción, Why, que vamos a escuchar, marca una tendencia en la carrera musical por aquel año 1992. Annie Lennox en la comunidad de la mañana en directo.

Uy, una balada potente del año 1992, una balada introspectiva y vulnerable, que la letra explora el dolor emocional, los malentendidos, la frustración dentro de una relación de pareja, cuestionando por qué se llega al punto de ruptura a pesar de los intentos por arreglar las cosas. Bueno, una canción bonita, memorable, éxito del año 1992, para quien... sentada frente al espejo, vistiéndose y maquillándose lentamente hasta lograr una apariencia teatral digna del título de este álbum que lo lanzó a la fama en 1992. Hemos conocido un poquito precisamente de esta canción, de esta artista escocesa, que por allá por la década del 80, como la voz icónica de uno de los dúos también de la música muy popular en su país, pero que después... comenzó su carrera como solista ya en los años 90 y en el 92, como les decía, sentada frente al espejo, maquillándose, escribió la canción y dijo, aquí está. Bueno, Annie Lennox, voz única, incomparable para muchos seguidores de su música. 12:19, recuerde que a las 12:30 llega Informatodo. Nos vamos. Agradecemos la sintonía de todos y cada uno de ustedes por habernos acompañado. Los invitamos a que sigan conectados con nosotros. Ya se viene Informa Todo en la lectura noticiosa de la periodista Milena Rojas y todo su equipo. Sí, bueno, el equipo periodístico de la empresa periodística El Observador. A las 12:30 llegan todas las noticias. Cuídense mucho, que estén muy bien. Les dejo un abrazo, Dios mediante. Nos encontramos el día de mañana. Que estén bien. Chau, chau.

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3: 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Titulares.
6: En Hijuelas, ladrones golpearon a adulto mayor y le dispararon en la pierna. Incendio deja 5 personas damnificadas en Quillota. Levantaron las alertas por fiebre aviar en toda la región de Valparaíso y también se determinó el término de la cuarentena en que se encontraba Nogales. Hijuelas, ciclista fue sorprendido con arma prohibida en Chile. En La Ligua detienen a prófugo condenado por violación. Felipe Flores dejó de ser parte del plantel de San Luis y podrían llegar refuerzos para la segunda rueda. Por su parte, un rival directo de los canarios, en la lucha por llegar a la liguilla, podría perder puntos. Pequeños deportistas de Hijuelas tuvieron una destacada participación representando a Chile en el campeonato sudamericano de judo en Perú. De Quillota recibe nuevos recursos para agua potable, espacios públicos e infraestructura deportiva. El detalle de estas y más noticias aquí en Informa Todo. En breve, no se mueva del dial.
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6: Buenas tardes, ¿cómo está? ¿Cómo les va? Bienvenidos, bienvenidas a Informa Todo, programa de noticias de la región de Valparaíso, en especial de la provincia de Quillota, las últimas noticias, las más relevantes que han sucedido en las últimas horas aquí en la región de Valparaíso, en especial la provincia de Quillota. Les habla por acá Milena Rojas, estamos junto a Milton, que está en los mandos técnicos desde Observador Radio, en conjunto con Radio Quillota, para llevarles toda esta información. Un trabajo realizado por el equipo de periodistas y reporteros de la empresa periodística El Observador. fría mañana de hoy jueves 11 de junio ya. Se ha pasado muy rápido los días, cielos despejados entre nubes y sol va a estar hoy día durante todo el día, máximas probables de 20 grados, no tan baja, y 11 grados por la noche a eso de las 23 horas. Mañanas sí, muy frías. Vamos a las informaciones de inmediato. En Hijuelas, unos ladrones golpearon a adulto mayor y le dispararon en la pierna. Todo ocurrió el día de ayer por la noche en una parcela ubicada en la localidad de Rabuco, en Ocoa. La noticia la tiene el periodista Juan Pablo Rojas.
8: Un violento robo afectó a un adulto mayor de 75 años durante la noche de este miércoles en la comuna de Hijuelas. El hecho ocurrió cerca de las 23:30 horas en una parcela ubicada en el sector de Rabuco, específicamente en el pasaje Las Rosas, cuando la víctima, identificada con las iniciales JAPS, se encontraba durmiendo al interior de su vivienda. De acuerdo con los antecedentes entregados por el Ministerio Público, el adulto mayor sintió golpes en la puerta de ingreso y se levantó para ver qué ocurría. En ese momento, cuatro sujetos a rostro cubierto lograron entrar al domicilio. Una vez en el interior, los delincuentes procedieron a golpear a la víctima y a amenazarla de muerte, exigiéndole la entrega de dinero que, según ellos, mantenía en la casa. El fiscal de turno, Mauricio Danner, detalló que los sujetos registraron el inmueble y se apropiaron de diversas especies personales de la víctima. Según los primeros antecedentes, el adulto mayor habría recibido múltiples golpes en la cabeza con un bate. Además, cuando los antisociales escapaban del lugar, efectuaron dos disparos, uno de los cuales hirió a la víctima en una de sus piernas. Tras el ataque, el hombre fue auxiliado por personal de carabineros que llegó rápidamente al lugar y posteriormente fue trasladado hasta un centro asistencial para recibir atención médica. Por instrucción del Ministerio Público, las diligencias quedaron a cargo de la CIP de Carabineros de La Calera. Entre las primeras acciones investigativas se encuentra la revisión de cámaras de seguridad con el objetivo de identificar el vehículo en que se desplazaban los sujetos, además del empadronamiento de testigos, la toma de huellas, el levantamiento de evidencia y el rastreo de las especies sustraídas. Las diligencias se mantienen en desarrollo para dar con el paradero de los responsables de este violento robo contra un adulto mayor en la comuna de Hijuelas. 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
6: Noche de terror, entonces, para estos adultos mayores que tienen que estar pasando por este tipo de violencia, este tipo de agresión por culpa de los delincuentes a esa edad, ¿no? Bueno, en otras noticias, en Quillota, incendio deja a 5 personas damnificadas. Una de las viviendas afectadas fue dañada en su totalidad. Nos va a contar la noticia la periodista Natalia Morales.
9: Ayer miércoles, poco antes de las 4 de la tarde, se reportó un incendio estructural en la población Corby, específicamente en la intersección de la calle Benimeli con Arauco, en la comuna de Quillota. El fuego se propagó rápidamente desde la vivienda donde se originó el incendio a una segunda propiedad del sector. El jefe municipal de la Oficina de Gestión de Riesgo de Desastres de Quillota, Claudio Figueroa Navarro, informó que fueron afectadas por el siniestro la propiedad de número 35 y la 45. La emergencia dejó damnificadas a 5 personas, que en su mayoría son adultos mayores. La vivienda donde se originó el incendio se destruyó por completo, mientras que el segundo inmueble colindante resultó dañado en un 40%. En el lugar trabajaron 4 unidades del Cuerpo de Bomberos de Quillota, más 2 unidades de aljibe de gestión de riesgo y un aljibe de bomberos. El comandante del Cuerpo de Bomberos de Quillota, Marco Velázquez Godoy, se refirió a las labores de rescate que se realizaron en el lugar de la emergencia.
10: En el lugar de la casa siniestrada se encontraba una persona adulta mayor, el cual, avisado por los vecinos que se percataron de este incendio, lograron informarle a esta persona que se estaba incendiando su domicilio, que no se había dado percatado, y bomberos y vecinos rescataron a la adulta mayor sin mayores complicaciones.
9: Durante el combate del incendio, el personal de Chilquinta efectuó un corte de luz temporal que afectó a 3.220 clientes con el objetivo de resguardar el trabajo de los bomberos en el lugar. El jefe de la Oficina de Gestión de Riesgo de Desastres de Quillota, Claudio Figueroa Navarro, informó que ya se comenzó a gestionar la ayuda correspondiente a las personas damnificadas.
11: El alcalde de nuestra comuna se hizo presente en el lugar, comprometiendo la ayuda necesaria para los damnificados. Los damnificados fueron trasladados a casas familiares a pernoctar. Y durante la mañana de este día jueves, tanto equipos de técnicos de IDECO, profesionales de IDECO, como profesionales del área operativa y de gestión de riesgo, nos encontramos con los familiares para comenzar lo que es la recuperación de esta vivienda.
9: El Departamento Técnico del Cuerpo de Bomberos de Quillota está trabajando en investigar las causas y el origen de este siniestro. 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
6: Buenas noticias para el mundo avícola, porque levantaron las alertas por fiebre aviar en toda la región de Valparaíso. También se determinó el término de la cuarentena en que se encontraba la comuna de Nogales. Nos cuenta Mauricio Valencia.
12: Hola Milena, ¿cómo estás? Muy buenas tardes. El Servicio Nacional de Prevención y Respuesta ante Desastres, SENAPRED, determinó el fin de la alerta por influenza aviar en toda la región de Valparaíso y también levantó la cuarentena sanitaria en la que se encontraba la comuna de Nogales, que fue la comuna donde se dio alerta por casos de la enfermedad en un gallinero con aves de traspatio. Las medidas estaban en vigencia desde el reciente marzo, pero las autoridades determinaron, luego de revisar las condiciones sanitarias de las aves en la zona, que no existen evidencias de circulación activa del virus en la región, y dio por controlado el evento que mantenía vigilancia especial. La decisión fue adoptada tras recibir los informes técnicos del Servicio Agrícola y Ganadero SAG, organismo encargado del monitoreo sanitario de la enfermedad, cuya vigilancia concluyó sin nuevos casos positivos de la enfermedad, por lo que se puso término a las medidas de restricción y vigilancia sanitaria que habían sido establecidas tras la detención de casos de influenza aviar altamente patógeno. Asimismo, se resolvió poner fin a la cuarentena sanitaria que afectaba a un establecimiento de traspatio ubicado en la comuna de Nogales. Las autoridades explicaron que la medida fue posible luego de comprobar el cumplimiento de las exigencias sanitarias durante el proceso de control y erradicación del brote, aunque corresponde ahora un periodo de vacío sanitario, acción habitual que permite verificar el estado de la situación. 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
6: Llegó el momento del deporte, son las 12 horas con 46 minutos. Les contamos que Felipe Flores dejó de ser parte del plantel de San Luis y podrían llegar refuerzos para la segunda rueda. Por su parte, un rival directo de los canarios en la lucha por llegar a la liguilla podría perder 3 puntos. ¿Quién es este rival directo? Nos cuenta la noticia Cristian Peña.
13: Finalmente, el experimentado delantero Felipe Flores dejó de ser parte del plantel de San Luis luego de firmar ayer por la tarde en una notaría de la zona su finiquito. El atacante ahora podría incorporarse a otra institución de cara a la segunda rueda y, de acuerdo a lo que ha manifestado el ex delantero de Colo-Colo y Deportes Limache, tendría ofrecimientos para jugar en un club de Santiago y otro de regiones, siendo ambos de la Liga de Ascenso. El atacante, que arribó a los canarios a préstamo desde Deportes Limache en la temporada anterior, nunca fue el aporte esperado y en esta competencia no fue utilizado por el cuerpo técnico que lidera Humberto Suazo. Los dirigentes siguen en conversaciones con algunos jugadores para ver la opción de sumar refuerzos de cara a la segunda rueda de la competencia. Por el momento no se ha conocido los nombres de los futbolistas que ya habrían tenido un acercamiento con los dirigentes canarios, aunque se rumorea que podría ser un volante y un delantero. Por otra parte, se encendieron las alarmas de una nueva crisis administrativa y deportiva, ya que Curicó Unido quedó expuesto a un severo castigo por parte del Tribunal de Disciplina de la ANFP. Una insólita equivocación dirigencial tiene al cuadro tortero arriesgando una dolorosa resta de unidades. Las bases del campeonato de ascenso señalan que al finalizar la primera rueda de 15 fechas, cada club tiene la obligación de sumar al menos 945 minutos de juego con futbolistas juveniles sub-21 en cancha. Sin embargo, tras el cierre de los registros de la ANFP, el elenco de la región del Maule contabilizó apenas 909 minutos. Todo nació por una mala interpretación matemática del reglamento por parte de la dirigencia curicana. La gerencia deportiva asumió que al tener a 2 juveniles convocados a la selección nacional sub-17, Lucas López y Diego Avendaño, la institución recibiría una bonificación de 45 minutos por cada uno, sumando 90 minutos de gracia por partido. Sin embargo, el artículo 31 de las bases sepulta esa teoría y aclara la regla de forma explícita, ya que en caso que uno o más de los jugadores que fueron citados a una selección nacional chilena, no pudiendo participar por su club, se contabilizarán igualmente como disputados por tales jugadores 45 minutos en total en dicho partido. Es decir, el tope máximo de abono es de 45 minutos por encuentro, independientemente de si el club aporta 1, 2 o más jugadores a la roja. Ahora habrá que esperar la defensa que hará Curicó Unido ante esta posibilidad que le resten 3 puntos. 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
6: Está complicado y exigente el fútbol. Ahora tienen que tener mucho cuidado de que por algo que mal que vayan a hacer, no le vayan a restar puntos. Ya lo sabe muy bien Unión La Calera. Bien, vamos a la pausa, volvemos de inmediato. Ah, no. Miren, se me estaba yendo Ricardo Maturano Tei con su noticia. Pequeños deportistas de Hijuelas tuvieron una destacada participación representando a Chile en el Campeonato Sudamericano de Judo en Perú.
14: Con una destacada actuación regresó desde Lima, Perú, la delegación del Club de Judo Fukuoka Hijuelas, que representó a Chile en el Campeonato Sudamericano de Judo realizado la semana pasada. La delegación estuvo integrada por Emma Ayala en la categoría sub-13, Constanza Calderón y Gonzalo Osorio en la categoría sub-15 y Diego Calderón en la categoría cadetes, quienes lograron clasificar al certamen internacional gracias a sus destacados resultados a nivel nacional. Durante la competencia, los jóvenes yudocas hijuelenses enfrentaron a los mejores representantes del continente, demostrando un alto nivel técnico, compromiso y espíritu deportivo. Entre los resultados obtenidos destacan la medalla de plata conseguida por Gonzalo Osorio, la medalla de bronce individual y la medalla de oro por equipos obtenidas por Emma Ayala, así como la medalla de bronce individual y la medalla de bronce por equipos alcanzadas por Constanza Calderón. Por su parte, Diego Calderón logró un meritorio 7º lugar en la categoría cadetes, completando una destacada participación de la delegación chilena. Este equipo fue dirigido por la técnica Gisela Vera, campeona panamericana de judo y entrenadora del club de judo Fukuoka Hijuelas, quien ha liderado durante años el proceso formativo de estos deportistas. Desde el club de Hijuelas quisieron expresar un especial agradecimiento a todas las personas e instituciones que hicieron posible esta participación internacional. Familias, vecinos, comunidad, emprendedores, empresarios locales, autoridades comunales y regionales, además de quienes colaboraron de distintas maneras durante las actividades de recaudación y gestión de recursos. La participación de estos cuatro deportistas hijuelenses constituye un importante hito para el deporte comunal y refleja el crecimiento sostenido que ha experimentado el judo en Hijuelas durante los últimos años. 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
6: Carabineros de la primera comisaría de La Ligua detuvieron a un hombre que estaba prófugo por más de 3 años y que debía cumplir una condena efectiva de 5 años y 1 día de cárcel por el delito de violación. El sujeto de 28 años estaba prófugo de la justicia desde marzo de 2023. Los efectivos de la sección de investigación policial, la CIP, aplicaron técnicas de análisis criminal para poder localizar al hombre, logrando determinar que había cambiado hasta su apariencia física y que se encontraba residiendo en el sector de El Peumo de La Ligua. Los policías realizaron vigilancias discretas en la localidad en distintos días y en distintos horarios, hasta finalmente materializar la detención del hombre en un momento en que salió de su domicilio. El juzgado de garantía de La Ligua ordenó el traslado del hombre de inmediato al CDP de Quillota, recinto donde cumplirá su condena por el delito de violación. Nuevas obras de infraestructura y mejoramiento urbano se van a ejecutar en la provincia de Quillota tras la aprobación de una cartera de proyectos del gobierno regional de Valparaíso. Para hablar sobre esta iniciativa estuvimos hoy por la mañana con la consejera regional Tania Valenzuela en entrevista con Observador Radio, donde destacó que los recursos estarán destinados a áreas prioritarias para las comunidades, por ejemplo, agua potable rural, recuperación de espacios públicos, pavimentación e infraestructura deportiva. Uno de los proyectos relevantes corresponde a la construcción del sistema de agua potable rural para la localidad de El Navío, en la comuna de Nogales, sector que ha sido afectado por la crisis hídrica y donde todavía tiene que estar dependiendo de camiones aljibe para tener agua potable. Tienen que hacer la licitación primero, ¿cierto? Pero ya están aprobado el proyecto, está la plata, digamos, está el dinero para que comience la licitación. En la comuna de Quillota, en la localidad de San Pedro, se aprobó el mejoramiento de la plaza intergeneracional ubicada en Avenida Manuel Rodríguez. En Hijuelas, en tanto, se va a desarrollar el mejoramiento del pavimento de calle Cuatro Esquinas, una de las principales arterias de la comuna, debido a su alto flujo vehicular. Y por otro lado, en La Calera se van a financiar obras de conservación del Estadio Pueblo Nuevo y del Complejo Deportivo Esperanza. Van a arreglar baños, camarines, cambiar la carpeta, ¿cierto? Y hacer algunos arreglos de destrozos que muchas personas han provocado en uno de esos dos sitios y recintos deportivos y han robado también. Van a arreglarlo por completo con estos nuevos recursos. Sobre esto y sobre muchas otras cosas más nos cuenta Tania Valenzuela en una entrevista que puedes revisar completa en www.observador.cl. Bueno, y por otro lado, nuevas diligencias se desarrollan al interior del Fundo Las Tórtolas en la comuna de Limache, lugar donde fue vista por última vez María Ercira Contreras, adulta mayor cuyo paradero continúa siendo desconocido. La Fiscalía Metropolitana confirmó que equipos especializados trabajan nuevamente en el predio, aunque los detalles de los procedimientos se mantienen bajo reserva debido al avance de la investigación. El regreso de los equipos al lugar responde a una de las principales solicitudes realizadas por la familia de María Ercira, quienes han insistido en la necesidad de volver a revisar el sitio donde se perdió su rastro. La investigación tuvo un cambio en su conducción el pasado 21 de mayo, cuando el fiscal Marco Pastén asumió la causa por la desaparición de la adulta mayor y la investigación paralela por eventual obstrucción a la justicia. La decisión ocurrió luego de que la nieta de María Ercira, Carla Hernández, solicitara el traslado de la causa, cuestionando el desarrollo de las diligencias, manifestando también la pérdida de confianza en todo el proceso investigativo hasta hoy. Con estas nuevas diligencias en el fondo de las tórtolas, la búsqueda suma un nuevo capítulo, mientras la familia y la comunidad continúan esperando respuestas sobre el paradero de María Ercira. La neta dijo, hay nuevas esperanzas para poder saber qué es lo que pasó con mi abuela, dijo Carla Hernández, la neta de María Ercira. Con esto ya nos estamos despidiendo de Informa Todo. Nos encontramos nuevamente mañana. Ya viene Radiograma, las noticias de Chile y el mundo, nuestro medio asociado Radio Bio Bio. Que descanse, que tenga muy buenas tardes. Hasta mañana.
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0: denuncia anónima fue clave para detener una banda criminal que pretendía asesinar a un empresario en la región del Maule. La banda, que operaba en Santiago, tenía fecha y hora para el ilícito.
1: Investigan el secuestro de una persona quien, luego de ser golpeada, desnudada y amarrada, fue introducida a la maletera de un auto de alta gama. Esto fue en la comuna de Peñalolén.
0: Un muerto y un herido grave dejó un enfrentamiento a balazos en la ciudad de Osorno.
1: La Contraloría rechazó el reglamento que ingresó al Ministerio de Transportes después de la aprobación de la ley Uber por no cumplir con los parámetros que exige la normativa.
0: A 3 meses del inicio de la administración de José Antonio Kast, en la interna del gobierno reconocen que sus proyecciones económicas y de seguridad cambiaron debido a la compleja realidad fiscal con la que encontraron el país.
1: La oposición salió a cuestionar los cambios en la política fiscal del gobierno. Parlamentarios del sector pusieron en duda las estimaciones del Ejecutivo, advirtiendo un posible aumento de la deuda.
0: Se complica la situación del exministro Nicolás Grau. A la acusación constitucional en su contra, el gobierno le asignó responsabilidad por los narcosensistas que reveló la Contraloría.
1: En la trama bielorrusa, a esta hora, se están revisando las medidas cautelares del abogado Mario Vargas.
0: Tanto la exministra suprema Ángela Vivanco apeló a la resolución que la mantiene en prisión preventiva.
1: En el ámbito internacional, el presidente de Estados Unidos, Donald Trump, anunció que atacará con fuerza a Irán y también que buscará tomar la isla de Karg, que es uno de los principales puntos petroleros.
0: Sigue el voto a voto en Perú, donde la diferencia entre Roberto Sánchez y Keiko Fujimori se mantiene en poco más de 600 votos, con más del 98% de las actas contabilizadas.
1: Asesinaron en Veracruz al periodista mexicano Luis Ángel López, quien contaba con medidas de protección luego de recibir múltiples amenazas.
0: Renunció el secretario de Defensa británico John Healey tras acusar falta de recursos para fortalecer la seguridad del Reino Unido.
1: En los deportes, desde las 3 de esta tarde, México y Sudáfrica darán el vamos al Mundial de Fútbol 2026 ante 87.000 espectadores en el Estadio Azteca.
0: Por la noche, Corea del Sur y República Checa completarán la primera jornada del Grupo A enfrentándose en Guadalajara.
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4: 1:04 p.m.
0: ¿Cómo están ustedes? Buenas tardes, gracias por acompañarnos en esta edición del mediodía de Radiograma. De inmediato comenzamos a revisar las noticias junto a Catherine Cubillos. Catherine, buenas tardes.
1: ¿Cómo estás, Nivaldo? Buenas tardes. Buenas tardes también a nuestros auditores, a todos quienes ya están con nosotros y van a estar acompañándonos en esta revisión de las noticias. Siempre saludamos a todos ahí en las 43 estaciones de Biobío, la radio en todo el país, que están conectadas para informarse. También, por supuesto, quienes están en la plataforma digital es biobiochile.cl y, por supuesto, quienes nos escuchan y nos ven a través de BioBio TV.
0: Vamos de inmediato con las informaciones. El OS-9 de Carabinero está investigando un delito por el secuestro de una persona que, tras ser golpeada, desnudada y amarrada, fue introducida en el maletero de un automóvil de alta gama. Esto ocurrió en la comuna de Peñalolén.
1: También les vamos a contar de otro hecho policial en que la Brigada de Homicidios de la Policía de Investigaciones fue instruida para indagar la muerte de un hombre quien fue baleado esta madrugada en la comuna de La Pintana. Vamos de inmediato a una de nuestras unidades móviles en la región metropolitana. Cristian Borkowski, buenas tardes.
5: Muy buenas tardes, gusto de saludarlos. Sí, abundante información en esta agenda periodística que ustedes estaban relatando. Son hechos de mucha connotación, pero vamos a partir con el primero de ellos y porque está pasando acá en la comuna de Pudahuel, Pudahuel Sur para ser preciso. Acá Carabineros se mantiene custodiando un camión que fue abordado por delincuentes que terminaron sustrayéndolo acá en la comuna de Maipú. Este camión de alto tonelaje que están viendo a través de BioBio TV fue seguido por personal policial de Carabineros y finalmente hubo disparos. Lo evidencia el vidrio de la cabina del copiloto, que tiene al menos 3 impactos balísticos por ser, digamos, la visión preliminar que nosotros acá en terreno estamos observando en este sector de Américo Vespucio con la calle Argos. Esto en plena autopista Vespucio Norte, acá en la comuna de Pudahuel, o como es conocido, Pudahuel Sur. Acá también pueden ver las imágenes de carabineros, porque este es un procedimiento que está en pleno desarrollo y que no termina solamente acá, sino que hay justamente una persecución policial que termina en el sector de Lo Campino, en la comuna de Quilicura. ¿Por qué? Porque tras el enfrentamiento que hubo acá con carabineros, los ladrones deciden huir en el auto que estaba escoltando este camión. Y es ahí donde finalmente llegan los funcionarios policiales en seguimiento y terminan con ayuda de un helicóptero de la prefectura policial realizándole una especie de candado, de cierre perimetral a estos ladrones que finalmente terminan siendo capturados. Uno de ellos herido a bala, producto de esta aparente intercambio de balas que habría ocurrido cuando carabineros perseguían entonces este camión que fue sustraído acá en la comuna de Maipú. Estamos muy cerca de la comuna de Maipú, como lo decíamos, en la comuna de Pudahuel, pero casi en el límite, por eso que esto es de relevancia, producto del procedimiento policial que se está llevando a esta hora a cabo, que ha generado, para qué decirlo, ustedes ven las imágenes de Bío TV, una congestión altísima, producto de que este camión está detenido, como lo pueden ver ustedes, en una de las calzadas de la concesionaria, con dirección hacia el poniente, con dirección al aeropuerto, y es justamente lo que está pasando acá en este sector del Gran Santiago. Vamos a mostrar de nuevo las imágenes de la cabina del copiloto que muestran los disparos ahí, como pueden darse cuenta, la fractura del ventanal que evidencia una, por lo menos, ráfaga de disparos contra el camión que habría sido

0: gravísima y que tiene que ver con una persona que estaba ahí en el Parque Peñalolén, en la dirección que yo le señalaba, Volcán Antuco, donde fue abordada por desconocidos que lo amenazaron con aparentes armas de fuego, lo golpearon, lo desnudaron, lo amarraron y después lo encerraron en el portaequipaje de un vehículo de alta gama. Luego de eso, estos tipos desaparecieron del mapa en este automóvil, un BMW de color blanco, según dicen los testigos que lo vieron y también lo escucharon, en un hecho que ocurrió, llama mucho la atención la hora, cerca de las 20 horas de anoche, es decir, en un horario donde la gente suele caminar por ese parque paseando a sus mascotas, incluso niños jugando. Se escuchó una discusión, se señalaba que los agresores de la víctima le exigían la devolución de una importante suma de dinero. Escuchen ustedes lo que nos señalaron algunos vecinos del lugar, testigos presenciales y también que oyeron lo que pasó en horas de anoche en ese sector de Peñalolén.
1: Golpearon a un sujeto en la parte de afuera del parque, dejándolo ensangrentado, desnudo, pidiéndole que devolviera la plata. Y era un BMW blanco y después de eso, que lo dejaron ensangrentado, lo subieron desnudo a la maleta del vehículo y se lo llevaron. Después de como 10 minutos se vio llegar a Seguridad Ciudadana, Carabineros.
2: Radio Patrulla ahí entrevistando a los que están ahí acostados.
3: En este lugar, Volcán Antuco, se presta mucho para robos. Asaltaron a una señora guardia de aquí y casi la mataron ahí adentro.
0: Por precaución a la salud, al tema preventivo relacionado con la víctima, es que las autoridades han decidido hasta el minuto no dar ninguna declaración para saber si la persona está cautiva aún por sus captores o ha sido liberada en los últimos minutos. Hasta por lo menos esta hora que estamos despachando en vivo, no hemos tenido ninguna información oficial ni de Carabineros ni tampoco del Ministerio Público. Y según se nos ha dicho, todo esto tiene que ver con el resguardo que justamente están teniendo por la salud y la integridad de esta persona, de la cual todavía no se sabe su paradero. Mientras eso ocurre, vamos a cambiar de tema y ahora de la comuna de Peñalolén nos vamos a ir a la comuna de La Pintana. Un hombre que falleció producto de un desconocido que le disparó una vez, un disparo único, pero que le causó la muerte. Agonía total de este hombre que estuvo varios minutos ahí en el sector de la calle Edith Magde de Uneus, en las parcelas, en la comuna de La Pintana, y donde tras llegar los equipos de emergencia no pudieron hacer nada para salvarle la vida. Y es por eso que el Ministerio Público, el equipo ECO, el equipo contra crimen organizado y homicidio, determinó que ellos iban a trabajar con la PDI, con la Brigada de Homicidios. Allá en el lugar hablamos con la Policía Civil. Ustedes van a escuchar al comisario Gonzalo Lujano Ulloa. Él nos entregó una vocería esta madrugada ahí, en el lugar del sitio del suceso.
4: Estamos en este momento en la comuna de La Pintana, por instrucción de la Fiscalía ECO, por el delito de homicidio a un sujeto adulto masculino sin identificar. Por lo tanto, nos encontramos trabajando con peritos de la Laboratorio Criminalística de la PDI, con la finalidad de establecer la identidad del sujeto, ¿sí? La víctima presenta una herida a bala cervical con entrada y salida, y en este momento estamos realizando las primeras diligencias con el fin de establecer la dinámica de los hechos y la participación de él o los autores que tengan relación con este evento.
0: Y para eso también se está empadronando, ver si hay cámaras de vigilancia, testigos. El fiscal que llegó ahí al lugar, que es justamente Alberto Ríos, entregó algunos antecedentes señalando que justamente eso es lo que se está buscando y ya han hablado con algunas personas.
5: Se padronó un testigo quien señaló que aproximadamente a las 1:30 horas de la noche sintió un disparo, es el que habría ocasionado la muerte de la víctima. Se levantó evidencia hemática del lugar y se están empadronando testigos.
0: Un dato relevante, todavía no se tiene la identidad de la víctima fatal. Es decir, esta persona solamente se sabe que es un adulto, sería chileno, quien recibió este disparo en el abdomen que terminó con su vida. Menos se sabe todavía del atacante. De ahí que cámaras de vigilancia, los testimonios de los vecinos van a ser relevantes para poder dar claridad respecto a quién percutó este disparo único que termina con la vida de esta persona, de la cual tampoco se sabe si tenía antecedentes, pero en concreto eso es justamente lo que está investigando a esta hora personal de la PDI. Terminamos entonces con las imágenes en vivo acá en Américo Vespucio, sector de Pudahuel Sur, con Argos, donde está Carabineros custodiando este camión que todavía no ha sido retirado producto de esta persecución policial, como lo decíamos al principio de este despacho, y que termina con dos personas detenidas tras el robo de este camión, uno de ellos baleado. Información completamente en desarrollo a esta hora de la tarde. 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
6: Agregué información de nuestros auditores. Ponga atención si es que va circulando por la ruta 5 Sur hacia el sur. Es a la altura de Rancagua, la salida de un centro comercial que está ahí en el lugar. Esto implica además el incendio de uno de los vehículos o algo que está ahí cercano, por lo que vemos en las

0: Imágenes con esa emanación de humo negro, una columna bastante alta. Además, entendemos que es un accidente en la ruta 5 Sur hacia el sur, a la altura de Rancagua, y la referencia es un centro comercial, un shopping que está en ese lugar. Si usted tiene más información, estamos siempre revisando sus mensajes, nos puede escribir para aclarar la situación. Por ahora vemos la situación, vemos la humareda y la congestión también, porque vemos vehículos que están detenidos a esta hora en ese lugar. Agradecemos su colaboración. Más 569-9200-7888 es el WhatsApp de BioBio. Ahí nos puede escribir si que tiene más información. Y también está el 800-810-810, que es nuestra línea telefónica gratuita.
1: Lo decíamos en los titulares, una denuncia anónima fue clave para detener a una banda criminal que pretendía concretar el robo y asesinato, secuestro de un asesinato también, de un empresario en la región del Maule. Esta banda operaba en Santiago y tenía fecha y hora para ese ilícito.
0: En otra información les vamos a contar también que Carabineros capturó a una pareja que está imputada de disparar en contra de una casa. Esto en la comuna de La Cisterna. El incidente tendría relación con el robo de dinero por venta de drogas. Estamos en otra de nuestras unidades móviles en la región metropolitana. Rodrigo Pino, buenas tardes.
2: Sí, hola, buenas tardes. Y partimos con esto ocurrido bastante grave en la región del Maule en torno a este intento de asesinato respecto de un empresario que fue desbaratado luego de una denuncia anónima que permitió reaccionar rápidamente al Ministerio Público y también a la Policía de Investigaciones para desbaratar a esta célula criminal y que pretendía concretar este ilícito el día 9 de junio. Martes pasado a las 18 horas. Así por lo menos logró determinar aquello el personal de la Policía de Investigaciones con documentos encontrados a esta banda criminal. ¿Qué es lo que ocurre? Se había generado una denuncia anónima por parte de terceros a personal de la Policía de Investigaciones en la región del Maule. Inmediatamente se coordinó un trabajo con la Brigada de Investigaciones Policiales Especiales de la misma Policía de Investigaciones, además de la Fiscalía Supraterritorial, que lograron cruzar información y poder dar con quién sería esta banda que iba a cometer este ilícito, un robo con homicidio en lo que es San Clemente, en la región de El Maule, hacia un empresario cuya identidad obviamente se mantiene en absoluta reserva. ¿Qué es lo que ocurrió? Rápidamente se activó un trabajo de cruce de información llegando hasta la ciudad de Talca, donde se logró dar con una vivienda que había sido arrendada a través de plataforma por este grupo criminal, conformado completamente por extranjeros, y tras una orden judicial se permitió el ingreso hasta esta propiedad una vez que se pudo identificar a estas personas, logrando encontrar al interior a 10 personas, 8 hombres y 2 mujeres, entre ellos 3 ciudadanos colombianos, 7 venezolanos, quienes tienen un amplio prontuario policial y que de acuerdo a la información serían personas descolgadas de facciones de grupos criminales de carácter internacional que ya estaban cumpliendo condenas por delitos anteriores en nuestras cárceles de nuestro país, pero que posteriormente habían recobrado la libertad, y eso por supuesto también llama a la reflexión del proceso judicial que han enfrentado estas 10 personas. Ellos se habían conocido en las cárceles de la región metropolitana y también en Rancagua, y ellos se coordinaron diversos ilícitos, y entre ellos se pudo dar con que efectivamente iban a ejecutar este robo con homicidio de este empresario en la región de El Maule. En poder de ellos se encontraron 4 armas de fuego, también cargadores alto poder de fuego, además de teléfonos celulares, varios de ellos, más de 7 por lo menos, y también un mapa en la cual se estaría generando varios antecedentes como se iba a ejecutar este delito, quién sería aparentemente la víctima, y también de posibles robos que se iban a cometer posterior a este ilícito en la región del Maule. Quiero que escuchemos las palabras de su prefecto Hassel Barrientos, jefe de la Brigada de Investigaciones Policiales Especiales de la PDI, quien se refirió al amplio prontuario de este grupo criminal que fue desbaratado y cómo pretendían operar en torno a esta situación, en torno a este empresario.
3: Son personas que venían saliendo de cumplir condena en distintos centros penitenciarios de la región metropolitana y también de O'Higgins. La intención de reagruparse y de poder armar esta facción era precisamente desarrollar distintas actividades ilícitas, violentas, que intentaba posicionarse en la región del Maule y también en la región metropolitana. Son 4 de nacionalidad colombiana y 6 de nacionalidad venezolana, lo que también llama la atención la mixtura que se está generando al interior de los centros penitenciarios.
2: Sí, es una nueva dato importante que está siendo barajado por parte del Ministerio Público respecto de esta mixtura, porque habitualmente estas bandas criminales operan con nacionales, ya sean venezolanos, colombianos o de otra nacionalidad, pero nunca generan una cobertura mixta, y esto se está generando respecto a los contactos que están teniendo al interior de las cárceles, que se rearticulan con otros grupos criminales y finalmente ejecutan estos delitos. Quiero que tengamos atención respecto de todos los detenidos de los 10, hay uno que es bastante preocupante. Fue detenido en abril abril del año 2023 por un homicidio, por la Brigada de Homicidios Metropolitana. Salió en libertad en enero del año 2025 y nuevamente volvió a entrar a prisión en mayo de este año 2026 por robo con intimidación. No estuvo más de 2 días en esa condición y posteriormente recuperó la libertad. No se tiene claro efectivamente cuáles fueron los argumentos para que esta persona estuviera nuevamente libre y que sería parte de esta banda criminal. Un elemento que también destacó el fiscal jefe superterritorial Miguel Ángel Orellana es que el trabajo rápido que se pudo consignar por parte de las policías y también del Ministerio Público a través de esta denuncia anónima, que se pudo desarticular esta banda y evitar una tragedia mayor como era el asesinato de este empresario en la región del Maule.
4: Fue providencial y que en definitiva evitó la comisión de un delito que podía terminar con la vida de una persona. Así lo destacó el tribunal y a nosotros eso nos deja muy satisfechos. A partir de estos antecedentes sí vamos a poder recabar mucha información en relación a hechos anteriores cometidos por esta estructura y también aquellos que estaban siendo planificados. Que se salva una vida o al menos se evita el atentado en contra de la vida de una persona, eso es lo que podemos afirmar con seriedad.
2: Parte del testimonio del fiscal Miguel Ángel Orellana, ahora es clave el trabajo que está desarrollando los equipos especializados, laboratorios de la Policía de Investigaciones para revisar cada uno de estos teléfonos celulares y también estos planos incautados a estas personas que puedan estar vinculados a otros ilícitos cometidos con anterioridad o que se pretendían generar dentro de los próximos días. Todos ellos están actualmente en prisión preventiva. Nos vamos ahora hasta la zona sur de la región metropolitana, sector de las comunas del Bosque y también la Cisterna, en torno a un procedimiento de los 9 de Carabineros y de la Fiscalía Sur, que tiene relación con la captura de 2 personas, una pareja, que están vinculados directamente a disparos injustificados en contra de una vivienda. Todo esto se habría generado luego de un caso en el cual la mujer, que está actualmente en calidad de diputada, habría sido víctima de un robo con intimidación en el sector de la calle Los Carolinos, en el Bosque, de 19 millones de pesos que serían producto de la venta de droga. Ella habría imputado directamente a un acompañante que estaba en ese momento como que habría planificado este robo, y por eso que junto a su pareja decidieron trasladarse hasta la casa de este hombre en la calle Zurich para efectuar estas amenazas. Disparos en contra de esta propiedad, al menos una decena de disparos con armamento automático. Afortunadamente no hubo personas lesionadas, pero la víctima presentó la denuncia a Carabineros consignando esta situación respecto a estas amenazas, y esto derivó que rápidamente los registros de cámara de seguridad permitieran dar con el paradero de estas 2 personas en la comuna de El Bosque, donde finalmente estas 2 personas fueron detenidas. Escuchemos las palabras del mayor Alexis Durán, de los 9 de Carabineros.
5: Se logró constatar la trazabilidad de estos sujetos, logrando determinar el domicilio en el cual habrían ingresado luego de haber realizado este ilícito, logrando detenerlos al interior. En el lugar también se incautó una pistola, la cual estaba adaptada para que disparara de manera automática tipo ráfaga.
2: Lo señalábamos, hay una hipótesis respecto a cómo se produjo este incidente, que estaría vinculado aparentemente al delito de tráfico de drogas, las remesas de esta venta de drogas. Escuchemos también las palabras del fiscal Juan Chauquiante.
6: El conflicto previo está asociado a una comisión de un delito de robo con intimidación, donde se sustraen especies, precisamente dinero, que sería el origen de este hecho, de estas amenazas y posterior disparo.
2: Sí, esta persona, están las 12 en calidad de imputados y formalizados por el delito de porte ilegal de armas de fuego, también por homicidio frustrado, y lo que se está trabajando es este armamento, porque es un arma de alto poder de fuego que tiene una serie borrada adaptada para arma automática, y se está viendo efectivamente su trazabilidad ante la eventualidad que también esté vinculada a otros ilícitos. 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
0: A ver, les preguntábamos hace minutos, les contábamos más bien, y luego les preguntábamos acerca de una situación en la Ruta 5 Sur a la altura del shopping de Rancagua, que era la referencia que nos daban auditores. Y les mostrábamos un video, ahora tenemos otro, lo estamos mostrando a través de BioBio TV siempre. Y es un camión el que está con problemas, de acuerdo a lo que nos dicen los auditores, está detenido. Ahí vemos que se incendió. Más que un camión, es una van. De transporte de pasajeros. Con lo que estamos viendo en las imágenes, las estamos viendo en vivo con ustedes, y ahí está, es una van de transporte de pasajeros que se incendió, la veíamos ahí quemada por lo menos en su parte delantera o media delantera. Ahí está, Sí, toda esa parte destruida. Bueno, están desviando los vehículos por la caletera. Hay bomberos también trabajando ahí en el lugar. Y la última información es esta, que se estaba quemando efectivamente. No era un accidente, era un incidente, ¿no? Una van de transporte de pasajeros que se incendió, no sabemos por qué, pero ahí quedó en este lugar, que es la ruta 5 Sur, kilómetro 71, en dirección al sur. Estos son datos de la ruta del Maipo, la concesionaria ahí del tramo, sector de Rancagua. Solo una pista habilitada, hay desvío por la caletera también. Modere la velocidad y personal de asistencia que está trabajando a esta hora en ese accidente. Gracias por aclararnos la situación.
1: Contacto ahora con Radio Bío Bío Osorno porque un hombre murió y otro terminó con riesgo vital tras un intercambio de disparos. Se investigaría un control territorial por droga, una disputa territorial. Eduardo Palacios, buenas tardes.
7: ¿Qué tal? ¿Cómo están? Muy buenas tardes. Y para entender esto hay que trasladarse al área poniente de esta comuna, en la población Pedro Aguirre Cerda, de la calle Bogotá. ¿Qué ocurre acá? Había una reunión familiar, una celebración, y aparece repentinamente en escena un vehículo y de ahí se desarrollan los hechos que pasó a relatar la fiscal jefe de Osorno, María Angélica de Miguel.
8: Llega un automóvil, descienden dos personas y tras una agresión mutua que se produce justamente en el antejardín de ese domicilio entre víctimas y victimario, es que tras varios golpes y forcejeo, estas personas que llegan en el vehículo, uno de ellos saca un arma, da muerte a una de estas personas que se encontraba en su domicilio y deja en riesgo vital al hijo de esta persona. Y además de ello, también sacan armas también las víctimas, huyendo de estas dos personas que llegan en este automóvil.
7: Estuvimos en el lugar contactándonos con vecinos, recogiendo sus testimonios, pero había bastante temor. ¿Cuál era el relato que se repetía? Es que se escuchaban disparos de manera recurrente, también temían la presencia de droga y sobre todo lo que significaba la inseguridad en este sector, y señalaban que lo peor que podía ocurrir en esta área es que existieran algunas agrupaciones traficando. Y finalmente, la fiscal jefe de Osorno termina confirmando también que en la línea investigativa apunta en este sentido.
8: De un tiempo a esta parte y todo lo que se genera en el contexto de drogas y de tráfico de drogas, obviamente genera el uso de armas de fuego también. Ahora, en este caso, tenemos tanto a victimarios como víctimas portando armas de fuego, haciendo uso de armas de fuego, y por lo tanto se estaría dando dentro del contexto también de, obviamente, quizás un posible o eventual control territorial en cuanto a materia de drogas en la ciudad de Osorno.
7: Si bien ya transcurren varias horas de ocurrido este episodio que ha causado conmoción entre los vecinos de esta zona del sector revuelto de Osorno, a esta hora continúan las pericias por parte del personal de la Brigada de Homicidios de la Policía de Investigaciones, especialmente levantando evidencia balística y también atendiendo la condición de extrema gravedad en la que permanece internado la UCI del Hospital San José de esta ciudad, el que está lesionado y que tendría al menos unos 5 disparos en su cuerpo, mientras que la víctima fatal se encuentra en el servicio médico legal para las pericias correspondientes respecto de este hecho que está en pleno estudio desde el punto de vista de los participantes. Y un último dato, se ha conocido hace algunos instantes que apareció información relevante que identificaría a los autores de los disparos que huyeron tras enfrentarse a tiros en un vehículo particular y por tanto habría novedades en las próximas horas. 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
1: Rodrigo, buenas tardes.
0: Hola, Rodrigo.
12: Hola, ¿cómo está? Muy buenas tardes. Ahora sí queda menos. Cada vez que vengo queda menos, pero ahora sí. De hecho, está a punto de comenzar la ceremonia inaugural de este nuevo Mundial, Mundial de Fútbol 2026. En tres ciudades va a haber tres inauguraciones. El partido, recuerde usted, el central hoy día es el que va a estar presentando la selección mexicana frente a Sudáfrica en un ya abarrotado estadio Azteca, que se llama ahora Estadio Ciudad de México. Cambió el nombre. Bueno, el tema es que son favoritos los mexicanos para quedarse con una victoria. Más allá de esto, la verdad es que la estadística no es muy favorable en partidos iniciando de México, pero lo quieren cambiar, es la palabra del técnico de la selección mexicana, Javier Aguirre.
13: Uno, cuando es favorito, como bien dices, no puedes volverte loco. No, la gente, a todos nos gustaría ir ganando en el primer tiempo por un marcador abultado o cerrar el partido al minuto 20. Esto es de 90 minutos.
12: La palabra entonces del técnico mexicano, pero nos vamos de inmediato a las afueras del Estadio Azteca o el Estadio Ciudad de México, donde ya en instantes comienza la ceremonia inaugural con el enviado especial de la radio, Felipe Espinal, a quien saludamos. Felipe.
14: Hola, Rodrigo, ¿cómo estás? ¿Cómo vas? Un saludo desde acá, ya estamos acá en el Estadio Ciudad de México para lo que será la contienda entre mexicanos y el equipo de Sudáfrica. ¿Quién empezará con pie derecho? Debe ser México, ¿no? Uno diría por la localía, por el clima. Hoy tenemos un ambientazo de esos impresionantes. Vamos a ver, empieza a llegar la gente aquí al estadio y vamos a recoger algunas impresiones. Hola, ¿cómo estás? ¿Cómo vas?
15: Hola.
14: ¿De dónde eres? Bueno, ahí va pasando la gente rápidamente. Voy a ver si encuentro a alguien por acá. Están todos pasando a mis espaldas rápidamente. Amigo, venga, acérquese.
16: Dígame.
14: Venga, para Chile, ¿cómo está? ¿Cómo va?
16: Bien, todo bien. Saludos, Chile.
14: Bueno, marcador hoy.
16: 3-0, tranquilo.
14: Tranquilo, pasa México de primero sin ningún problema.
16: Sin ningún problema y vemos qué sigue.
14: Bueno, gracias.
16: Abrazo.
14: ¿De dónde es usted? De acá.
16: Ciudad de México.
14: Ciudad de México. Ahí estaba la gente que pasa, la gente que... Hola, ¿cómo estás? ¿Cómo vas?
15: Bien, ¡viva México!
14: ¿De dónde eres? ¿De acá? De la Ciudad de México. Bueno, ¿y cuánto queda el partido hoy?
15: 2-0, favor México.
14: Gracias.
15: Nada de qué.
14: Ahí está la gente expectante, el anfitrión está contento, hoy ha llegado muy temprano. A pesar de los trancones, de las manifestaciones que hay por toda la ciudad, es impresionante lo que se vive acá. Hola, ¿cómo está?
16: Bien, gracias.
14: ¿Marcador hoy?
16: 3-1, México.
14: 3-1, ahí dice la gente, 3-1. Me toca voltearme rápidamente porque la gente va de aquí, va por allá. Allí está la gente, los colegas. Estamos aquí a nada, a 3, 4, 5 pasos del Media Center del estadio. Pero bueno, esto será una locura. El partido inaugural.
12: Sí, bueno, ahí tenemos algún inconveniente, pero bueno, vemos cómo está la gente llegando, está prácticamente ya repleto. Recuerden ustedes, son 87.500 personas las que van a estar ya en la previa de primero con la inauguración. Desde muy temprano no ha habido inconvenientes. Nosotros ayer comentamos que podía haber algún inconveniente porque había llamado a protestas masivas. Me da la impresión que todo se controló anoche con algunas conversaciones, porque fue demasiado extraño que no haya pasado nada después de que estuvieran anunciando estas manifestaciones. Algún arreglo por ahí, qué sé yo, no lo sé, pero por lo menos lo que nos puede contar ahí, que también lo escuchábamos a esta hora, Felipe Espinal, es que había mucho tránsito, mucho taco, pero la verdad es que no había más inconvenientes que eso. Así que le vamos a estar contando nosotros todo lo que pase en la inauguración, también en el partido de las 3 de la tarde, pero no es el único, ojo, porque hoy día hay otro partido del Grupo A, que es el primero, donde van a estar enfrentándose a las 10 de la noche, Corea del Sur con República Checa. Ese partido va a ser en Guadalajara. Así que son dos de los primeros partidos que se van a estar jugando. Ya mañana continúa el Mundial con otros dos partidos y el fin de semana ya sube a 3, 4 y 5 diarios. Así que tenemos harta información, pero por lo pronto ya está recién comenzando la ceremonia inaugural allá en Ciudad de México y también a puertas de lo que venga en el partido del local frente a Sudáfrica.
0: Gracias, Rodrigo.
12: Buenas tardes. Chao.
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9: 1:33 p.m.
0: El gobierno del presidente José Antonio Kast cumplió 3 meses desde su arribo y en la interna reconocen que sus proyecciones económicas y también de seguridad cambiaron debido a la compleja realidad fiscal con la que encontraron el país.
1: En el oficialismo hay balances mixtos sobre este periodo y la oposición acusó estar frente a una administración que no tiene a la ciudadanía como su prioridad. María José de la Barra está en el Palacio de la Moneda. María José, buenas tardes.
18: ¿Cómo están? Muy buenas tardes. De dulce y a gras, parece cliché, pero así han sido básicamente los 3 meses del gobierno de José Antonio Kast. Han existido una serie de polémicas que ya hemos detallado, que comenzaron con el alza al precio de los combustibles, la utilización del término Estado en quiebra, el retiro del apoyo a la candidatura de Michelle Bachelet a la Secretaría General de Naciones Unidas, los decretos del Ministerio de Hacienda que hablaban de descontinuar programas, y podríamos seguir. El último mes ha estado marcado no solamente por la cuenta pública y lo que conlleva dejar atrás el plan Desafío 90, sino que también estuvo marcado, por cierto, por el primer cambio de gabinete, lo que evidenció que hubo un error en el diseño, sobre todo del Ministerio de Seguridad, que se vio descabezado por completo a menos de 3 meses del inicio del gobierno. Pese a que la administración del presidente Kast releva como hitos distintos hechos, como medidas de contención de gasto que alcanzan 1,3 billones de pesos, el avance del plan de reconstrucción nacional, el hecho de que el Comité de Ministros haya logrado destrabar más de 7.000 millones de dólares, la alerta sanitaria oncológica, entre otros, saben, hay conciencia de que hay temas que han cambiado, algunos aspectos que se habían proyectado de una manera y que al poco andar del gobierno han tenido que modificarse. Por ejemplo, durante la campaña se apuntó a que al 2030 el gobierno de José Antonio Kast lograría el déficit fiscal cero. El déficit cero, sin embargo, fue modificado. Las proyecciones cambiaron y lo hicieron de manera más negativa porque fue el propio ministro de Hacienda quien reconoció que se modifican las proyecciones para llegar a un déficit de 1,5% al 2030. Lo propio con el crecimiento económico que se proyectaba en campaña, llegar al fin del mandato con crecimiento al 4%, y eso también fue corregido a la baja a un 3,5%. Se matizó el relato respecto a la expulsión migrante, fue muy polémico, de hecho, el tema de esta idea de expulsión de migrantes, que era una metáfora, que era una hipérbole. Sin embargo, se sabe o ya se reconoce que la situación era más compleja de lo que avizoraban durante la campaña presidencial. ¿A qué se debe esto? Las razones son múltiples, pero en la interna del Palacio de la Moneda aseguran de que efectivamente la situación era más desmejorada de lo que ellos habían imaginado e incluso que lo que proyectaban los mismos expertos durante la programación o creación del programa de gobierno. En el oficialismo los balances son mixtos. El diputado de la UDI, Eduardo Cretón, dijo que se vio un cambio de mano respecto al inicio, sobre todo en las últimas semanas, con una potente agenda económica y de seguridad. Y sobre los cambios en las proyecciones, señaló que no es fácil asumir el país en las condiciones que lo hizo el gobierno actual.
19: No es fácil retomar el rumbo al país cuando se heredó una situación fiscal que es compleja, que es delicada, con una crisis de empleo, con una crisis de seguridad, pero lo que se ve es un gobierno que ha mantenido la convicción de seguir avanzando en transformaciones importantes que nos permitan sacar adelante la emergencia.
18: Por supuesto que en la oposición la situación es mucho menos optimista. La diputada del Frente Amplio, Gael Yomans, hizo un balance negativo y dijo que a lo largo de estos 3 meses se evidenció la falta de preparación del actual gobierno.
20: El balance que uno puede hacer a estos 90 días de gobierno es que llegaron sin plan de seguridad y mientras las familias pagan el alza de los precios solas, vaciaron las cuentas de los deudores del CAE, recortaron recursos públicos para salud y educación y le regalan una reforma tributaria a los más ricos. Sus prioridades quedaron al descubierto. Los más ricos primero, la gente después.
18: También en la interna del Palacio de la Moneda hay una versión optimista respecto a lo que significó el alza en las encuestas que ocurrió post cuenta pública el Estudio Nacional de Opinión Pública del CEP, que se dio a conocer durante la jornada de ayer, muestra algún tipo de cifra que puede ser un poco más complicada, sobre todo respecto a la confianza que existe en la ciudadanía por el cumplimiento de promesas de parte del presidente Kast. Un 28% tiene nada de confianza en que se vayan a cumplir las promesas, 39% poca confianza, 21% bastante confianza y 10% mucha confianza en que se vayan a cumplir las promesas. Por ende, lo que preocupa es que las expectativas ciudadanas que surgieron de manera muy importante durante la campaña estén yendo a la baja y eso pueda mermar el capital político del gobierno. Katy Nivaldo.
1: Gracias, María José.
18: Buenas tardes.
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0: Sigamos en política porque la oposición cuestionó las nuevas proyecciones económicas del ministro de Hacienda, Jorge Quirós. Escuchábamos parte de lo que él ha dicho en las últimas horas, después de que moderara la meta del crecimiento económico a 3,5%.
1: Parlamentarios del sector cuestionaron las nuevas proyecciones fiscales del gobierno y advirtieron sobre un posible aumento del endeudamiento. Gabriela Piña, buenas tardes.
3: ¿Cómo están? Muy buenas tardes. Así es, parlamentarios de la oposición salieron a cuestionar durante esta jornada los cambios en la política fiscal del gobierno y también pusieron en duda las estimaciones del Ejecutivo advirtiendo un posible aumento de la deuda. Recordemos que ayer el ministro de Hacienda, Jorge Quirós, ajustó a la baja sus proyecciones y estimó que la economía chilena crecerá un 3,5% al término del gobierno, por debajo del 4% proyectado anteriormente. El secretario de Estado indicó que la revisión responde al nuevo escenario fiscal y que la recuperación de las cuentas públicas requerirá mayores niveles de crecimiento económico. Pero pese a esa explicación, las nuevas estimaciones generaron cuestionamientos en la oposición. Desde la Comisión de Hacienda de la Cámara, el diputado independiente PPD, Carlos Bianchi, cuestionó la credibilidad de las proyecciones del gobierno y advirtió sobre los riesgos de un mayor endeudamiento.
21: Aquí hay una preocupación legítima de no creer las estimaciones y hay un incumplimiento por parte del compromiso tomado por el propio señor Quirós, tanto en campaña como al comienzo de esta administración.
3: Otras voces del sector acusaron al Ejecutivo de haber impulsado medidas que han aumentado las presiones inflacionarias y afectado al poder adquisitivo de las familias, y también advirtieron que el nivel de endeudamiento, bien digo, planteado por el gobierno refleja una deficiente planificación fiscal y una falta de anticipación frente a los efectos de sus propias políticas económicas. En esa línea, el diputado del Frente Amplio, Jaime Baza, señaló que el ajuste refleja un reconocimiento de la realidad económica que enfrenta al país y la necesidad de adecuar las expectativas a ese escenario.
22: Yo creo que el gobierno se está dando de golpe con la realidad. Yo creo que el dogma queda muy bonito escrito en los libros, puede estar muy bien redactado en el informe de política monetaria del ministro de Hacienda, pero la realidad del país es otra.
3: En el oficialismo, en tanto, respaldaron y defendieron al gobierno. El presidente de la Comisión de Hacienda, el diputado republicano Agustín Romero, sostuvo que más importante que la cifra exacta de crecimiento es que Chile recupere la inversión, genere empleo formal y mantenga el orden de sus cuentas públicas.
23: Yo prefiero metas realistas y transparencia fiscal antes que promesas que después terminan transformándose en una frustración para los chilenos. Yo, como presidente de la Comisión de Hacienda, valoro que estos debates se den de cara al país y con la participación del Congreso atrás también.
3: Una discusión que además se da en medio del debate por la sostenibilidad de las finanzas públicas y las metas de crecimiento económico del gobierno. Una discusión que, por supuesto, seguirá marcando la agenda en el Congreso durante las próximas semanas. Gracias, Gaby. Muy buenas tardes.
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2: 1:43 p.m.
1: Se complica el escenario del exministro de Hacienda Nicolás Grau. Mientras prepara su defensa frente a la acusación constitucional en su contra, el gobierno le atribuyó responsabilidad política por las irregularidades detectadas por la Contraloría en el censo 2024.
0: Y en paralelo siguen las conversaciones y también el conteo de los votos de cara a una eventual votación de este libelo en la Cámara de Diputadas y Diputados. Francisca Cárez, buenas tardes.
4: Muy buenas tardes, ustedes lo planteaban y es que el escenario del exministro de Hacienda Nicolás Grau se ve cada vez más complejo. Recordemos que hace tan solo 3 días fue ingresada esta acusación constitucional en su contra, ayer ya fue notificado y mientras la comisión revisora ya se prepara para poder organizar su trabajo que empieza el día lunes, la principal pregunta sigue siendo la misma: ¿están o no están los votos para que esta acusación avance en la Cámara? Recordemos que esta ofensiva fue impulsada por los libertarios y los republicanos que acusan al exministro de Hacienda de haber incumplido deberes constitucionales al presentar proyecciones fiscales que posteriormente fueron corregidas por el actual gobierno, incluyendo un descalce de más de 10.000 millones de dólares en la deuda pública. Pero ese panorama quedó un poco opacado por lo que se conoció respecto al censo 2024. Recordemos que la Contraloría detectó que durante ese proceso fueron contratados 16 censistas con antecedentes penales, una situación que derivó en sumarios administrativos al interior del Instituto Nacional de Estadísticas, más conocido como el INE. De hecho, en este tiempo el gobierno había querido mantenerse bastante alejado de plantear una postura respecto a la acusación constitucional, pero el día de hoy el viceministro de Economía y Minería, Daniel Mas, se pronunció al respecto. ¿Qué fue lo que dijo? Pasemos a escucharlo.
5: Nosotros dijimos, estos son hechos graves que están en la administración anterior. Todo el censo fue licitado, implementado por el gobierno anterior y evidentemente pueden haber responsabilidad política.
0: ¿Por parte de quién? ¿Del ministro Grau?
5: Del ministro Grau, el ministro de Economía en su momento.
4: Bien, ahí escuchábamos a quien tuvo que seguir los pasos en este ministerio, el viceministro Daniel Mas, que fue claro que acá pueden existir responsabilidades políticas por parte del exministro Nicolás Grau, que recordemos pasó por esa cartera justamente. De hecho, llama la atención porque el gobierno, como les comentaba, no se había pronunciado respecto a una postura, ni mucho menos había dicho que acá hay responsabilidades políticas, sino que era una atribución del Congreso tener que fiscalizar lo que había ocurrido en el Ministerio de Hacienda. De hecho, paralelamente se refirió al tema el impulsor de esta acusación constitucional, el presidente del Partido Nacional Libertario, Johannes Kaiser, quien, a pesar de su postura, le dio un punto a Nicolás Grau. Él dijo que era entendible que en un ministerio tan grande como el de Economía haya podido ocurrir un descuadre en lo que eran las contrataciones del censo 2024. Pasemos a revisar qué dijo Johannes Kaiser.
6: Pueden producirse desórdenes en defensa. El ministro, no espero del ministro que esté encima de cada uno los detalles también de contratación dentro de un ministerio que ya es tan grande como el de Economía. Trato de ser justo también con el exministro. No pido lo imposible.
4: Bien, mientras tanto, y como les comentaba al inicio de este despacho, la atención sigue puesta en los votos. Y es que tras la libertad de acción otorgada por Renovación Nacional y las dudas que aún mantienen algunos parlamentarios, el Partido de la Gente volvió a transformarse, digámoslo, en una colectividad clave para poder impulsar este libelo. De hecho, la diputada Pamela Giles llamó públicamente a su bancada a respaldar esta acusación y aseguró que no ve razones para que alguno de sus compañeros se reste de la votación. Un panorama que no tenía incluido lo que hoy el diputado Fabiano Sandón del Partido de la Gente señaló, y es que él va a seguir evaluando su postura hasta conocer el trabajo de la comisión revisora y tener que escuchar los argumentos de la defensa.
24: Mi postura definitiva la voy a definir una vez que concluya el trabajo técnico de la comisión revisora y escuchemos los descargos de la defensa. Hasta que eso no ocurra, sigo en evaluación y no adelantaré mi voto.
4: Hace un par de minutos pudimos conversar con el líder del partido de la gente, Franco Parisi, respecto a esta postura de uno de sus diputados y a que no existe una unanimidad respecto a la decisión que van a tomar dentro del partido de la gente, y señaló que coincide con la postura del diputado Sandón, que la bancada debería esperar ese informe de la comisión revisora antes de tomar una decisión definitiva, pero eso sí sostuvo que una vez concluido ese proceso espera que los diputados del partido de la gente actúen de manera coordinada. Por lo tanto, ahí se espera también que sea un punto clave los apoyos a la votación. De hecho, también se suma la bancada de la Democracia Cristiana, que está también en un proceso llamado de reflexión, en donde ya la próxima semana debiesen aclarar y definir esta postura respecto a la votación de la aprobación de la acusación constitucional. Katy y Nibaldo.
1: Gracias, Francisca.
4: Buenas tardes.
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10: Faltan 7 minutos para las 2 de la tarde.
11: Terminada la primera semana de audiencias de la Ley de Reconstrucción Nacional, las oposiciones volvieron a pedir la conformación de mesas y también la activación de un diálogo con el sector para buscar un acuerdo de cara a la votación en particular de esta iniciativa en el mes de julio.
12: El ministro de Hacienda, Jorge Quiroz, sorprendió a las oposiciones al instalar en medio de este debate un concepto que no es nuevo, pero sí lo es en materia de finanzas públicas, la batalla cultural. El secretario de Estado aseguró que para favorecer el crecimiento y también la inversión, lo que llama la dignidad del mundo empresarial es fundamental. Gonzalo Holguín tiene todos los antecedentes, también reacciones. Hola Gonzalo, buenas tardes.
13: ¿Qué tal, Katy Nivaldo? Sí, muy buenas tardes. Efectivamente, la Ley de Reconstrucción Nacional ha terminado su primera semana de audiencias en medio de un debate político y técnico que ha llevado al Consejo Fiscal Autónomo, a una serie de organizaciones y economistas a fijar una posición respecto de esta iniciativa que continúa su trámite en general y que probablemente hacia finales del mes de junio finalmente se va a votar en general en la Comisión de Hacienda y también en general en la Sala del Senado de la República antes de la semana distrital para después recién comenzar su discusión en particular. Una de las cuestiones que interesa y mucho tiene que ver con la modalidad de negociación negociación, cómo el gobierno está efectivamente acercándose a las fuerzas políticas. Ya lo ha dicho el ministro de Hacienda, Jorge Quirós, él tiene la intención de conversar con todos los sectores, que tienen un diálogo amplio, pero cuando uno comienza a conversar con los senadores y va buscando con quién efectivamente está hablando el Ejecutivo, se encuentra que muchos senadores han dicho: no, conmigo el gobierno nadie ha hablado, no, conmigo tampoco, con el comité tampoco. Entonces uno va observando que el Ejecutivo todavía está en una modalidad de elegir uno a uno, y podemos decir, sin dar nombres, porque los mismos senadores han preferido que se mantengan en reserva, que ya sabemos al menos de 2-3 parlamentarios que no son de centro derecha.
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1: ¿Qué tal? ¿Cómo les va? Bienvenidos, buenas tardes. Hemos llegado al día jueves. ¿Jueves? Sí, 11 de junio, son las 14 horas con un minuto. Estamos en directo comenzando Pulso Deportivo en esta jornada. Cielos despejados, temperatura relativamente agradable afuera después de lo que fue la poca lluvia que cayó ayer en nuestra provincia, en la región, menos de lo esperado, y que solamente ayudó a que las temperaturas bajaran anoche y esta mañana. Para lo único que sirvió esa lluvia que cayó. Bueno, un día especial hoy día porque comienza el Mundial dentro de 58 minutos más. Comienza a rodar la pelotita en México, en el Estadio Azteca.

entre otros artistas que dieron vida a esta jornada inaugural en México. Arrancamos el programa al día de hoy saludando a Milton, que está en la parte técnica, a todos y a todas quienes escuchan el 105.5 en Radio Observador. Le contaremos de deporte a partir de este momento. Y lo hacemos como siempre, iniciamos nuestro programa como es habitual, con buena música, y ya regresamos con todo el material preparado para el día de hoy.

Bien, comenzamos Pulso Deportivo con la fiesta del fútbol mundial. Hoy, como cada 4 años, comienza a rodar la pelotita, esta vez en México, en Estados Unidos y en Canadá, para este Mundial 2026, que ha estado cargado de polémica, de historias fuera de la cancha. Pero hoy día como que uno se empieza a olvidar de aquello, o más o menos a la par de lo que pasa fuera de la cancha, es lo que comienza a suceder ahora. Veo ahí imágenes del espectacular y remozado Estadio Azteca de México. Tremendo estadio, repleto hasta las banderas, lleno. Juega México a las 15 horas. Hay, yo te traje mis lentes, no sé, 22 grados. A esta hora en Ciudad de México. México recibe o enfrenta a Sudáfrica, partido que corresponde al grupo A. 3 de la tarde se juega hoy en Ciudad de México ese duelo que va a marcar el inicio del Mundial 2026. Hoy por la noche a las 22 horas también por el grupo A, en Guadalajara, también en México, Corea del Sur jugará con República Checa. Esos son los dos partidos este día jueves. Mañana viernes habrá otros dos, otra inauguración, porque nos trasladamos a Canadá y a Estados Unidos. En Toronto mañana la selección local Canadá juega con Bosnia y Herzegovina a las 3 de la tarde. Luego por la noche a las 21 horas en Los Ángeles, California, Estados Unidos con Paraguay. Y ahí se completan las 3 inauguraciones en los 3 países de esta Copa del Mundo. ¿Cuáles son los grupos de esta Copa del Mundo 2026? En el grupo A lo integran México, Sudáfrica, Corea del Sur y República Checa. En el grupo B, Canadá, Bosnia y Herzegovina, Qatar y Suiza. En el grupo C, Brasil, Marruecos, Haití y Escocia. En el grupo D lo componen Estados Unidos, Paraguay, Australia y Turquía. En el grupo E estarán Alemania, Curazao, Costa de Marfil y Ecuador. En el grupo F, Países Bajos, Japón, Suecia y Túnez. En el grupo G,

Bélgica, Egipto, Irán y Nueva Zelanda. El grupo H lo componen España, Cabo Verde, Arabia Saudita y Uruguay. En el grupo I, Francia, Senegal, Irak y Noruega. El grupo J lo componen Argentina, el campeón vigente de del Mundial, Argelia, Austria y Jordania. El grupo K, Portugal, Uzbekistán, Colombia, República Democrática del Congo. Y en el grupo L, finalmente, Inglaterra, Croacia, Ghana y Panamá. Esos son los grupos de esta Copa del Mundo, de este Mundial 2026, que hoy comienza su fase de grupos, la que se va a extender hasta el sábado 27 de junio. Desde hoy hasta, a ver, estamos jueves, dos semanas de fase de grupos. Dos semanas y dos días de fase de grupos. Sábado 27 se jugarán los últimos partidos de la fase grupal. Luego vendrá la ronda de 16avos de final, que va a comenzar el domingo 28. Para posteriormente octavos de final el 4 de julio. Cuartos de final el jueves 9 de julio. Semifinales el 14 y 15 de julio. Y la final proyectada para el sábado 18. Perdón, domingo 19 de julio, la final de este Mundial. ¿Usted tiene su favorito? ¿Ya tiene decidido quién cree usted que va a ser campeón? Vemos imágenes en estos momentos de la selección mexicana que va a salir a la cancha a realizar el trabajo físico previo. Recordemos, 15 horas México con Sudáfrica. Usted lo puede ver a través de Chilevisión, que va a transmitir este partido inaugural del Mundial 2026. Nos vamos a una pausa musical y ya regresamos aquí en Pulso Deportivo.

No todo es fútbol, aunque pareciera que sí, ahora que está por iniciarse el Mundial. Pero hay otros deportes y también donde tiene participación Chile, digamos. Porque este Mundial Chile no participa. Pero hay otro Mundial donde Chile sí va a participar. Y es el Mundial de Balonmano, o de Handball, como usted le quiera decir. En enero de este año...

año, la selección chilena masculina de balonmano logró su novena clasificación consecutiva. Aprendan. Aprenda, selección chilena de fútbol. La selección chilena masculina de balonmano logró su novena clasificación consecutiva a un mundial. De cara a ese mundial que se va a desarrollar el próximo año, el 2027, en Alemania, el equipo chileno supo de su suerte en el sorteo de cara a este evento, donde va a buscar Chile superar el puesto 24 que logró en el 2025, donde por primera vez superaron la fase inicial. El sorteo, la fortuna, como usted quiera decirle, emparejó a Chile en el grupo C, que se va a disputar en Múnich, con cruces, la verdad es que bien complicado para Chile, para este torneo que arranca el 13 de junio del próximo año. De hecho, nuestro país quedó en la zona que lidera en el grupo C, que está encabezado por el actual subcampeón del mundo. Mira la suerte que tenemos. En el grupo vamos a tener que enfrentar a Croacia, subcampeón del mundo. Además, va a enfrentar otra vez, al igual que lo hizo en el mundial pasado, otra vez Chile va a enfrentar a España, que es actual medallista olímpico. Y ante el equipo español, con quien se ha enfrentado los últimos dos mundiales. El rival a vencer para Chile, con tal de superar esa etapa inicial, cosa que ya logró en el anterior mundial, es Turquía, que es una selección debutante en una cita planetaria de este tipo. Así es que frente o con Croacia, con España y con Turquía, va a jugar en la fase de grupos, grupo C, el campeonato mundial de balonmano que se va a disputar en Alemania el próximo año. Bueno, hay confianza de que los lobos, como se conoce a la selección masculina de balonmano, pueda cumplir una buena actuación y, por qué no, volver a superar la fase inicial de esta competencia. Ojalá sea así, porque y en meritorio, digamos, es para aplaudir el hecho de que por novena vez consecutiva Chile va a estar presente en un mundial de balonmano. No todos los deportes pueden decir lo mismo. Nos vamos a la pausa musical y ya volvemos.

0: Hacemos un breve alto, pausa comercial en Pulso Deportivo y estamos de regreso con lo mejor del deporte mundial en esta vuelta al mundo en 60 minutos. 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

estamos de regreso en la segunda parte de Pulso Deportivo. Sigo mirando las imágenes. Bueno, ahora no, se fueron a comercial. Pero seguían viendo las imágenes del Estadio Azteca. 28 minutos faltan para que comience el fútbol. Los equipos hacían el trabajo físico previo. México, lo mismo Sudáfrica. El partido inaugural de este Mundial 2026. Son las 14:32. Estamos en directo en Radio Observador hablando de deportes a esta hora. Anoche se desarrolló un partido inolvidable a los que les gusta la NBA, el básquetbol. En Estados Unidos se está definiendo al campeón de la NBA. Y se jugó un partido inolvidable. Los Knicks de Nueva York derrotaron por un punto, 107-106, a San Antonio Spurs en el Madison Square Garden en Nueva York. Y quedaron a solo un triunfo de ser campeones de la NBA. Desde 1973 que los Knicks no son campeones de la NBA. O sea, más de 50 años sin ser campeones. Lo que pasó anoche en Nueva York es difícil de explicar. San Antonio desde el inicio arrancó muy fuerte y dominó gran parte del partido. Llegó a tener una ventaja de 29 puntos el equipo de San Antonio. Parecía todo resuelto, pero los Knicks de Nueva York mostraron un tremendo carácter y consiguieron una remontada espectacular, la más grande, se dice, en la historia de las finales de la NBA. Nueva York hizo una gran segunda mitad y pasó al frente quedando 105-103 cuando quedaba 1 minuto y 22 segundos por jugar, con un doble de Jalen Brunson. La visita no se rindió, San Antonio no se rindió y recuperó la ventaja, quedó 106-105 de la mano de Stephen Castle. Pero todo el Madison Square Garden estaba de pie con la adrenalina disparada. Brunson, la estrella de los Knicks, agarró la pelota y lanzó para un triple, pero erró, falló. Sin embargo, Owawa Anunoby se vistió de héroe. Saltó más que nadie, tomó el rebote ofensivo y consiguió el doble. Y así pasó a ganar el partido, 107-106. Bueno, el estadio estalló. La historia no estaba finalizada porque quedaba 1.2 segundos de partido. Usted me dirá, pero ¿qué puede pasar? Pueden pasar muchas cosas en un segundo, 1.2 segundos. Los Spurs, San Antonio tenía la posesión, fueron a buscar la victoria, pero la jugada que prepararon salió mal. Los medios hablan de una remontada milagrosa el día de ayer. Brunson fue el goleador de Nueva York con 36 puntos, lo siguió Anunoby con 33. Por el lado de San Antonio, también Víctor Wembanyama consiguió 24 puntos y Dylan Harper 21. La serie está 3-1 a favor de los Knicks de Nueva York. El quinto partido de la serie se va a jugar este sábado a las 20:30 horas de nuestro país en San Antonio. Si los Knicks ganan, van a ser campeones. Si pierden, van a tener otras dos oportunidades más para conseguir el objetivo de ser campeones. A los San Antonio Spurs, lo único que les queda es ganar 3 partidos consecutivos para coronarse campeones. Se ve difícil, ¿eh? Porque los Knicks no creo que dejen escapar esta oportunidad de lograr el título de la NBA después de tantos años y tantas décadas sin hacerlo. Vamos a la música y continuamos en Pulso Deportivo.

Seguimos en Pulso Deportivo. Según mi computador, 17 grados hay afuera. Soleado, dice. Acá adentro hay menos 5. Nevando. Hablemos de deporte local. ¿Se acuerda que hace algunas... Bueno, la semana pasada le contábamos de un grupo de pequeños yudokas, deportistas de Hijuelas, que viajaron hasta Perú para participar en el Campeonato Sudamericano de Judo, que se jugaba en la capital peruana? Bueno, esto se desarrolló entre el 2 y el 7, o sea, entre martes y domingo. Ya regresó la delegación de pequeños yudokas hijualenses. Les fue bastante bien. Tuvieron una destacada participación. Hablamos de Emma Ayala, que compitió en la categoría sub-13, de Constanza Calderón y Gonzalo Osorio, que participaron en la categoría sub-15, y de Diego Calderón, que compitió en cadetes. Todos ellos acompañados de su directora técnica, Gisela Vera, que es una destacada yudoka, campeona panamericana de judo y entrenadora del club al que pertenecen estos chicos, el club de judo Fukuoka Hijuelas, que entrenan regularmente. Bueno, les fue súper bien, les decía yo, porque digamos que ellos fueron y formaron parte de la delegación de yudokas de Chile, fueron a representar a Chile, pero a la vez también a dejar bien puesto el nombre de la comuna de Hijuelas. En el torneo obviamente enfrentaron a los mejores del continente en cada una de sus categorías y consiguieron medallas. Por ejemplo, medalla de plata logró Gonzalo Osorio, medalla de bronce individual y medalla de oro por equipos logró Emma Ayala, medalla de bronce individual y medalla de bronce por equipos logró Constanza Calderón. En tanto, Diego Calderón consiguió un meritorio séptimo lugar en la categoría cadetes. O sea, le fue súper bien a los niños, a los chicos que viajaron hasta Lima, Perú, para representar a Chile y también a la comuna de Hijuelas. La entrenadora Gisela Vera comentó que este logro no pertenece solamente a nuestros deportistas y sus familias, sino es también el resultado del apoyo de una comunidad que creyó en ellos, que colaboró cuando más lo necesitaron y que ayudó a cumplir el sueño de representar a Chile en un campeonato sudamericano. A todos ellos, nuestro más sincero agradecimiento, dijo Gisela Vera, la entrenadora de estos niños que fueron hasta Lima, hasta Perú, compitieron en el campeonato sudamericano de judo y lograron grandes resultados. Muy bien por ellos, bien por el deporte de Hijuelas, por el judo de Hijuelas. Nos vamos a una pausa musical y ya continuamos con más noticias en Pulso Deportivo.

¿Es Andrea Bocelli o no? Parece. En la inauguración de del Mundial en el Estadio Azteca ingresaron todas las banderas. Milton, que es pesado, me decía que la bandera de Chile no la veía. No, pues, sí, son los participantes del Mundial, no. Ahí están todos los participantes, las banderas, perdón, en el círculo central de la cancha del Estadio Azteca. Y el show musical todavía, estamos a poquito, a 10 minutos de que comience a rodar la pelotita. Por lo tanto, este espectáculo debería estar por terminar. Y estoy casi seguro que Andrea Bocelli. Sin mis lentes no veo muy bien, pero ahí... sí, ¿les parece? Bueno, ahí está el show. Todavía no comienza el fútbol, a las 3 está programado ese partido en el Estadio Azteca. A propósito de eso mismo, se produjeron, hay polémicas. Yo le decía, o sea, cuando empezó el programa, dijimos, el Mundial que ha tenido noticias fuera de la cancha y también a partir de ahora dentro de la cancha. Bueno, horas antes del inicio del Mundial, una protesta por personas desaparecidas marcó la previa en México. Cerca de 1 millar de manifestantes, en su mayoría familiares de víctimas, intentó avanzar hacia el Estadio Azteca, o ahora como se llama Ciudad de México, así se llama el Estadio Azteca ahora. Donde se está realizando, perdón, la ceremonia inaugural del torneo. La movilización buscaba llevar la crisis de desapariciones al principal escenario mundialista en territorio mexicano. Recordemos que en México el tema de las desapariciones de personas es bien cruda y potente. Sin embargo, un amplio operativo policial desplegado en los alrededores del recinto impidió que los manifestantes llegaran hasta el estadio, por lo que debieron realizar un acto de memoria frente a las vallas de seguridad. La marcha se desarrolló de manera pacífica en la calzada de Tlalpan, al sur de la capital mexicana. Allí los asistentes levantaron consignas, fotografías y lienzos para exigir respuestas por sus familiares desaparecidos. Entre los gritos que se escucharon durante la movilización, destacaron frases como "México campeón en desaparición" y "porque vivos se los llevaron, vivos los queremos". Los manifestantes llegaron desde distintos estados de México y utilizaron elementos alusivos al Mundial para reforzar su mensaje. Algunos portaban camisetas de la selección mexicana con los rostros de sus seres queridos desaparecidos, mientras que otros llevaban figuras inspiradas en el trofeo de la FIFA. Una de las de los lienzos exhibidos durante la protesta resumió el sentido de la movilización con una frase directa: "La pelota regresa a casa. Nuestros desaparecidos, ¿cuándo?". La manifestación se produjo en medio del fuerte despliegue de seguridad previo a la inauguración del torneo, que, como decíamos, tendrá a México como uno de los países anfitriones junto a Estados Unidos y Canadá. Para las familias, el Mundial representa una vitrina internacional para denunciar una problemática que, aseguran, sigue sin respuestas suficientes. Un tema bien complejo para muchas familias en México, esto de las desapariciones que tienen que ver muchas veces con el tema del narcotráfico, los carteles, que es todo un tema en el país de México. Bueno, vamos a la música y nos volvemos para la despedida aquí en Pulso Deportivo.

0: Bien, llegamos al final del programa del día de hoy, preciso para que usted se ponga a ver el Mundial de el partido México con Sudáfrica. Ahí están los equipos en el campo de juego, seguramente vendrá ahora la ceremonia de los himnos. Bonito se ve, ¿eh? Las banderas ahí de Sudáfrica y también de México, los jugadores rodeando este logo de la FIFA ahí en el centro del campo de juego. Bueno, ya por comenzar el fútbol en el Mundial en México, en el estadio Ciudad de México, ahí está el himno de Sudáfrica. Nosotros nos vamos, nos despedimos, nos encontramos mañana viernes en Pulso Deportivo, hoy por la tarde con la sintonía roja a las 19. Que esté bien, chau chau.
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3: Hola, hola, muy buenas tardes, bienvenidos. Estamos comenzando, ya iniciamos Tarde Libre con un conjunto de buena música, buenos datos, la mejor compañía acá en la 105.5. De esta manera saludamos a toda la gente que está en nuestra sintonía. Iniciamos de inmediato Tarde Libre, bienvenidos.

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Junto a ellos seguimos y continuamos en Tarde Libre.

Y ya estamos de regreso acá en Tarde Libre. Oiga, la lluvia de ayer fue increíble. Yo fui a Valparaíso, estuve en Viña y llovía torrencialmente. Era algo impresionante. Y por estos sectores también llovió bastante, pero qué rico cuando llueve de repente. A algunos les gusta, a otros no. A mí me gusta mucho, sí, porque me encantan las sopaipillas, los picarones, los calzones rotos, que siempre comemos en el invierno, sobre todo cuando está lloviendo. Pues son alimentos tan calóricos que nos hacen sentir bien. Qué rico estar comiendo algo así, como una sopaipilla, como un picarón acompañado con un chocolate caliente. Oiga, ¿cuántas calorías nos echamos y después andamos llorando? ¿Sí o no? Claro, pues. ¿Cómo bajamos después todos esos kilitos que subimos en el invierno si somos tan golosos y comemos estas cosas tan ricas que muchos no las comemos en otra época del año? ¿Ustedes saben de dónde viene la palabra sopaipilla, hablando de sopaipilla? Yo le cuento que proviene del árabe sopaipa, que llegó a América a través de los colonizadores españoles alrededor del año 1700. En la península ibérica, este término se usaba para referirse a una masa frita o pan remojado en aceite. Al instalarse en el continente, se formó el diminutivo entonces de sopaipilla, para darle un sentido efectivo o de tamaño. En Chile y otras regiones, los pueblos originarios la adaptaron agregando zapallo a la mezcla. ¡Qué rico! Existe también una tradición oral que sugiere que los mapuches nombraron a la masa sopaipilla en honor a un pájaro del sur del país, aunque esto no está documentado. Hay cosas, ¿no?, tan entretenidas que uno de repente tiene que saber, porque las escucha siempre, pero no sabemos de dónde provienen, como es el caso de las sopaipillas. Después vamos a ver por qué a los picarones también le llamamos picarones y de dónde proviene. Por ahora vamos a escuchar buena música, como siempre, acá en Tarde Libre. Continuamos en la 105.5.

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Bien, y estamos ya de regreso. Hoy, 11 de junio, es el Día Internacional del Juego. También el Día Mundial del Cáncer de Próstata. Estamos con el Día Mundial del Funcionario Judicial. El Día Internacional del Síndrome KBG. Esta última es una enfermedad bastante rara que es causada por mutaciones en el gen ANKRD11 ubicado en el cromosoma 16. Este gen es el responsable de generar una proteína que se encuentra en las neuronas, y los principales síntomas de esta patología son la macrodancia en los incisivos centrales superiores, dismorfia facial caracterizada por rasgos faciales en forma de triángulo, baja estatura, desarrollo ralentizado, anomalías esqueléticas en las costillas y en las vértebras, pérdida de audición, epilepsia, defectos congénitos del corazón, estrabismos, problemas de conducta y discapacidad intelectual de leve a moderada. Qué rara la enfermedad, ¿eh? Sumamente extraño. Y es una enfermedad que no tiene cura debido a su origen genético. No implica, sí, complicaciones de gravedad. Este diagnóstico final es confirmado posteriormente a la erupción de los incisivos centrales superiores permanente a los 7 u 8 años de edad del paciente. Mire, le da más a los niños, ¿ah? Es un problema que obviamente tienen que tener un control pediátrico permanente. Fisioterapia, logopedia, terapia ocupacional y del habla, control odontológico mediante una evaluación de ortodoncia. En resumen, deben llevar una disciplina de controles médicos generales, ¿ah? Donde está neurología, endocrinología, cardiología, entre otros. Bueno, la verdad es que yo no conocía esta enfermedad. Y para la gente que tampoco sabía lo que era, ya está enterado o enterada. Sigamos, vamos a continuar porque tenemos mucha música entretenida, maravillosa y variada por seguir escuchando. Así que quédate con nosotros y no te muevas de nuestra sintonía.

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Pausa musical, como siempre, y ya estamos de regreso.

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vamos a preguntarnos cosas en la vida. Y una de ellas es entender qué es la fortaleza. Muchos se creen que ser fuerte es no llorar, no caer o no sentir miedo. Pero yo creo que la verdadera fortaleza aparece cuando la vida te rompe los planes, te cambia el rumbo y aún así encuentras la manera de seguir adelante. Piénsalo, medítalo. 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

Bien, vámonos, Imo, vámonos a años pasados. Un 11 de junio, por ejemplo, en el año 1935, donde el ingeniero e inventor Edwin Armstrong presenta por primera vez su radio FM. Y si nos movemos hacia el año 1962, aquí hay algo increíble, porque ocurre la fuga de Alcatraz, en la que Frank Morris, John Anglin y Clarence Anglin son los únicos prisioneros que logran escapar de la que se consideraba la prisión más segura del mundo, en la isla de Alcatraz, Bahía de San Francisco. Y en el año 2002, un 11 de junio, el Congreso de los Estados Unidos reconoce, por la publicación de la resolución número 269, que el italiano Antonio Meucci, y no el estadounidense Alexander Graham Bell, inventó el teléfono. Mire qué datos, ¿no? Mire qué datos. Te los contamos, como siempre, en Tarde Libre.

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Vamos avanzando en Tarde Libre, no sin antes dejarles un tremendo mensaje. 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Dicho todo esto, continuamos y vamos avanzando en Tarde Libre.

bien y estamos de vuelta, de regreso acá en Tarde Libre, acompañando parte de tu tarde, estas dos horas que las hacemos mucho más amenas, ¿cierto? Estamos ahí acompañando por la 105.5 Observador Radio y traigo un dato bastante interesante. ¿Sabe usted que hay beneficios físicos importantes y cardiovasculares si usted baila 10 minutos al día? Te cuento que desde el punto de vista físico hay estudios liderados en Australia y otros países que demuestran que el baile se equipara a otras actividades recomendadas para toda clase de adultos. Una investigación australiana con casi 50.000 adultos durante 12 años reveló que quienes incorporaron el baile a su rutina presentaron una reducción del 46% en el riesgo de ictus o infartos respecto a quienes no bailaban. Porque este beneficio va más allá del que brindan otros ejercicios, dicen acá, que es de intensidad similar, como por ejemplo caminar y otros. Y es que el baile alterna movimientos controlados y explosiones breves de energía. Así ofrece un ejercicio cardiovascular que ayuda a mantener la salud cardíaca y la resistencia muscular, clave para la estabilidad y el equilibrio. Es muy, pero muy recomendado específicamente para personas mayores de la tercera edad. Además, que esto también nos aporta factores que nos apoyan el control del peso. Imagínense qué entretenido estar bailando 10 minutitos todos los días. Espectacular, magnífico. De repente, la oficina, ¿cierto? El exceso de trabajo no nos permite ir al gimnasio, no nos permite ir a un trote como nos gustaría, pero sí, tal vez nos permita 10 minutos para bailar, para disfrutar, para desestresarnos. Maravilloso. ¿Qué quiere que le diga? Hay que practicarlo. Vamos a una pausa musical y ya estamos de vuelta. Acá en Tarde Libre.

0: Y estamos despidiéndonos de todos ustedes por el día de hoy. Nos encontramos como de costumbre mañana desde las 15 hasta las 17 horas. Muchas, pero muchas gracias por tu sintonía y por tu compañía. Que tengas un excelente término de jornada. Muy, pero muy buenas tardes. Hasta mañana. Chao, chao.
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3: Las 5:06.

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1: El 11 de junio de 1979 murió el actor norteamericano John Wayne, ídolo e ícono del western y también ícono de lo que por un momento fue el hombre rudo norteamericano. Su verdadero nombre era Marion Robert Morrison y había nacido el año 1907 en Iowa. El año 1912, al papá de Wayne le diagnosticaron tuberculosis y por eso decidió irse a un clima más cálido, por lo que compró una pequeña granja en California. La granja en todo caso fracasó. Entonces la familia se radicó en Glendale, una localidad que estaba a 10 minutos solamente de Los Ángeles. Por ahí por el año 1926, un amigo le consiguió trabajo a Wayne, un trabajo de carpintero en los estudios de la Fox. Y allí llegó, seguramente caminando rudamente como lo sabía hacer, y trabó gran amistad con John Ford, un director que estaba en la cumbre y que se convirtió en su mentor. Poco a poco, gracias a Ford, John Wayne empezó a conseguir papeles de extra, pero que marcaron el inicio de lo que sería su carrera.

0: De ellas fue, por ejemplo, la Alianza del Cine para la Preservación de los Ideales Americanos, a la cual pertenecían también Walt Disney y Clark Gable. No se sabe si estuvo también en el grupo de personas que delató a otros compañeros de profesión por ideas izquierdistas. Wayne hizo varias películas donde dejó patentes sus ideales políticos, por ejemplo, El Álamo y Los Boinas Verdes. Y en el año 1968, en pleno apogeo de la guerra de Vietnam, Wayne rodó esta, Los Boinas Verdes, apoyando la intervención estadounidense en Vietnam. Fue en 1976 cuando John Wayne rodó la que fue su última película, El Último Pistolero se llamaba. John Wayne murió el 11 de junio del año 1979 en Los Ángeles.
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0: titulares. La Moneda blindó al embajador chileno en Israel, Gabriel Zaliasnik, tras la investigación que abrió la Fiscalía en su contra por presuntos delitos de corrupción.
1: Bueno, la investigación no modifica las decisiones que se han tomado. Nosotros básicamente somos muy respetuosos de las labores del Ministerio Público y los tribunales de justicia, así que no tengo más opinión que dar.
2: El ex ministro de Hacienda, Mario Marcel, salió en defensa de Nicolás Grau y reprochó que el gobierno le atribuya responsabilidad por las censistas con antecedentes penales que contrató el Instituto Nacional de Estadísticas.
3: Ojalá que el ministro Más pueda más bien abocarse a la tarea que son propias de su cargo, que fijarse en estos detalles de un proceso que, como el censo, que sabemos que fue impecable y con cuyas cifras estamos hoy día trabajando.
0: En solo 3 meses, la administración de José Antonio Kast ha realizado cambios en las proyecciones económicas, en el diseño del gabinete y en la estrategia de seguridad.
4: Fueron demasiado optimistas en el diagnóstico.
5: Ojalá las proyecciones se cumplan. Otra cosa con guitarra, ¿no es cierto?
6: Sus prioridades quedaron al descubierto. Los más ricos primero, la gente después.
2: El regreso del expresidente Gabriel Boric al debate de contingencia nacional volvió a sacudir el escenario político.
0: El oficialismo cuestionó que se pronunciara sobre temas vinculados a su propia gestión, mientras que la izquierda defendió su derecho a participar en la discusión y resguardar su legado.
7: Yo le pediría al presidente Boric que mantuviera la calma, que mantuviera el silencio.
8: Por supuesto que tiene derecho a pronunciarse y a ser parte del debate público sobre los aspectos fundamentales que va recorriendo la política en estos días.
2: Renovación Nacional anunció el ingreso de un proyecto para fortalecer la ley Naim Retamal. Todo esto en medio de los cuestionamientos del Partido Comunista a esa normativa.
9: La respuesta de Renovación Nacional a la ofensiva de ciertos sectores que quieren derogar la ley Naim Retamal es profundizarle.
10: ¿Qué es lo que le faltaría para garantizar mayor impunidad?
0: La Corte de Apelaciones de Valparaíso ratificó la legalidad de los embargos realizados por la Tesorería General de la República a los deudores del crédito con aval del Estado.
7: El presidente Boric es culpable porque al inicio de su gobierno dijo que iba a condonar el CAE. Miles de familias se ilusionaron y obviamente dejaron de pagar. La morosidad saltó.
2: El Servicio de Impuestos Internos estima recaudar más de 100 millones de dólares anuales con el cobro de IVA a casas de apuestas ilegales.
11: Nosotros tenemos indicios por la información que capturamos de los sistemas de pago que podría estar sobre los 100 millones de dólares la recaudación asociada a estas actividades.
0: La Contraloría rechazó el reglamento que ingresó el Ministerio de Transportes para la ley Uber por no cumplir con los parámetros que exige la normativa.
12: En transporte estos requisitos no son una mera formalidad administrativa. Una modificación de este tipo no puede aparecer como una medida diseñada para facilitar el ingreso de una empresa específica en el mercado.
2: Asuntos Internos de Carabineros detuvo a 6 funcionarios policiales en la ciudad de Talca por faltas a la probidad.
0: Noticias del exterior. Irán dijo que no ha alcanzado ninguna conclusión final con respecto a un acuerdo con Estados Unidos, pese a que el presidente Donald Trump aseguró haber conseguido un gran pacto entre ambos países.
2: Menos de 1000 votos separan a Keiko Fujimori de Roberto Sánchez en el recuento de la segunda vuelta de las elecciones presidenciales del Perú.
0: El Papa León XIV denunció en España el drama de los miles de migrantes muertos en la ruta atlántica cuando intentan llegar a las Islas Canarias.
2: Y en el deporte, México venció por 2-0 a Sudáfrica en el inicio de la Copa del Mundo. Hoy, desde las 22 horas, juegan en Guadalajara, Corea del Sur, ante República Checa.
13: Era muy importante sumar de 3, dar el primer paso y poder preparar bien el segundo partido, que es en Guadalajara, y podernos llevar los 3 puntos.
0: El Real Madrid oficializó la llegada de José Mourinho como nuevo entrenador. El DT portugués regresa al cuadro merengue tras dirigirlo entre los años 2010 y 2013.
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15: Se está de la tarde, 6 minutos.
0: Muy buenas tardes, gracias por acompañarnos en el inicio de esta edición pertina de Radiograma. Vamos a revisar las noticias a través de las 43 estaciones de la radio junto a Néstor Aburto. Néstor, buenas tardes.
2: ¿Cómo estás, Nivaldo? Auditores, muy buenas tardes. Saludamos también a quienes no solo nos escuchan a través de la radio, cada vez son más, nos ven a través de BioBio TV. Recuerde que la radio ahora también no solo se escucha, sino también se ve y lo puede hacer en la señal 26.1 de televisión digital de libre recepción. Si está en Santiago, lo puede encontrar en distintos y diversos cable operadores a lo largo y ancho del país, los más grandes, por ejemplo, Claro, en BTR, en Telsur, en GTD, nos va a encontrar también en Entel, en Claro, en Zapping, que es televisión por streaming, además de TV cables locales. Usted se puede comunicar con nosotros y es fácil, lo puede hacer a nuestro número de WhatsApp, +56 99207888. Ese es nuestro número de WhatsApp. Nos puede llamar al 800 810 810.
0: Inmediato con las informaciones, porque en medio del debate por las contribuciones, a esta hora hay alcaldes reunidos con el ministro de Hacienda, Jorge Quiroz, presentando una propuesta de compensación. Bárbara Payal, buenas tardes.
16: Sí, ¿cómo están? Muy buenas tardes. Alcaldes y alcaldesas pertenecientes a la Asociación de Municipalidades de Chile llegaron pasadas las 17 horas hasta Teatinos 120 para reunirse con el ministro de Hacienda, Jorge Quiroz. Se trata de los ediles de Las Condes, Catalina San Martín, de La Reina, José Manuel Palacios, de Lo Barnechea, Felipe Alessandri y también el alcalde de Santiago, Mario Desbordes, quienes de hecho lideran las comunas más afectadas por esta polémica norma dentro de la Ley de Reconstrucción Nacional, que busca la exención de contribuciones en las viviendas para mayores de 65 años y que afectaría directamente los recursos del Fondo Común Municipal. De hecho, los ediles llegaron con una propuesta de compensación para los recursos que se verían afectados entonces a este fondo y les estarían presentando esa propuesta al ministro de Hacienda, una cita que debería culminar en los próximos minutos, bien digo, y que por lo que sabe la radio también debería replicarse con otros ediles de otros municipios en los próximos días. 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
15: 6:08 PM.
2: Nivaldo, hay una emergencia, se han tomado algunas decisiones puntualmente en la Universidad de Santiago, en la USACH. Fíjense que a través de un correo electrónico han pedido evacuar una parte, obviamente, del campus universitario. Estamos viendo el comunicado, nos cuentan justamente los funcionarios, personas que trabajan allí, que fueron sacados, se les pidió que evacuaran de forma tranquila. ¿Qué dice el comunicado? Dice, junto con saludar, informamos que la universidad se encuentra desarrollando, en coordinación con organismos especializados, un procedimiento preventivo de revisión de distintos sectores del campus como medida de resguardo y con el propósito de proteger la seguridad y el bienestar de nuestra comunidad universitaria. Se solicita evacuar el campus de manera inmediata, ordenada y tranquila, siguiendo en todo momento las indicaciones del personal de seguridad de la institución.
0: Este comunicado agrega además que, asimismo, informamos que personal especializado del Grupo de Operaciones Policiales Especiales de Carabineros, el GOPE, está colaborando en las labores de revisión que se han desarrollado en el campus.
2: Claro.
0: Se solicita especialmente no dejar bolsas, mochilas, paquetes u otros objetos personales en espacios comunes o de circulación, no manipular objetos sospechosos o abandonados e informar de inmediato a personal de seguridad ante la presencia de cualquier elemento fuera de lugar. Tampoco.
2: Yo tengo la razón.
0: No reingresar. Sí, hay un comunicado rarísimo de un grupo ahí.
2: Sí, que amenaza a la universidad. Es un correo electrónico, esto me lo mandan, se está investigando, ya está en manos de esto de las instituciones respectivas, donde a través del correo electrónico 3333asmodeus@gmail.com y va a todos los correos de la institución, les envían un mensaje diciendo obviamente como que estarán, técnicamente, le dicen mataremos a todos.
0: El titular es mataremos.
2: Mataremos a todos en la USACH. Y esto ha activado todo un protocolo de seguridad, te comprenderá, producto de este correo, tienen que hacerlo las autoridades universitarias, y es lo que está en curso a esta hora. Así que esto está generando congestión vehicular, alteración evidentemente en el transporte público, en lugares cercanos a la Universidad de Santiago. Nos vamos al centro de Santiago a propósito.
0: Hay uno de los que nos llama hasta ahora. Agustín, ¿cómo estás? Buenas tardes.
17: Hola, ¿cómo están?
0: Bien, ¿qué cuentas, Agustín? ¿Qué pasa?
17: Mira, yo soy funcionario de la universidad y de repente llegó un correo que había que evacuar el campus, uno que ya lo nombraron ustedes.
0: Sí.
17: Honestamente, ya está congestión afuera. Sé que sabemos que hay una amenaza, creo, hay un correo con una amenaza, una agrupación, pero en realidad poco se sabe. Lo que sí hay alta congestión acá, para poder salir del campus. Estamos todos evacuando la universidad y entraron carros del Gómez.
0: Agustín, pero la evacuación se está produciendo de manera ordenada hasta ahora, ¿o no?

0: Esto en la comuna de La Cisterna. Jaime Sepúlveda, una de nuestras unidades móviles, tiene más detalles. Jaime, te escuchamos.
1: ¿Cómo están? Muy buenas tardes. Ya vemos a través de las imágenes de BioBio TV las diligencias que desarrolla personal especializado de carabineros con respecto a un asalto registrado acá en la comuna de La Cisterna. La primera información se indica que desconocidos llegaron en horas de esta tarde hasta esta joyería que está ubicada al interior del Caracol Lovalle. Habrían ingresado con violencia y sustrajeron distintas especies de valor del interior. Rápidamente huyen raudos de este sector sin hasta el instante ser detenidos. En este lugar ya se encuentra personal de la CIP de Carabineros desarrollando las primeras diligencias. No habría en primera instancia personas con algún tipo de lesión, pese a que aparentemente se generó algún tipo de impacto balístico en este lugar, y es ahí en donde se están revisando las cámaras de seguridad para identificar a los presuntos participantes directamente de este hecho. No se informa de personas tampoco detenidas, y por lo cual se mantiene el sitio del suceso cerrado a la espera de las instrucciones que indique directamente la fiscalía para clarificar estos hechos. Es la primera información que se maneja en estos instantes. No hay una cuantificación además de cuánto fue en primera instancia lo sustraído, y es ese trabajo que está desarrollando Carabineros para determinar mayores antecedentes con respecto a este asalto. 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
2: 6 de la tarde, 13 minutos.
3: Es una información que entregaron en exclusiva a nosotros, que efectivamente había un asesor directo de la alcaldesa de Valdivia que estaba formalizado por integrar esta asociación ilícita ligada a la compra ilegal de productos del mar. Él efectivamente compraba productos del mar, la acusación no ha sido condenado, que quede claro, pero aparentemente los compraba sabiendo que tenían un origen ilegal. Así, y finalmente, la noticia es que ha renunciado, tal como lo cuenta, de Radio Bio Bio de Valdivia, Diego Malverde.
4: Declaración pública, el municipio de Valdivia ha confirmado que aceptó la renuncia de un asesor cercano a la alcaldesa Carla Adman, que durante esta semana fue formalizado en el contexto de la caída de una asociación criminal dedicada a la comercialización de

0: municipio va a continuar con el sumario instruido luego de que se diera a conocer la detención de este funcionario durante la jornada del lunes, quien fue formalizado y quedó con la medida cautelar de arraigo nacional, y hace instantes entonces se confirma que el municipio ha aceptado su renuncia. Se trata de Pablo Sánchez, él es periodista y hasta hoy ejercía como asesor directo de la alcaldesa de Valdivia, Carla Atman, alcaldesa que durante estos últimos días no ha tenido apariciones públicas luego de que se diera a conocer la detención y formalización de su asesor cercano, que ahora es un ex funcionario municipal de Valdivia. 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
1: Desde la tarde, 15 minutos.
2: Y un adulto mayor de 75 años, fíjese que resultó con una herida a bala durante un violento robo registrado en una parcela, esto en la comuna de La Hijuela. Gloria Bahamondes, desde Radio Bio Bio, en la región de Valparaíso, nos va a contar más.
3: Tardes, así es, un adulto mayor de 75 años fue baleado durante un robo en una parcela del callejón Las Rosas, esto en el sector Los Maitenes, en la comuna de Hijuelas. De acuerdo con los antecedentes que entregó la fiscalía, la víctima se encontraba descansando en su vivienda cuando escuchó ruidos cerca de la medianoche. Al salir a revisar fue sorprendido por 4 personas con el rostro cubierto que ingresaron a su hogar. Los delincuentes golpearon al adulto mayor y lo amenazaron de muerte mientras registraban la vivienda en busca de dinero y especies de valor. Tras concretar el robo, estas personas realizaron 2 disparos antes de huir de su hogar. Uno de los proyectiles impactó en una de las piernas de la víctima, quien fue auxiliada por carabineros y posteriormente trasladada por el personal del SAMU para su asistencia. Por instrucción del Ministerio Público, la CIP de Carabineros de La Calera quedó a cargo de las diligencias para identificar a los responsables, incluyendo revisión de cámaras de seguridad, el apadronamiento de testigos y el levantamiento de evidencia. Hasta el momento no hay personas detenidas y esta investigación continúa en desarrollo. Desde la región de Valparaíso, Bio Bio, la radio.
1: 6:16 PM.
2: A ver, 2 cosas rápidamente. Lo primero, lo informábamos oportunamente, esta solicitud que ha hecho la dirección de la Universidad de Santiago para evacuar uno de sus centros más importantes, que está en la comuna de Estación Central, para que los tanto trabajadores, los docentes,

0: los alumnos todos abandonen el recinto a raíz de una amenaza. Decíamos de una bomba, pero técnicamente no es eso, sino que es una amenaza directa que se recibió a través de correo electrónico a la institución.
1: Y ese correo dice que han puesto bombas,
0: claro,
1: y que incluso después van a ir y van a disparar.
0: Claro.
1: O sea, para ser claro respecto a lo que dice ese correo.
0: Y esto, y lo estamos viendo en Biobío TV, esto ha motivado y ha generado, evidentemente, se levante la alerta, lo que se tiene que hacer en estos casos para poder realizar una revisión exhaustiva por parte de funcionarios policiales, particularmente el GOPE, ya nos contaba uno de nuestros, Agustín, uno de nuestros auditores. Esto está generando, eso es una cosa, pero esto tiene un impacto y el impacto está en el metro, la línea 1, pero también nos dicen auditores en los paraderos, en la calle, es decir, hay muchísimas

0: caso en los paraderos. Así que cuidado, andar con mucha precaución, pero armarse de paciencia. Eso es una cosa, y lo otro que les quería contar, que nos están reportando ustedes, nuestros auditores, es que a esta hora, a la altura del kilómetro 111,9 de la Ruta 5 Sur, hay una alta congestión. El tránsito es lento, y esto, según lo que nos envían ahí las fotografías que estamos viendo en Bio Bio TV, se está trabajando en una parte de la pista, se arman estos cuellos de botella, ¿no es cierto?, porque de dos pasan a una, y obviamente está generando muchísima congestión. No queda otra, armarse paciencia y continúen en compañía de la radio.
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3: 6:20.
4: Hasta ahora, Santiago, la temperatura es de 12 grados, la humedad relativa del ambiente es del 57%. ¿Qué espera la capital el día de mañana? Cielos completamente cubiertos, toda la jornada con máximas de 17 grados, una mínima de 8 grados. La región de Valparaíso con nubosidad parcial, con máximas de 17 en Valparaíso, 16 en Viña del Mar, 19 en Quillota, Calera, Quilpué, 18 en San Felipe y en los Andes. La Serena y Coquimbo mañana amanecerá con cielos con nubosidad parcial, así se va a mantener durante todo el día, la máxima será de 17 grados. Copiapó, escasa nubosidad con una máxima de 25. Antofagasta, cubierto, variando nubosidad parcial con una máxima de 18. Iquique estará con cielos cubiertos en la tarde, nubosidad parcial, una máxima de 20. Arica, cubierto, nubosidad parcial en la tarde con una máxima de 21 grados. En la zona central, cielos cubiertos completamente durante la jornada en Rancagua con una máxima de 15. También se espera algo similar en la región del Maule, incluso cubierto todo el día y algunos bancos de niebla durante la mañana con máximas de 12 en Talca y 13 en Curicó. Chillán, cubierto con algunas gotas leves y una máxima de 11 grados. Concepción, cubierto con chubascos, máxima de 12. Los Ángeles, cubierto, chubascos, máxima 11 grados. Temuco mañana estará con cielos cubiertos, lluvia débil todo el día, máxima de 10. Valdivia, cubierto y lluvia, máxima de 10 grados. Osorno, cubierto, lluvia en la mañana, a la tarde nubosidad parcial, una máxima de 10. Puerto Montt estará con nubosidad parcial, la máxima será de 10 grados. La isla de Chiloé con escasa nubosidad y una máxima de 10 en Ancud y 9 en Castro. Coyhaique, nubosidad parcial, máxima 4 grados, mínima 2 grados bajo cero. Punta Arenas con escasa nubosidad, una máxima de 4, una mínima de 1 grado bajo cero. El archipiélago Juan Fernández estará con cielos cubiertos, la máxima será de 16. Isla de Pascua, nubosidad parcial, algunos chubascos aislados y una máxima de 22.
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3: 6:22.
0: Patricio Leighton ya está con nosotros. Patricio, hay algunas contingencias que nos están reportando auditores, particularmente en Vespucio, hacia el oriente. Entiendo que hay un accidente o ocurrió algo que está generando una congestión altísima, desde alta saturación.
5: Sí, ¿qué tal? Buenas tardes, Néstor, Nivaldo y auditores. Sí, vamos a comenzar con esa situación, Néstor. En Vespucio Norte, dirección hacia el oriente, hay una altísima congestión vehicular que comienza a la altura de Costanera Norte hasta el sector de la curva Locampino, porque se mantienen restringidas dos pistas, la pista izquierda y la pista central, en Vespucio Norte al Oriente, sector de Lo Campino, debido a un procedimiento policial que se mantiene desde pasado el mediodía de hoy, y esto está generando alta congestión por la vía expresa y también por la vía local, para que tengan mucha paciencia los conductores en el desplazamiento vehicular durante esta tarde-noche y considerar bastante flujo, bastante tiempo, digo, en su trayecto debido a esta situación que está en desarrollo, que todavía se va a mantener un par de minutos más porque está ahí realizándose los peritajes correspondientes para ver la situación de este procedimiento que está en desarrollo desde hace varias horas por Vespucio Norte, dirección hacia lo que es el nudo Quilicura. Vamos a conocer ahora la situación de puntos de congestión en algunos puntos de la región metropolitana. Vespucio Norte tiene otro tramo bastante congestionado en dirección hacia el sur, entre lo que es el costado del aeropuerto de Santiago hasta pasado lo que es el enlace Pajaritos. Hubo un camión detenido hace unos instantes en el paso inferior El Descanso, que mantuvo restringida la pista derecha. Esta situación ya está finalizada. Todavía hay un remanente de este flujo vehicular para que también se destine un mayor tiempo en el desplazamiento de los conductores. Lo que es Vespucio Sur, dirección hacia el oriente, mantiene alto tránsito de vehículos también desde el sector de Los Tilos hasta la salida Santa Rosa. Lo que es la ruta 78, dirección hacia la costa, mantiene tránsito lento entre Camino Rinconada y la salida a Padre Hurtado. Mucha atención porque en la pista central hay un vehículo que es detenido por fallas mecánicas, para que ahí desplacen con precaución los conductores. Todo lo que es el eje Alameda en ambos sentidos de tránsito, en su comienzo desde Pajaritos hasta Vicuña Maquena, mantiene congestión dinámica a la hora, para que se destine también tiempo adicional en el desplazamiento de los automovilistas. Lo que es la variante General Velázquez, dirección hacia el sur, mantiene también un incremento de flujo vehicular desde el puente de mayor envergadura hasta la salida a Avenida Departamental. Hacia el sector norte de la capital, Vespucio Norte, hacia lo que es el poniente, mantiene tránsito lento entre el sector de Parque del Recuerdo hasta la salida en Avenida Huanaco. Túnel San Cristóbal, dirección Providencia, mantiene circulación importante de vehículos al minuto entre El Salto, pasando por el interior del viaducto, hasta la salida en Avenida El Cerro Los Conquistadores. Mucha congestión hay por Avenida Nueva Providencia hacia el oriente, entre Pedro de Valdivia hasta Ricardo Layón, por trabajos que se mantienen en este último punto, y también desde Los Leones hasta Tobalaba también hay flujo vehicular bastante aumentado por trabajos que están realizando en la acera y parte de la calzada, que se mantienen ahí vigentes para que también se destine un tiempo adicional en el desplazamiento de los conductores. Hacia la comuna de Las Condes hay congestión por Avenida Apoquindo en ambos sentidos de tránsito, entre Avenida Manquehue y Tobalaba, para que también tengan precaución los conductores en el desplazamiento vehicular. Y más hacia el oriente vamos a encontrarnos con congestión vehicular por la subida Santa Teresa hacia el norte, desde el enlace Tabancura hasta Gran Vía, y Avenida La Dehesa hacia el norte presenta también un tránsito ralentizado entre Avenida Las Condes y muy cercano al centro comercial Portal La Dehesa, para que también ahí consideren un tiempo mayor en su desplazamiento vehicular. Son los datos de movilidad al minuto que podemos compartir con ustedes desde Transporte Informa del Ministerio de Transportes, Néstor Nivaldo.
4: Muchas gracias, Patricio.
0: Gracias, Patricio.
5: Buenas tardes.
0: A ver, y los auditores, lo puso Tren Rancagua, estación central. Efectivamente estuvo cerrada por un largo periodo la estación, puntualmente la estación Paine del Metrotren. Lo que señala el Metrotren Rancagua, informaron, faltando 15 minutos para las 6 de la tarde, que producto de algo sospechoso que estaba en la estación Paine, el servicio tuvieron que suspenderlo. Estuvo trabajando personal del GOPE, pero informan que el servicio ha comenzado a retomar sus salidas de manera paulatina. Eso es lo que dice Metrotren a través de redes sociales, todo esto por un objeto sospechoso que se había encontrado pasadas las 4:30 de la tarde, lo cual activó todo un sistema de seguridad.
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0: partiría un punto, Nivaldo, que tiene que ver con hoy estamos a 11 de junio y se cumplen los 3 meses del inicio de la administración del presidente Kast. Yo creo que es difícil poder adelantarse a hacer una evaluación de un gobierno que lleva solo 3 meses. Puntos positivos, yo creo que es una administración que comenzó a llenar cargos más rápido que lo que yo recuerdo, y me disculpará alguien con los gobiernos anteriores, pero era muy chico, pero al menos los gobiernos que uno le ha tocado estar encima, reporteando, observando, cubriendo. Este es un gobierno que ha llenado muchos cargos de forma mucho más rápida de lo que habíamos visto incluso en con Sebastián Piñera 1 y 2, con Michelle Bachelet también. Recuerden, con Michelle Bachelet pasaron cargos prácticamente ya llegando la primavera, que recién se empezaron a llenar, que empezaron a nombrar y a nominar. Eso por un lado. ¿Qué sería la parte más de estos 3 meses probablemente de los errores? Está claro que la agenda de seguridad. Para algunos un error grave, porque probablemente muchos chilenos votaron por el presidente Kast por lo que hablaba en materia de seguridad. Y el mejor ejemplo de que esa agenda, más allá que si estaba guardada, la estaban armando, lo que sea, le costó la salida a toda la plana del Ministerio de Seguridad. Eso es un dato de la causa, está ahí.
1: A ver, yo tengo la impresión, uno podrá hacer evaluaciones, ¿no es cierto? Pero la actual administración, con muchos errores de por medio, aceleró para crear un escenario. Y la pregunta es si el escenario que prefiguraba lo ha logrado crear al cabo de 3 meses. Es un escenario, digamos, donde poner ciertas urgencias, pero sobre todo donde los vectores de la acción estén orientados donde ideológicamente ellos han apuntado. A ver, hay dos miradas muy muy distintas en el país que se han ido distanciando, porque en algún momento tenían algunos espacios de convergencia y que se han ido distanciando. Una es la que dice que el Estado derrocha, que no crea riqueza, que es burocrático, que está lleno de grasa, y que el rol del Estado debiera ser, y ahí está el concepto de la subsidiariedad, debería ser generar espacio para que los privados generen la riqueza, para que, en virtud de los impuestos, ese Estado después redistribuya, pero que lo importante es que el Estado es dejar espacio y generar las condiciones para que los privados puedan actuar. Esa es una visión. Estamos simplificando. La otra dice que el Estado tiene que, efectivamente, no dedicarse a producir, pero tiene que tener un músculo tan, tan desarrollado que tiene que controlar las actividades para que los privados, con su actividad, tributen al Estado, porque es el Estado el que redistribuye y que genera un crecimiento equitativo, porque si no, el crecimiento no es equitativo. Usted era, bueno, son matices. No son matices, porque esto se ha ido incrementando y son posiciones que cada vez se han ido alejando, tengo la impresión yo, esta es una parte de la opinión, y uno se pregunta si, teniendo la actual administración una de estas perspectivas para ver la realidad y para actuar sobre la realidad, se ha logrado empujar hacia allá, digamos, el sentido común, la actividad de las instituciones, pero sobre todo el respaldo a la ciudadanía. Yo creo que ahí donde está. Yo creo que todo esto no está resuelto, ni mucho menos, pero la administración de José Antonio Kast trató de entrar rápidamente a imponer esa lógica, y de ahí la figura, uno podría decir, tan relevante del ministro de Hacienda, hablando de la necesidad, y lo dijo así, de hacer ahora un ajuste, porque si no, después, quien estuviera en el gobierno, en 6, 8 años más, iba a tener que simplemente, digamos, negociar aumento y aumento de deuda.
0: Yo creo que ese relato se logró instalar, porque lo comenzaron en diciembre. Recuerden, entonces, que esta es una presidencia que tuvo una cosa bien rara, que partió con un presidente electo en una oficina parecía gobernando, claro, en un país paralelo.
1: Bueno, porque hay un presidente también que se...
0: Y las polémicas de enero y febrero, ¿cuáles fueron? Económicas.
1: Entonces,
0: fueron plata.
1: Entonces, si esto es así, el gobierno se puede anotar un punto, que por efectivamente hay un relato, más allá de todo, dicen, nos falta relato, que yo creo que se exceden, digamos, en la importancia del relato. Pero el gobierno ha logrado instalar, a lo menos por ahora, de que hay condiciones económicas adversas que recibió de la administración anterior y que por eso está obligado a actuar de determinada manera. Usted podrá estar de acuerdo o no, ¿eh? Estoy diciendo cuál es el relato que el gobierno ha querido instalar, y uno tiene la sensación que en cierta manera lo ha logrado. Ahora, miremos del lado de la oposición. siempre las oposiciones tienen la tarea más fácil porque oponerse a las acciones de un gobierno son casi naturales. Pero todavía, y esto lo reconocen en privados, en las oposiciones, todavía no hay un... A ver, la palabra autocrítica puede ser muy fuerte, pero todavía no hay un análisis profundo de lo que fueron las administraciones de Gabriel Boric y las anteriores de Michelle Bachelet, y a partir de ahí, ¿qué proponerle al país? Es cierto que había una propuesta, digamos, en la candidatura de Janet Jara, pero hoy día eso no está en el horizonte, el horizonte inmediato, y probablemente ahí también hay una tarea pendiente por parte de la oposición o las oposiciones para enfrentar estas ideas que el gobierno, yo creo que ha sido capaz de instalar en la opinión pública, en el debate público, en el debate en el Congreso, por ejemplo.
0: O sea, yo creo que es claro, se genera este debate más intenso, véalo como usted quiera, pero ¿estamos dispuestos a apretarnos el cinturón al final como país?
1: Es que...
0: Porque uno ve a los parlamentarios, ve a los alcaldes que no quieren nada, con todas las fiestas que hay en los municipios, ya sabemos, no en todo, en una buena parte, para ser justo. Hay otros que andan ahí con al 3 y al 4, pero ¿estamos dispuestos a hacer ese ahorro?
1: Es que la pregunta es...
0: Porque es súper populista decir, saquemos gente. Ah, saquemos gente, echemos gente, ya.
1: O bajemos los sueldos.
0: O bajemos los sueldos, que en cierta forma cuando uno empieza a meter la calculadora, sí, algo de razón tienen los que dicen que hay que bajar los sueldos.
1: Ni más que sea una señal.
0: Porque, claro, pero que tiene un impacto finalmente más que en el ahorro, en la señal, pero en cómo primero se confecciona todo.
1: ¿Pero hay coincidencia en el diagnóstico?
0: No, pues que es el problema.
1: Entonces, no...
0: Si pero la, en eso sí lo han hecho bien estos tres meses.
1: Si la administración anterior dice que ellos dejaron una economía funcionando bien, donde los déficits no son para tanto, que fueron simplemente problemas de estimación, que esa es la versión de la administración que salió, y uno puede estar, insisto, de acuerdo o no, pero si tenemos una administración entrante que dice no, el déficit fue brutal, las cifras no coinciden y por lo tanto la situación económica es mucho más grave de lo que se dijo, bueno, son dos realidades, digamos, tan distintas que obviamente lo impulsa a actuar de manera distinta. ¿Por qué? Porque tienen un diagnóstico muy distinto. Entonces, antiguamente los diagnósticos eran relativamente compartidos, a lo menos en cuanto a la cifra económica. Eso se ha perdido.
0: Pero yo siento que el diagnóstico está cada vez más compartido, de que esto es un desastre, porque cuando escuchamos al diputado Brito, cuando...
1: Una
0: cosa de son la élite económica de izquierda.
1: La expresión desastre no lo ha usado nadie de la oposición.
0: No, eso lo digo yo. Pero todos, todos llevan al mismo lugar de que algo hay que hacer, porque como viene después de la reforma, los resultados están a la vista. Eso lo han dicho todos. Cuando uno ve las minutas, por ejemplo, que confecciona tanto el diputado Brito y sus asesores, o en el mismo Frente Amplio, o el resto, todos llegan al mismo punto de que efectivamente las cosas no se hicieron bien, no se han hecho bien. No es obra solo de Gabriel Boric, ojo, porque aquí son buenos para tirar piedras para un lado de uno u otro. Esto va más allá de Gabriel Boric. Si los problemas de la calculadora vienen hace rato.
1: Hace rato, sí.
0: Es verdad que Sebastián Piñera tuvo un terremoto y en el segundo gobierno tuvo una pandemia, con todo el impacto que eso generó. Eso es verdad.
1: Pero
0: de que la calculadora viene fallando, viene.
1: Pero vuelvo a la idea, digamos, de si hay coincidencias, porque está bien, si se compartiera la idea de que hay que hacer recorte, hay capacidad para que el arco político mayoritario, pero bien mayoritario, diga, ¿estas son las prioridades a recortar?
0: Porque los políticos, no, porque los políticos son mezquinos, y esto es para los dos sectores, porque cuando está la derecha gobernando, la izquierda toma una posición, cuando está la, ¿me entiendes? Y no se llega a una idea de un consenso amplio en materia económica. Recién, voy a confesar, estábamos hablando con Nivaldo previo al radiograma, miren cómo tienen destruidas las regiones, las capitales regionales, las capitales provinciales. Las han destruido. Esto es un modelo.
1: El deterioro ha sido brutal.
0: Los
1: centros cívicos.
0: No. Oye, no sé, ya no hay ninguna importancia de las empresas, porque las empresas todas, al final la decisión se toma en Santiago. No hay una... Incluso los grandes grupos que antiguamente tenían, los bancos, por ejemplo, que ahora todo está centralizado. Entonces, cuando hablábamos del túnel para ver si hay una oportunidad para la región de Coquimbo de sacar el cobre argentino a los puertos de Coquimbo para que se vayan al Asia, que son los mayores compradores, por cierto, de cobre. Eso es una oportunidad. 3.500 millones de dólares que podrían ahí va a haber una, porque a la vuelta de la esquina eso va a ser una buena inversión y va a desarrollar a la región de Coquimbo, pero finalmente se queda la gente de Coquimbo, las autoridades, que pegan su grito, levantan su cartel y ahí está, una década entera perdida. Entonces, y siento que el cobre está como está y tenemos la billetera sin plata.
1: El cobre en cifras increíbles.
0: Por eso es que hay que expandirse.
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12: 6 de la tarde, 43 minutos.
1: Vamos con las noticias, pero antes nos vamos a invitar a leer un reportaje de la unidad de investigación de la radio que está en nuestra página web www.biobiochile.cl, porque es un caso que nosotros seguimos, destapamos en la radio y que tiene que ver con quien fuera embajadora del gobierno del presidente Gabriel Boric en Reino Unido, Susana Herrera.
0: ¿Se acuerdan de ella?
1: Claro, que empezó a hacer negocio, ¿no?
0: Sí, ya. Le encantaba tomar el té por la tarde.
1: Y se tomaba fotos, efectivamente. ¿Qué pasó? Salió del cargo después de que se la acusara de muchas cosas, ¿no? De haber comprometido para algunas inversiones en Chile el nombre de Chile para negociaciones, claro, en Reino Unido. Eso es, ¿no? Con el respaldo de...
0: Claro, lo que hacía ella es que en el ejercicio de su cargo llamaba, obviamente generaba el uso de redes sociales y todo, y con eso llamaba la atención. Y desde ahí empezó a pedir algunas cosas básicamente para supuestos o proyectos que habían en la región del Biobío, pero fíjate que sin ningún aviso, notificación ni coordinación con el Ministerio de Relaciones Exteriores de nuestro país. Y eso involucró evidentemente a la corona
1: británica. Claro, dijo que, bueno, una especie, claro, de... Entonces, ¿qué pasó? Salió del cargo, entonces ella, no contenta con haber estado viviendo en Londres, digamos, a costa, digamos, de con el financiamiento de todos los chilenos, un buen tiempo.
0: O sea, bueno, es que era embajadora. Tenía que vivir con...
1: No contenta con eso porque no tenía ni... A ver, no era de la academia diplomática, o sea, no tenía ningún antecedente para ser embajadora.
0: Ninguno.
1: A ver, si por eso digo, no contenta de haber estado financiada por todos los chilenos viviendo en Londres, ¿por qué? Opinión mía, porque no tenía ningún mérito para ser embajadora. Punto. Sale de ahí, entonces demanda al Estado de Chile vulneración de derechos laborales y pide una indemnización de 190 millones de pesos y además pide que se le den disculpas públicas por parte de la Cancillería y que estas fueran las disculpas notificadas, me río un poco, bueno, me río, notificada ¿a quién? A la corona británica, a la monarquía, porque la monarquía británica, la corona, estaba muy preocupada por el destino, aparentemente, de Susana Herrera, o si no se entiende.
0: Tú te ríes, pero era una gracia andar con el sombrerito ahí en la cabeza para tomar el té de las cuatro.
1: Me río y me hago cargo de mis palabras, porque esto supone, además, una especie... Cuando tú eres embajador, estás representando un país.
0: Pero el presidente Boric
1: no te está nombrado. No te estás representando a ti mismo, digamos.
0: El presidente Boric es el primer responsable de haber nombrado a este tipo de personas.
1: El primer responsable por haber, claro, como fruto del coteo político, además, porque esa fue la razón. Bueno, ¿cuál es la noticia? Para que la lean ustedes en extenso. Pues, el primer juzgado de letra de Santiago, del trabajo de Santiago, rechazó en todas sus partes esta tutela laboral ingresada por Susana Herrera.
0: Pedía 190 millones de pesos y la carta para pedir disculpas en nombre del Estado de Chile, es decir, de todos nosotros, a la monarquía británica. Está en nuestro sitio web. No habrá disculpas a la corona británica, la estrepitosa derrota judicial de la ex embajadora Herrera. Ahí están todos los detalles y si usted quiere recordar también por qué se fue y qué es lo que hizo, biobiochile.cl.
1: El gobierno respaldó al embajador, este otro lío también de embajadores, ¿no? Sí, pues. El gobierno respaldó al embajador de Chile en Israel, Gabriel Zalyaznik. Y esto pese a que se ha abierto una investigación contra Zalyaznik por eventuales delitos de corrupción en la Fiscalía Regional de Valparaíso.
0: Los chats con Hermosilla complican al abogado, ahora diplomático, que ya ha iniciado contactos con juristas del foro para una eventual defensa penal. Marcela Rojas está en contacto, nos va a contar más detalles. Hola, Marcela.
3: ¿Qué tal? ¿Cómo están? Muy buenas tardes. Esta investigación penal que nosotros ya abordábamos durante las últimas horas, que se conoció que el Ministerio Público ya aceptó esta denuncia que hacen los parlamentarios socialistas Daniel Manucheri y Daniela Chicardini, y es la Fiscalía Regional de Valparaíso quien va a estar a cargo de estas diligencias. Esta investigación penal abierta en contra del embajador chileno en Israel, Gabriel Zalyaznik, comenzó a generar también repercusiones al interior de la Cancillería. Esta jornada, mientras mientras la Fiscalía Regional de Valparaíso ya iniciaba las primeras diligencias para esclarecer el contenido de estos chats intercambiados entre el ahora diplomático Gabriel Zalesnik y el abogado Luis Hermosilla, el gobierno confirmó que por ahora la situación no va a modificar la permanencia de Zalesnik como representante del Estado de Chile en el exterior. Esta causa, que se origina a partir de esta denuncia que yo les mencionaba de los parlamentarios socialistas, presentada por esta divulgación de conversaciones entre Hermosilla y Zalesnik por el caso audio, tienen como antecedentes también que llegaron hasta la unidad anticorrupción de la Fiscalía Regional de Valparaíso, que va a tener que determinar si es que estos chats o si al interior de estos chats habían conversaciones que constituyan algún tipo de delito. Ya sabemos que se están abriendo líneas investigativas, por ejemplo, por delitos de corrupción. Esta apertura de las diligencias instaló también las interrogantes naturales del caso, que es la continuidad de Zalesnik en uno de los cargos diplomáticos de mayor relevancia para la política exterior chilena. Sin embargo, desde el Ejecutivo descartaron adoptar medidas mientras la causa permanezca en etapa preliminar. Todavía no se formaliza, recién acaba de llegar a la Fiscalía, por lo que se están recién comenzando con las investigaciones. El canciller Francisco Pérez afirmó que esta investigación no altera las decisiones adoptadas por el gobierno y enfatizó que corresponde respetar el trabajo de la Fiscalía.
12: Bueno, la investigación no modifica las decisiones que se han tomado. Nosotros básicamente somos muy respetuosos de las labores del Ministerio Público y los tribunales de justicia, así que no tengo más opinión que dar algo.
3: Las declaraciones buscan cerrar al menos por ahora todo lo que ha sido esta especulación o cualquier tipo de embrollo sobre la figura de Zalesnik, al menos sobre su suspensión. Desde La Moneda sostienen que la existencia de esta investigación en curso no constituye por sí sola un antecedente suficiente para modificar la designación que corresponde a un cargo de exclusiva confianza presidencial. Y yo creo que eso es lo más importante, es un cargo de designación por confianza de parte del presidente. Pero más allá de las definiciones políticas, los especialistas advierten que el desarrollo de funciones diplomáticas en el exterior no impide que la justicia chilena investigue eventuales delitos cometidos por un embajador. La inmunidad diplomática, por ejemplo, protege a los representantes ante la jurisdicción del país receptor, mas no frente a los tribunales de su propio estado. Así lo explicó el académico de la Universidad Autónoma Óscar Olivares, quien precisó que la legislación chilena permite perseguir los eventuales delitos aun cuando el investigado se encuentre ejerciendo funciones fuera del territorio nacional.
13: El derecho internacional en este sentido establece que la inmunidad diplomática no exime a la autoridad de la jurisdicción de su propio estado de origen, lo cual quiere decir que ante Chile, dicho señor no cuenta con fuero penal ni con privilegios procesales de inviolabilidad.
3: Escuchábamos recién las declaraciones también del canciller Francisco Pérez, quien más que bajar el tono a las... quizás a las repercusiones que han tenido estas situaciones y esta investigación, aumentó más el fuego en el Parlamento. Por ejemplo, el diputado socialista Daniel Manucheri, que fue quien ingresó esta denuncia ante el Ministerio Público, sostuvo que la permanencia de Zalesnik se hace básicamente insostenible debido a esta denuncia y que la posterior investigación que abre el Ministerio Público. Ellos ya pidieron al presidente que recalifiquen o que piensen un poco esta situación sobre el embajador y que sea removido de su cargo al menos durante la investigación en su contra. Pasemos a escuchar al diputado Daniel Manucheri.
14: Un embajador es de exclusiva confianza del presidente. ¿Por qué Kast mantiene a Zalesnik siendo que está investigado penalmente? Mientras esto se aclara, Zalesnik no puede representar a Chile en el mundo. Cualquier gobierno con un mínimo de estándar institucional ya habría entendido que esto es insostenible.
3: Ahora, si hablamos de la defensa que va a tener Gabriel Zalesnik, todavía es una incógnita quién va a asumir su representación. Se ha dicho mucho, también ha sonado bastante el nombre de Juan Carlos Manríquez, quien fue abogado de Carol Cariola, sigue siendo abogado de Carol Cariola en el caso que lleva el séptimo juzgado de garantía. También ha sido representante de la familia, por ejemplo, del exteniente venezolano Ronald Ojeda ante los tribunales de justicia en nuestro país. Ha defendido incluso al exministro de la Corte Suprema, Diego Simperti, en una etapa preliminar, y también ha tenido causas de bastante connotación pública. Le consultamos si es que él iba a ser la defensa finalmente de Gabriel Zalesnik y él nos dijo que no se iba a referir al respecto, pero que por fuentes de nosotros, de la radio, sí sabemos que hay conversaciones, al menos, que ya están bastante avanzadas para que él asuma la defensa del embajador chileno en Israel, Gabriel Zalyazny. Ahora, lo que ocurre con el gobierno es que están intentando blindar al embajador, están intentando bajar el tono un poco a esta controversia. La fiscalía ya comenzó esta diligencia en la investigación y no lo hace cualquier unidad, lo hace la unidad anticorrupción, porque ya lo mencionábamos ayer, esto podría tener malversación de caudales públicos, también podría tener tráfico de influencias, injerencia en el poder judicial. Recordemos que habían conversaciones también sobre ternas. Hay chats con Luis Hermosilla que sí tendrían una constitución de delitos que ya hemos visto en otros casos, por ejemplo con Verónica Sabag, por ejemplo también el caso Audio y por qué no la trama bielorrusa, que también se desprende de esta gran arista del caso Audio. Nivaldo Tenestor.
0: A ver, era una sorpresa, vamos a hacer preguntas, así no que nosotros seamos los que contestamos, sino las vamos a decir. ¿Era una sorpresa para el Ministerio Público de que Gabriel Zalyazny estuvieran estas conversaciones? No es cierto, porque el teléfono de Luis Hermosilla está desde el momento en que se realizó la incautación de los equipos y por ende el en general se sabía sobre esto, sobre que habían conversaciones de Gabriel Zalyazny con Luis Hermosilla. ¿Qué es lo que se vino ahora a investigar a raíz de la denuncia presentada, no es cierto, por los parlamentarios del Partido Socialista, particularmente el diputado Manucheri y la senadora Ciccardini? Bueno, que las conversaciones que salen en estos WhatsApp, que por ejemplo una de ellas tiene que ver entre Gabriel Zalyazny y Luis Hermosilla posterior al 18 de octubre, y por qué lo menciono, porque es el 10 de junio del año 2020 en que están conversando por la defensa del general director en ese momento, el general Rosas. Y Hermosilla, Zalyazny le está pidiendo a Hermosilla que ver quién le va a pagar esa defensa, cómo se va a costear esa defensa. Y se supone que ahí es donde se tendrá que investigar. Aparece Loreto Silva, que era mire el enredo. Aparece Loreto Silva, que era presidenta de NAP, y que a través de contratar al equipo de Gabriel Zalyazny, es decir, a él y a su grupo de abogados, para representar a la Empresa Nacional del Petróleo, en un litigio arbitral internacional. Ya, ese es como el telón de fondo de donde pudiera firmarse un acuerdo, donde pudiera haber plata que se supone, estamos hablando de lo que se supone, y se le iba a pagar, ¿no es cierto?, a Gabriel Zalyazny por la representación del general Rosa. Y Hermosilla, justamente están las conversaciones, todo esto desde el teléfono de Luis Hermosilla. Y es por esto el Ministerio Público estaba en conocimiento, porque había aparecido a raíz justamente de las búsquedas, los motores de búsqueda. Por eso es que ayer decíamos cómo la moneda, incluso les voy a decir así, puede exponer a Gabriel Zalyazny, aunque él haya querido exponerse a todo esto, ¿no?, a una investigación.
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0: Buenas tardes, ¿cómo les va? Bienvenidos, aquí estamos iniciando la sintonía roja, día jueves, día en que comenzó el mundial. Falta un día menos estamos. Para que juegue Unión La Calera. ¿Ah?
1: ¿Estamos en el mundial? No.
0: ¿Chile? No, pues no estamos. Hace 12 años que no estamos. 12 Harto. Años.
2: Tres mundiales. ¿Eh?
0: El Beto era un veinteañero cuando Chile fue la última vez al mundial.
2: Italia está con el mismo problema.
0: Sí, pues también. ¿Mm? Tres mundiales que no va Italia.
2: ¿Cómo está? Es porque permiten mucha gente del extranjero mucho jugando extranjero. Los equipos. Pues. Creo que en Italia tiene el mismo problema del que tiene Chile acá. Pues. ¿O no?
0: No tiene mucho donde echar mano.
2: No, es que no juegan italianos en el fútbol italiano.
0: No, pues muy poco. ¿Cómo está Kiko Chaguán?
2: Muy bien, un gusto. Qué bueno. De estar contigo, con Beto acá.
0: Sí, hace tiempo que no veíamos a Beto.
1: ¿No? ¿Del domingo?
2: Ah, del domingo.
0: Pero aquí, pues aquí.
2: Ah, no, acá no lo veíamos de la semana anterior, ¿o no?
0: Sí, ¿no? Claro que sí. Ah. Milton está ahí,
2: siempre,
0: no más está
2: ahí. Siempre es grato ahí estar.
0: El Mauro.
2: El Mauro con Milton.
0: ¿Cómo estás, Beto? ¿Cómo
1: bien,
0: está?
1: Bien, gusto de verlos. Feliz de esta semana. Como decía Kiko, peleando la calera, pero feliz porque venimos de una victoria, al menos en lo anímico. Ahora, hoy día estaba escuchando, fue la conferencia de prensa el día de hoy de Martín Chicotelo con Fernando Gago, ambos juntos, con dos Nicolás, Avellaneda por un lado, Ramírez por el otro, que es una conferencia que hace la NFP con TNT para el partido destacado de la semana. Y por lo menos hoy día funcionó bien. Otras veces, y me acuerdo una que hicieron con Cobresal Limache, la sacaron en vivo, no salió después, se cayó, un problema. Hoy día funcionó bien, así que hubo medios que pudieron conversar también ahí con...
2: ¿Y usted escuchó a Martín Chicotelo?
1: Sí, 24...
2: No me importa lo que diga Gago.
1: 24 minutos. Mira, ¿sabes qué? Aparte de Gago, displicente.
2: Sí, agrandado.
1: Así, agrandado. Ni siquiera modulaba.
0: Sin ganas.
1: Sin ganas, totalmente. Así que... Y sobre algunas cosas que obviamente todo se basaba en la conferencia de prensa con el hecho de haber disputado ya dos partidos entre los equipos. Claro. Entonces, claro, o sea, piensa que Chicotelo ha tenido a Gago en la cabeza medio mes, 15 días, dos semanas, previo a dos fechas a enfrentarlo. Entonces, obviamente hay una especie de conocimiento, pero fiel a su estilo Martín Chicotelo, sin nada, que todo partido es distinto.
2: Pero mira, ¿y sabes qué? Con todas las críticas, hoy hablaba con mi hermano, ¿ya? Que hablamos re poco, menos de fútbol, nada. Y me decía que él encontraba demasiado buen técnico a Martín Chicotelo.
0: ¿Qué le has dicho tú a tu hermano?
2: Y yo le, no le he dicho nada.
0: ¿Influenciado por ti?
2: No, de ninguna manera. Y yo le dije, ¿sabes qué? Yo tengo la misma impresión, porque no es un equipo amplio, de grandes figuras, el de Calera.
0: ¿Entonces por qué insiste en el mismo tema cada vez que el Beto viene al programa? Cuando el Beto viene, tú empiezas a hablar de que Chicotelo es un gran técnico, que no es tan malo, que
2: entonces,
0: aquí, que allá.
2: Cuando esté el Beto, no.
1: Mira,
2: no
1: aprueba el tiro a los 7 minutos, Ricardo.
0: Porque te gusta.
1: No, sí. No,
0: te. Picanearlo.
1: No.
0: Sí, te gusta.
1: No.
0: Te gusta.
1: No, aparte, él sabe lo que yo pienso de Martín Chicotelo. Yo siempre te he dicho que es una persona muy noble, como persona, 10 puntos, uno puede conversar con él tranquilamente. Es de los que menos versos te tira. Quizás podía ser. Por ejemplo, es que ahí está, si al final tú siempre, por ejemplo, quizás Lema era más sincero, claro. Pero el espíritu de Lema no sé si era tan convincente en su momento, ¿te acuerdas que...?
2: Ya al final
1: no declaraba mirando hacia abajo. Claro.
2: Es que todo depende del técnico, de la forma que ande en el momento el equipo.
1: Claro, pero porque el resultado le afecta a él. Claro, el resultado le afecta a él también.
2: Si yo llego todos los días atrasado acá por error mío, después ya le he hecho la culpa que es empana de encina, de neumático, de cualquier cosa, ¿o no?
1: No,
2: el taco, un choque en la esquina.
1: Claro. Y como siempre te he dicho, creo que él es un buen técnico, pero sí los errores que ha cometido, soy de esos que...
0: Se los recuerda.
1: Se los recuerda y salta.
2: Pero lo cometen todos los técnicos.
1: No, obviamente, la gracia es que eso suceda menos.
2: Todos los técnicos.
0: ¿Estás viendo un finiquito?
1: No, mire, ¿sabe qué es lo que traigo? Para que antes de meternos en el partido el otro día, sí son números, salió la memoria de todos los años de Unión La Calera.
0: Ah, ya. Yeah.
1: La memoria que tienen que entregar por ley, obviamente, a la Comisión del Mercado Financiero.
0: De todo lo que pasó.
1: De todo lo que ha pasado. Y es allí donde nosotros podemos confirmar, por ejemplo, que los derechos televisivos para Unión La Calera fueron 3.561 millones. ¿Ah?
2: ¿Estás escuchando eso?
0: 3.561 millones.
2: Se compran la mitad del pueblo.
1: Entonces,
2: en dos años se compran Calera completa.
1: Eso es lo que ingresó a Calera por derechos televisivos.
0: La tele.
1: Claro. Yo voy a intentar a ver si lo puedo dejar en ahí en la biografía del Instagram para que la gente la pueda descargar. O si no, usted busca Memoria, Unión La Calera, CMF. Y le va a aparecer el primer link. Usted va, pone año 2025, porque siempre se entrega el del año anterior.
3: El año anterior.
1: Exacto. Y va a poder revisarlo. Son 70 páginas las que más importan. Son de la 38 a la 70, donde está el informe desarrollado por los consultores y auditores de empresas limitadas Sella, que obviamente tiene una responsabilidad.
0: Esa es la empresa auditora.
1: Claro, que hace años viene con el club. Y ahí hay mucha...
2: Esa plata recibía solamente
1: por TV. Por TV.
0: ¿Mensual cuánto es?
2: Como son... mensual
0: 3.500,
2: 300 millones.
1: Y la planilla, como bien conocíamos nosotros, 116 millones de pesos mensuales.
2: O sea, se echan 200 millones en el mes, 7 millones diarios, por estar manejando de mala forma el equipo de Galera y jugando año tras año a tratar de perder la categoría. Ellos tratan de perder la categoría.
0: ¿Cuánto sale la planilla? El año pasado.
2: 116 millones.
1: Deme un segundo.
0: Este año debe ser menos, ¿no? ¿Más baja la planilla este año?
2: No, yo creo que la tiene.
0: Anda
2: que,
0: por ahí.
1: Mira, el tema está, ¿dónde está la gracia para ellos y mal para nosotros? Que uno es, yo siempre lo digo, uno periodista no es, futbolista no fue. Me gusta ser un fiscalizador ad honorem de Unión La Calera, por el lado del hincha. Si uno ve que, claro, está esos 3.561 millones de pesos. Se gastaron 1.392 aproximadamente en remuneraciones.
2: Ya, perfecto.
1: Claro, te quedan en limpio 2.169. Claro. El tema está que ellos terminan declarando este año o este ciclo del año 2025 pérdidas por 406 millones de pesos.
2: ¿Y en qué gastaron la plata, weón?
0: 2.100.
2: ¿Pero en qué la gastaron? ¿En qué va a gastar 2.000 millones?
1: Bueno, aquí obviamente ellos lo intentan explicar.
0: ¿Y lo explican?
1: Y lo explican.
2: 7 millones. Mensual.
1: Claro, y ahí yo te explicaba que, por ejemplo, obviamente aquí se cuenta la depreciación que hay, por ejemplo, en temas de muebles, vehículos, cosas. Perfecto. En el complejo.
2: En la planilla está...
1: No, y vienen otras cosas.
2: ¿Todo lo que es cuerpo técnico?
1: No. Solamente remunerar jugadores. Por eso también...
2: Bueno, hay otros
1: gastos. No, por eso te digo que hay otros gastos. Pero ¿a dónde quiero ir yo? Porque uno quedaría de... ingenuo si piensa que todo eso se va, todo eso se gastó. No, en ningún caso. Obviamente, pero allí tienen que sacar una utilidad. Lo que se declara así son pérdidas por 406 millones de pesos, pero ahí hay algunas cosas que a mí todavía me siguen haciendo ruido.
2: ¿Y el contador quién es? Tienen que tener un Maradona de contador.
1: No, por eso le digo.
2: Maradona.
1: El informe que lo hace es contadores y auditores de empresa limitada. Esa es la empresa.
2: Es crack, po.
1: Y que vienen hace años.
2: ¿De
1: también
2: dónde van a gastar 2.000 millones, bueno?
1: Trabajando con
2: 2.400 millones, ¿de dónde?
1: El socio que firma es Franco Dal Orso. ¿Ah? Un socio de...
0: Franco Dal Orso.
1: El tema está en que en los últimos años, sobre todo el 2024, porque el 2024

0: plata la tienen ellos.
1: Por eso te digo, esto tú lo tienes que entregar por ley. Peor sería que no lo hicieran. Y hay algo sí que todavía no sucede, que nosotros el año pasado aquí lo expusimos, y después el buen amigo de Fútbol y Finanzas en Twitter, en Instagram, también lo planteó. Y yo creo que ligerito va a salir él con esto también más detallado, con gráficas, no solo por el aire como lo hacemos nosotros, que siguen existiendo deudas por cobrar desde el 2019 en esta empresa de inversiones deportivas que yo te señalaba, Inverdep, que son 667 millones de pesos que aún no cobra Calera, que les prestó el 2019.
2: ¿Quién le prestó a
1: Calera?
2: Calera
1: le hace de empresa financiera hoy en día. Ay. Es uno más de su rubro.
2: Bueno,
1: le pasó 26.870 UF. 26.870 UF el 2019. Y ha ido gota a gota ingresando dinero.
0: ¿A quién pertenece
2: esa empresa?
1: Sí, la que recibe la plata. Ahí después lo revisamos. Yo lo buscaba y tenía que ver con un nombre que era como un exjugador de Argentina, pero no conocido, de estos que no llegaron a más, digamos, en el sentido que no salieron de para uno conocerlo. Entonces, el tema está en que, ¿por qué Calera tiene que estar con 406 millones de pérdidas, último en la tabla por no tener un plantel largo, y no eres capaz de cobrar algo que prestaste hace 7 años? Que ojo, un préstamo que hiciste donde no se genera interés año a año. Porque por último tú me dices, mira, prestamos 600 millones de pesos, recuperamos 1.000 millones de pesos en 6 años más, ok. Pero no se va a recuperar más de lo que se prestó. Entonces, todas esas cosas son molestias, y ahí es donde uno dice, oye, el licenciado, qué bueno para reclamar, ¿ah? Pero son esas cosas que a uno le saltan a la vista y cree que está con bastantes problemas. Pero bueno, la auditoría es lo que dice, así que yo lo invito. Ahí voy a dejar ahí en @nzamorasilva y en @efecto.cementero el link para que descarguen también la memoria. Eso lo voy a hacer ahí más ratito. Pero si no, lo pueden buscar en Google y es muy fácil, para que también conozcan esos aspectos. Porque uno dice, oye, pero ahí dicen que son 3.000 millones de pesos. ¿Qué? Bueno, ahí está. Y de hecho, Calera recibe 2.000 millones de pesos menos que Colo Colo.
0: ¿Sabes qué?
1: Porque hoy, a diferencia que antes, Kiko, ¿te acuerdas cuando se hizo esa repartija ecuánime en todos los equipos? Hoy no. Colo Colo recibe 2.000 millones de pesos más, la U, Católica también, y el resto recibe 3.561.
0: Increíble, ¿eh?
2: Harta plata. Mucha plata.
0: Demasiada plata. Yo no sé de dónde la generan estas cantidades.
2: La tele.
0: De dinero, ¿no? Increíble, ¿eh?
1: Esperan sí que esa deuda se pague el próximo año.
0: Está en la plata del país, ¿o no? De la que genera el canal del fútbol, sí. ¿O no?
1: Así es. Por primera vez ya no aparece Christian Bragarnik en una memoria de Unión La Calera.
2: Claro, ya no está ya.
1: Por primera vez. Pese a que nosotros conocemos que hace 2 años él ya no estaba.
2: Y más incluso.
1: Claro, hace casi 3 años.
0: Pero figuraba.
1: Pero uno salía ahí, uno decía, claro, bueno, si ya no está Bragarnik, ¿por qué sigue apareciendo en Andes Inversión? Hoy no, ya solamente el 85% pertenece a los hermanos Pini.
0: Oye, los dirigentes antiguos, ¿cuándo podían imaginar de que el fútbol podía llegar a generar estas cantidades de plata?
1: No,
0: de dinero, ¿eh? Yo te hablo los dirigentes de 30 años atrás, de la forma que manejaban los equipos, ¿o no?
2: No, jamás hubieran pensado.
0: Nunca.
2: Tanta ¿cuándo? Plata.
0: Vas a imaginar. Yo creo que estas cantidades de plata que ha generado Calera en un año equivalen a 40 años de trayectoria del club.
2: ¿Ah? Oye, ¿y esto de la tele es el único ingreso importante?
0: No, ahí tiene.
1: Sí, porque el bordero es menor, publicidad es menor,
0: pero, exacto. Oye, Beto, igual el bordero es menor, pero se genera.
1: No, sí, no, que Ricardo me pregunta. Esta es la única gran. Exacto.
2: Porque el año anterior estaba la venta.
0: ¿Qué más querís, Ricardo?
2: No, pues el año anterior estaba la venta de jugadores. Pues.
1: Exacto. Ah, cosa que no pasó ahora.
2: 1.000.000, 2.000.000.
1: Claro, porque el año pasado tenía, por ejemplo, el pase de William Alarcón, qué sé yo. Ahora no. Piensa que la venta de Alarcón y Pacerini ya no aparecen más.
2: Claro.
1: Solamente quedan algunos derechos federativos de Simón Ramírez.
0: Lo extraño de esto, de que si el fútbol, el equipo, el club, Calera, les está generando tanto dinero, ¿cómo no asegurar?
2: No cuidan eso.
0: La permanencia en primera. Bueno.
1: Claro. O cómo
0: no
1: tú te
0: si
1: explicas
0: lo que, te digo.
1: Que con que este equipo, bueno, podría explicar. Al final eso le sirve para ambos lados. Ellos pueden decir, tenemos un equipo más corto ahora porque el año pasado lo cerramos con más pérdidas que el 2024. pero los números no te dan. Tú te preocupas, ¿y de dónde está esa plata?

0: costos de administración son tan altos? ¿O por qué se doblaron? Si eso a mí es algo que me llama la atención, porque si tú dices que tengo costos de administración amplios, es porque está generando un nivel de infraestructura grande, ok. Pero que pase al doble.
1: Pero puede que estén.
2: Subieron los sueldos.
1: Invirtieron claro. algo en.
0: No, y por ejemplo, algo que siempre Mantagua. Teníamos la duda: ¿cuánto vale el terreno de Mantagua? ¿Cuánto? El terreno, solo el terreno. 352 millones de pesos. Casi los 353. Pero solo el terreno. Porque después viene también aparejado allí, usted puede revisar vehículos, muebles, las canchas, los camarines y lo que es infraestructura. También con su depreciación. Porque el tractor del año 2024 no vale lo mismo hoy que costaba el año pasado. Perfecto. Y así sucesivamente. Así que súper entretenido para aquellos que les gustan. Yo sé que hay varios estadísticos que nos escuchan y por supuesto, como nosotros, el hincha común y corriente, que quiere saber qué pasa. Ahora es distinto, porque, y esta es la magia del fútbol, uno dice, oye, licenciado, está leyendo como si fuese el club. Pero no, porque uno está leyendo la memoria de una empresa ajena.
2: Oye, puedo hacer una pregunta, pero sin ánimo de no valorar esto, porque claramente hay que darlo a conocer. ¿Al hincha le interesa saber esto?
0: Mira,
2: ¿importa a la gente?
0: A mí me importaba, sobre todo cuando existía una cara a quien uno le podía reclamar. Yo me acuerdo, le pregunté a Martín Garretón, oye, ¿de dónde? ¿Cuáles fueron los...?
2: Antes que se fuera.
0: Claro, el doble de gasto administrativo. A mí me interesa porque gracias a esto uno puede saber que, algo que nadie conocía, existe un juicio pendiente en el segundo juzgado civil de Viña del Mar, caratulado Sobrines con Gigliotti, rol C2507 del año 2024.
2: ¿Gigliotti?
0: Donde demandan en calidad de codeudor solidario de Unión La Calera, es decir, tiene que pagar otro, si no paga tiene que pagar Calera, por el incumplimiento de contrato del arriendo del jugador Emanuel Gigliotti, el mismo que mandó a callar a la gente haciendo ese ruido, o sea,
1: no
0: en el estadio.
1: No pagaba el arriendo, Gigliotti.
0: Por 26 no, millones y medio de pesos, más intereses y costas.
2: ¿Cuánto pagaba de arriendo ese caballero?
0: No, arriendo del pase.
1: 8 meses.
0: Claro, del pase. Del contrato de arriendo del jugador. ¿Ya? Otro juicio más, en el Tribunal de Asuntos Patrimoniales de la NFP. Que se presentó allí demanda de Calera en contra de Deportes Copiapó por cesión de derechos de Romo, el jugador.
2: Bruno Romo.
0: Bruno Romo, exacto. Cuyo monto...
1: Que lo demandó también, ¿o no?
0: Claro.
2: Ah, sí, pues por
1: claro, el despido. Lo demandó.
0: Exacto. Y en este caso ahí son otros 9 millones y fracción. Entonces,
2: vamos
0: claro.
2: sumando.
0: Tú me preguntas, ¿de qué sirve? En verdad no sirve nada, porque como digo, es simplemente ver la memoria de una empresa ajena que más allá del vínculo que uno siente no tiene otro con el club, o sea, con lo que era el club, digamos.
1: Pero a la gente le importa.
0: Pero importa porque por último uno puede ir con esto. Claro, hoy en día ¿quién puede increpar? No te topa a nadie en JJ Pérez comprat, a nadie,
2: en
0: pero
2: el estadio nomás de repente.
0: Exacto, y sí es que porque se escapan.
1: Llegan
0: y salen
1: furgones.
0: Con suerte los ve Kiko, porque Kiko coro. Llega temprano y ahí tú ves claro. que llega Serione con su camisa blanca claro. Fit viene a apretar, ceñida al cuerpo y pantalón de tela, pero Levian nada más.
2: También.
0: Así Levian que, también. Para que lo revisen, de verdad, es completo. Allí se hace a cargo la empresa auditora. Yo, como siempre, me gusta ver bajo el agua también, y por eso genera dudas. Obviamente, con 406 millones de pérdida, difícilmente iban a invertir. En el plantel. No, pero por eso te digo.
1: No hay realidad.
0: No hay realidad porque, no por realidad. Último, sí, es que a lo que voy, por último, si tú estás mal, Kiko, cobras. ¿Por qué no le Perfecto. Cobras a Inverdep?
1: Sí.
0: Porque Inverdep hoy día sigue con 667 millones
1: Debe
0: de pesos a favor.
1: A
0: obvio. Si por eso te decía.
1: La plata para
0: hacen
1: allá.
0: Canchas sintéticas, claro. cosas por el
2: estilo.
0: Sí. Yo la busqué en Inverdep SPA en su momento.
2: Mira.
1: Pero qué lamentable, ¿ah? De que no estén metidos en esto del fútbol con las cantidades de plata que manejan de formar equipos competitivos, de que no estén luchando por perder la categoría.
2: Que al final, si invirtieran en equipos competitivos, en hacer equipos competitivos, recuperarían lo que se invierte. Po.
1: Pero en la práctica de algunos equipos de primera división.
2: Eso de mantenerse, no me
1: parece. Perfecto. En primera B se nota mucho más. Fíjate que el equipo que tiene esta misma práctica que Calera es Cobresal.
2: ¿En primera?
1: Cobresal, claro, en primera. Cobresal es un equipo que trata de estar ahí nomás,
2: invertir
1: salvando
2: poco.
1: La categoría, invertir poco. ¿Mm? ¿Cuál es el otro que puede ser? Los otros todos quieren llegar mucho más arriba.
0: Kiko, por ejemplo, lo que tú me preguntabas de Mantagua, rápidamente, insisto, para no atarear a la gente con número, el terreno, 352 millones de pesos. Obra en curso, 113. Canchas, 236 millones de pesos. Muebles y útiles, 16 millones de
1: pero
0: pesos.
1: Si ahí le pones cualquier cosa.
0: Por eso te digo.
1: Si ahí le puedes
0: poner. No, es que a eso, allá es lo que voy. Entonces ahí tienes equipos computacionales, maquinarias, vehículos, instalaciones. Y de la depreciación, 466 millones de pesos. Entonces ahí hacen todo ese descuento.
2: Mira. Oye, Pancho Concha Herrera dice: este domingo no podemos ver al rival como un equipo de jerarquía grande, etcétera. Estamos obligados a ganar. Pregunta para el panel. Mira la pregunta que hace. ¿Quién ganará el Mundial?
1: Yo creo España.
2: Beto, un equipo que...
0: Para llevarle la contra a mi buen amigo, diría... Mira, te hubiese dicho hace una semana Francia.
2: ¿Pero?
1: ¿Y ahora?
0: Pero creo que Mbappé está en otra.
1: No te puedo creer.
0: Se escapó de la concentración.
2: ¿Se escapó de la concentración?
0: O sea, no se escapó, tiene que haber llegado a un acuerdo con The Champs.
2: Llegar después.
0: Pero claro, así que... Un equipo que hable portugués.
1: Eso me gustaría. ¿Tenga algo que ver ese pequeño detalle del papel?
0: A veces sí, no por el rendimiento de él, sino que el cómo lo mira y cómo lo mide su compañero. Porque él se está aguantando las ganas de estar con su familia, con sus hijos, y no lo está haciendo. Está manteniendo, entre comillas, la burbuja de la concentración. Entonces quizá ahí Francia pierde un poco de terreno, pero creo que son
1: acá,
0: los equipos que vienen más preparados.
1: Acá de los equipos nuestros, en los que pueden pelear... Y han peleado siempre. Sí, Argentina y Brasil.
0: Brasil a mí me encantaría.
1: O sea, si está metido uno de los dos equipos, eso, ojalá el campeonato.
0: Brasil me encantaría porque
1: te aumente el cupo. También,
0: no, ¿no? O sea, le da, no te aumenta el cupo. Le da fuerza para pedir que ese último cupo que era repechaje sea completo para la federación.
1: Ahora, el otro detalle.
2: Digamos,
1: vi algo.
0: Y quedamos fuera igual.
2: Y llegamos penúltimo
1: sí,
2: igual.
1: Sí, se clasificaban todos. Sí. Y quedamos acá, weón. Bueno. Pero, ¿sabes qué? Lo que duele es ver un partido de fútbol en un mundial como el que inaugura
2: México-Sudáfrica.
1: Ver el nivel de estos dos equipos y que no esté Chile siendo mucho mejor que los dos equipos.
0: ¿Te gustó Quiñones? A mí me gustó mucho el mexicano. Sí. Colombiano nacionalizado.
1: Pero, bueno. Lamentablemente no estamos, que podríamos haber estado ahí.
0: Hoy le preguntaron a Martín Chicotelo, ¿qué puede aportar usted como extranjero trabajando en el fútbol nacional a que Chile logre llegar al Mundial? Yo me esperaba, desde la soberbia que uno tiene,
1: poniendo...
0: No, que hubiese respondido... Claro, dijo, no, yo puedo aportar hoy teniendo en Calera llamado a la selección a Soto y Fernández. No dijo eso, dijo que él creía en los procesos, que tenía que ver con incorporar conceptos, fundamentos, para que... Mientras que Gago sí se la jugó con eso. Porque él sabe que le ha dado minutos a Arce, por ejemplo. Arce titular con el Nico Córdoba. Pero yo estoy seguro que Arce no es titular con el Nico Córdoba gracias a Gago, sino que al trabajo que ha hecho Arce. Porque Arce ha sido titular en la 17, en la 20 y en la adulta con Nicolás Córdoba.
2: Oye, nos vamos a ir a la pausa, a la vuelta, nos metemos de lleno en lo que va a pasar el domingo aquí en el partido con la Universidad de Chile. Ya volvemos.

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0: Estamos. Estamos en la segunda parte.
1: Está viejito, ¿eh? Está viejito. André Filo, está viejito.
0: Escucha.
1: No, se lleva las cosas erradas, que no le pertenecen. Se le pierden las llaves de la casa.
2: No, porque está con la cabeza en otro lado, porque está 24-7 ahí con todo lo que es la cultura.
0: Todos vamos para allá, equipo.
2: Otros ya llegaron, porque usted ayer decía, oye, no me acuerdo del partido con Palestino, llegamos mucho, Ricardo. ¿Qué tapada tiene el zanahoria? No llegamos nunca, pues. No llegamos nunca.
1: No me acuerdo, ¿no?
2: Claro.
1: Yo reconozco.
0: Yo ayer le estaba tirando flores ya al equipo.
2: No, por eso. Yo alcancé a tomar eso y dije, de la radio ayer, dije, no me acuerdo. Yo voy a ir mañana.
1: Entonces fue otro partido.
2: Voy a ir mañana para...
0: No llegó nunca, Caleta.
2: Claro, con Guachipato llegó al segundo tiempo.
1: ¿Por qué no lo dijiste tú?
0: ¿Por qué no me acordás?
2: Porque también él llegó a esa etapa donde todos vamos, como dice. Oye, mira, antes para cerrar el tema de los números que me preguntabas tú, ¿cuáles otros ingresos tenía Calera? Bueno, los 3.561 millones de pesos por la TV, el Borderón, entradas, 347 millones de pesos.
1: ¿Pero eso es con los abonados?
2: No, abonados, otros 50 millones de pesos. Ingresos por publicidad... Olympus, distintas marcas, sí. Este suero de isotónica, 288 millones de pesos.
1: Tremendo negocio.
2: Conmebol, después del 2024, habernos dado 1.200, el año pasado nada, ya sí. Que no hay competencia. Venta de pases de jugador, 540 millones de pesos. El año pasado tú me dices, ¿cuáles? Son cachitos de cesión de derecho económico. Por ejemplo, cuando se va Gabriel Arias de Racing a Defensa, 283. De Eric Bimber, que se queda en Colo-Colo para Blanco y Negro,
0: también
2: 70, y fracción, o sea, 69 y fracción. Otros jugadores varios. Ahí tú no sabes si está metido, claro, préstamo de Rivera, de sí, Ulloa, sí, quién va, sí. Quién viene, 162, y incluso aparece el Conce, con también jugadores varios, otros 24. Y ahí hacen el total de los 540 por venta de pase de jugador. Por préstamo, también recibió 135. Y lo otro son montos, entre comillas, menores, no para nosotros, que ninguno los tiene, sino que para ellos, 41 millones por ingresos subvención de la NFP y otros 28 millones por otros ingresos.
1: ¿Está malo?
0: Súper bueno.
2: Activos.
1: Manténlo, po.
2: Imagínate, activos. Manténlo. Calera, el año 2025 recibió casi, con todo eso, 5.000 millones de pesos. Y acusó a final de año que le faltaban 406, que era su pérdida. Disculpe por traerle este bloque.
1: 450 millones de pesos mensual.
2: No, claro, pero ahí tienes que gastar, sí. Todas esas cosas, obviamente.
0: Llamó Daniel Santana, un editor, que me pidió que te felicitara al abogado, dijo, por traer este tema a la palestra.
2: Agradecido, saludos para Daniel entonces.
0: Oye,
2: ve que a la gente le interesa, ¿no? Como usted.
0: No, yo preguntaba nomás.
1: No, si a la gente le importa.
0: Pancho Concha Herrera volvió a escribir y dice, ahora insisto, puede tener una plantilla costosa y no logran nada. Si el fútbol también es muy ambiguo, a veces es suerte, muchos factores juegan ahí.
1: Pero si no te la arriesgas, invirtiendo, tienes que tener buen ojo.
0: Dice, yo creo que ellos quieren mantener el equipo en primera, pero a bajo costo. Para ellos es muy significativo permanecer en primera con una planilla de bajo costo y duplicar sus ganancias. Si cuando Unión La Calera fue a Libertadores, no creo que ellos lo imaginaran. Su objetivo, lamentablemente, es permanecer en primera y luchar por algo si es que sale.
1: No, dice. Ese equipo estaba para pelear el que fue a la Copa Libertadores, Ricardo.
0: Ferenc Ramírez dice, apoyo 100% a Kiko. Ojalá se mantenga en el tiempo Chicotelo para un proyecto a largo plazo, pero para eso debemos permanecer en primera.
1: Perfecto, que es lo más importante.
0: Si se mantiene en el tiempo Chicotelo, los muchachos de la cantera tendrán más posibilidades y también será un buen negocio para el club. Saludo a todos y excelente programa. Cristian Guerra Pimentel dice, buenas tardes, a mi parecer, si a un técnico se le pide ganar un campeonato de primera, clasificar a Libertadores, la directiva pone los recursos. La directiva pone los recursos, eso es lo primero. Y lo segundo, es un técnico... necesita un proyecto a largo plazo para que su estilo y jugadores cumplan la función que él necesita. Si pensamos que Chicotelo es un técnico que no merece estar ahí, sin tiempo para desarrollar su proyecto, no se le puede juzgar.
1: ¿Quién escribe?
0: Cristian Guerra.
1: Ah, ya.
0: Ferenc Ramírez vuelve a escribir, dice, en lo que se refiere a pérdidas o ganancias en los clubes del fútbol chileno, solo los tres llamados grandes, colocó la U Católica, son los que declaran utilidades.
2: Sí.
0: Y solo porque son los que reciben más dinero del canal del fútbol. Todos los demás declaran déficit.
1: Tienen la obligación.
0: funcionan como toda empresa, con déficit, porque si se declara mucha ganancia, aparece impuesto interno.
2: Exacto, no, por eso digo que esta auditoría obviamente están maquilladas, y de hecho llamada la atención, porque esto a mí me gusta revisarlo de varios equipos también, de que utilidades Cobreloa, 62 millones en la última memoria. Ñublense, 217.
0: Harto.
2: Harto, porque ahí en ese tiempo creo que están las ventas de Moya a Colo Colo, que pasa el 2024 al 2025.
1: Harto, 200.
2: No, es que no es que sea harto. Millones.
0: De 3.000 a 200 no es mucho. Po.
2: Claro, obviamente. El tema, porque él dice.
1: Utilidades.
2: Claro, porque él dice. Porque ninguno declara utilidades.
0: Todos
2: pérdidas. Wander, 730 de pérdida. Temuco, 251. El Conce, 1.200. Everton, 1.600 de pérdida. Iquique, 46 de pérdida. La Unión, 1.021 de pérdida. O'Higgins, 847. Copiapó, 212. Palestino, 386 millones de pesos. Católica, 730 millones de pesos. Utilidades, Colo-Colo, 5.000 limpias.
0: Toma.
2: La U, 591, que quizás van a tener que gastar la hora para salir del paso ahí el problemita que tiene Michael Clark. Coquimbo, que sí demuestra, y ahí uno puede ver, salió campeón, recibe la de la memoria el próximo año. ¿Cómo va a venir la de Coquimbo Unido? Es la del 2025, 961 millones de pesos con utilidad. O sea, de todo lo que hemos nombrado, de todo el fútbol chileno, Colo-Colo, la U,
1: Católica,
2: Coquimbo.
1: Católica también.
2: Católica pérdida. Tenía pérdida. No, Ñublense y Cobreloa con utilidad.
0: La construcción del estadio ahí a Católica le, claro. Le quitó plata. Oye, Ricardo Díaz Suicarovich.
1: Loquito.
0: Dice, Kiko, saludos al panel y dile a Maturana que compre una estufa. Porque te vea obligado.
1: Sí.
0: Pancho R. dice, saludos desde Santiago, siempre con la sintonía roja.
2: Artificio escuchando. Rojo debe ser.
1: Oye, increíble las cantidades de plata, man, que se manejan en el fútbol en la actualidad. Man. Y va de la mano con lo que puedan ganar los futbolistas también, ¿eh?
2: Sí. ¿Ah? No, y imagínate, o sea, el año pasado tú lo decías, oye, Calera gana lo mismo que Vidal. O sea, Calera, en todo su plantel, gastaba 2 millones de pesos más que solo Colo-Colo en Vidal. Vidal el año pasado ganaba mensualmente 114 millones de pesos, 116 gastaba Calera en toda su planilla.
1: Y cuando juegan, no hay ninguna diferencia.
0: Claro.
2: En los futbolistas. Perdimos 1-0, imagínate. Claro.
0: Y con un penal.
1: Y nos robaron en el exterior, ¿te acuerdas o no? Sí. Increíble, ¿ah? ¿Eh? Increíble lo que es el fútbol.
0: Beto, ¿cómo ves el partido
1: del Lourdes? Disculpa, Ricardo, para la gente de 30, 40 años atrás, que se manejó en los clubes.
2: No, hablar de 3.500 de
1: estas cantidades de plata, pues bueno, es como que esté.
0: 50 años era.
1: Claro, no sé.
0: Presupuesto 50 claro, años.
1: Perfecto. Y quedas corto.
2: ¿Eh? Piensa que
1: sea de toda la historia.
2: Claro, ¿cuál es el tema? Que bien lo decía ahí un auditor. Yo te doy todos los activos que tuvo Calera, claro, casi los 5.000 millones de pesos. El tema es que eso es considerando hasta el 31 de diciembre. Tú no cuentas con ellos para empezar en el verano, entonces ahí tienes que ir haciendo como vistiendo un santo para otro y así, pero lo que dices tú, algún administrador antiguo del club se hubiese imaginado que como presupuesto anual iba a tener casi 5 mil millones de pesos.
1: Teresa Ibacache, que le pasaban 5 lucas para que llegara el plantel en bus, tomen aviones
0: y ojalá que haya vuelto.
1: Claro. Claro, pero esto tiene muy poca credibilidad. De todos los clubes, ¿ah? ¿Eh?
2: Claro.
1: De todos los clubes. Acá no creas que Cobresal va a pérdidas también, ¿ah? ¿Eh? O sea, son equipos, Calera jamás va a ir a pérdidas.
0: O sea, lo más creíble de todo eso es la plata que recibes.
2: Claro.
1: Ahí es donde está toda la credibilidad. Sí.
0: Pero ¿qué pasa si la
1: tele? ¿De los gastos? Yo creo que son gastos totalmente inventados.
0: ¿Qué pasa si la tele quiebra? Si
1: nos vamos de la mano.
2: Por eso se acepta
1: ahí
2: la Copa de la Liga.
1: El Nayer, el Arturo Chaguán, José García, Don Viterbo, toda la gente que está, porque estos arrancan.
2: Claro.
1: Chao. Tú le quitas a los dueños actuales
2: no
1: la cantidad de plata que manejan y que les dan durante todos los años. No se quedan 2 meses.
2: De hecho, por eso vienen los representantes argentinos, uruguayos, brasileños, como el que va a llegar aquí.
1: ¿Dónde?
2: Están en conversaciones con Deportes Limache, Reyes Márquez.
1: ¿Van a vender Deportes Limache?
2: Están en las conversaciones y es una de las posiciones más cercanas.
1: Ah, mira.
0: Pero ¿cómo? Pues no lo puede comprar él, pues si cuando empiece la ley a aplicar.
2: No, es que él dice, bueno, estará con otro nombre.
0: Ah, se lo pasará a otro.
2: Claro, sí.
0: Que no sea representante jugador.
2: Exacto. O incluso él dice, bueno, yo dejaré de ser representante. Si ese va a ser mi negocio, claro.
0: Claro. Oye, me escribió Antonio Guerra también, que dice, hola Ricardo, Juan Pablo Voivoda firmó en Racing. Mira, reemplaza a Gustavo Costas.
2: Tenía, lo hablamos en el viaje, ¿te acuerdas?
0: Tenía la remota esperanza que lo trajeran, dice Antonio.
2: No, está más lejos.
1: Pero ¿sabes qué? Cuando estuvo Juan Pablo Voivoda acá, sin restar mérito al técnico acá, yo creo que Calera tenía otro tipo de planteles, otro tipo de futbolistas. De repente, tú lo puedes traer con los últimos planteles que ha tenido Calera y no creo que saque el mismo rendimiento. Los últimos planteles que ha tenido Calera han sido demasiado bajos. Por eso hay que valorar el estar todavía luchando en primera. Claro, con lo poco que hemos tenido en los últimos 4 años.
0: Entonces le voy a preguntar a Beto si qué piensas del partido del domingo con la U, que es el partido que puede marcar
2: que marca todo.
0: La segunda rueda.
2: Sí, marca todo, marca la tarea que vendrá después. Creo que Calera tiene las opciones, lo ha demostrado con fútbol. Porque las dos veces le ganó allá y acá, haciendo un partido sobre todo inteligente, pero tuvo algo que no ha tenido en los últimos partidos. Quizás con Serena sí lo tuvo.
1: Seguridad defensiva, dices tú.
2: La solvencia en la zona defensiva. Claro. Porque tú ves, por ejemplo, cómo defendió Calera con la U acá, la línea de tres, con el Coca Díaz como stopper, como Kevin Méndez como carrilero en una probable línea 5, fue espectacular. Espectacular. ¿Defendió así con Palestino? No. ¿Defendió así el primer tiempo ante la U de Conce?
0: No.
2: ¿Con otro formato? No.
1: Lo mismo que estás hablando tú, Beto, lo hablábamos con Ricardo ayer. De que ese es el problema. Ya no tiene. La U de Conce te llegó 7, 8 veces con mucha facilidad en el primer tiempo.
2: Claro, pero o sea, si tú ves la línea de tres
1: y
2: usada.
1: Arriesgando poco, ¿ah?
2: ¿Eh? Muy poco.
1: Porque a mí me puede llegar 8 veces, pero yo arriesgo y
2: claro.
1: Voy. No sé si me entiendes.
2: No, yo haciendo pasar la pelota por el medio.
1: Estando paradito atrás y nos llegan 8 veces con mucha peligrosidad de golpe.
0: ¿Y Serena también te llegó?
1: Serena también llegó cuando...
0: Quedamos con 10.
1: Cuando quedamos con... No, y antes también. Sí. Antes nos habían llegado. Que tú me corregiste. Que yo te dije que la irresponsabilidad de Cristian...
0: Después ya se acentuó en el
1: arco nuestro.
0: La presión.
1: Que es más o menos normal.
0: Sí, po.
1: De que el local, si va en desventaja, vaya a buscar y... meta al rival al arco, pero de repente hay equipos que se meten atrás, como se ha metido Calera en varios partidos y no hemos tenido problemas con los partidos que acaba de nombrar Beto.
0: Sí.
1: Con Católica yo creo que Calera defendió extraordinariamente bien, y los dos partidos con la Chile igual se defendió bien, que está dentro del juego. Sí, también
0: hay que saber defenderse.
1: Claro.
2: No, Calera contra la U allá y acá se defiende bien, y con Serena, que también ocupa una línea de tres, yo por momentos también uno decía, bueno...
1: Dudamos ahí.
2: Dudaba, pero ahí se entiende esa línea de tres, porque ¿para qué necesitaba 4 si ellos no tenían ningún delantero?
1: ¿Sabes qué, Beto, Ricardo? El que te marca todo es el arquero Nicolás Avellaneda. Yo tengo... Bueno, yo esos partidos que se jugó con la Chile y con Católica los tengo en mente. Y yo no recuerdo tapadas tan importantes de Avellaneda en esos 3 partidos.
2: Con Católica no, con la Universidad de Chile acá sí, que saca un gol a Arce.
1: Una.
2: Y después...
1: Si
2: pero me refiero a que esa tapada para mí es anormal. Yo creo que fue una tapada espectacular. Y sí, en el primer tiempo, en el Nacional, tiene 2 tapadas, intervención abajo.
1: Pero fuimos bombardeados, como nos bombardeó
0: la U de
1: Conce. Serena y
2: la U de segundo tiempo, exacto. No, por eso te digo, son esas, puntuales. Entonces yo creo que Calera tiene absolutamente posibilidad.
1: Beto, está dentro de las posibilidades de enfrentar un partido. Que el equipo rival llegue un par de veces a hacer un gol, po.
0: Sí.
1: El problema es que le ha pasado a Calera, que de repente Calera no ha tenido ninguna posibilidad de hacer un gol, po, en el partido con Everton.
0: Y más encima te llega...
1: El primer partido, Calera no tuvo ninguna posibilidad de hacer un gol.
2: No, aparte ese lanzamiento libre.
1: Sale ganando, ¿no?
2: Sí, fue un tiro libre más cercano en la mitad de cancha. ¿Te acuerdas? Que es largo. Lo tira desde la mitad de cancha que Méndez buscando a Cáceres.
1: Fue más o menos la misma ubicación del gol que hace Soldano en Talcahuano. ¿Te acuerdas?
2: Claro.
1: Que tampoco. Ese partido Calera no llegó nunca largo. Y lo sale ganando. El partido del del domingo es un partido demasiado complicado, porque ya la Chile ya tiene que meterse en el campeonato nacional y comenzar a ganar puntos, Pomón.
2: Exacto, ellos también están con esa tarea, porque presión, usted sabe, lo hemos hablado.
1: No hay presión acá.
2: Exacto, entonces Calera yo creo que tiene esa posibilidad pensando objetivamente, o sea, porque si tú me dices, oye, viene Universidad de Chile y no le has ganado los dos partidos que enfrentaste, no supiste vencer ese cerrojo, claro, uno se queda con el último partido.
1: Oye, Ricardo, y ellos te vienen a enfrentar ahora como el colista, mujer. La U te viene a enfrentar como el equipo colista, el que va abajo.
3: No, y también con la obligación de ganar la U.
1: Ellos tienen mucha más obligación de ganar que Calera, po.
3: Para seguir peleando el título, claro, para meterse en Calera Copa Internacional.
1: Está incómodo en la posición, pero si tú llegas Universidad de Chile, Calera, ¿quién tiene el protagonismo de salir a buscar y a ganar el partido? La Chile, po.
3: Sí, po.
1: Y yo creo que a Calera le acomoda, man.
3: Ese papel. Eso. No, el,
1: le acomoda.
3: No el protagonismo.
1: No ir a buscar proponer ganar los partidos. Mm. Si analiza los partidos que hemos ganado, Ricardo, el de Serena, tampoco Calera en los primeros 20 minutos no salió a buscar el partido, te diste cuenta, ¿no?
3: Yo creo que los dos momentos en que como que le avisan de los goles en el Nacional, claro, apura.
1: Despiertan.
3: Sí, ahí apura. Carlos Torres Tapia dice, buenas noches. Si ustedes fuesen asesores deportivos y financieros, entre paréntesis, Norberto Financiero, Kiko Deportivo. Está claro que aquí yo no tengo nada, que yo soy el que hace el comunicado.
2: Siento
3: ¿no?
2: que los presupuestos lo arma él para que nosotros viajemos cómodos como el otro día.
3: ¿Qué tres sugerencias para mejorar darían a los dueños de Unión La Calera para mejorar ambos ámbitos que sin duda van de la mano y son directamente proporcionales para mí? O sea, lo deportivo y lo financiero.
1: ¿Qué
3: consejo le daría en lo deportivo tú y en lo financiero tú?
1: Tú ya sabes lo que voy a decir.
3: A los dueños de Calera.
2: Y yo creo que podemos coincidir.
1: Yo acá lo único que les diría que pusieran chicos de la cantera.
2: Mejorar ese aspecto.
1: Nada más.
2: Potenciar ese aspecto.
1: Tú levantas 10, que lleguen 10 y le das posibilidades a los 10, se van a quedar 4-5 enredados en el primer equipo.
2: Y es lo que está pasando ahora es algo súper bueno, porque creo que alguna vez yo siempre te he hablado que cuando Calera, el año pasado sobre todo, compartía con Coquimbo Unido en el formativo, yo te decía que Coquimbo venía acá. A San Luis le pasaba 4, a Limache otros 3, a Calera otros 3. Sacaba ventaja, porque Coquimbo venía con esa tarea. Tú ves todo lo que hicieron. Entonces, lo que ha hecho Calera ahora, incluso con los convenios de este año, donde van a tener más posibilidades de cancha, cosas así, yo creo que se va a ir dando cierto reflejo de ese trabajo. Uno de ellos, yo creo que es lo de Soto Fernández, que si bien tiene que ver con los jugadores propios, porque muchos otros han tenido esa posibilidad y no la aprovecharon, ellos sí la están...
1: A ver, no te entiendo. ¿Qué otros jugadores han tenido?
2: Para mí Robles, yo ayer te escuchaba, para mí Robles...
1: No, es que Robles, bueno, no la aprovechó en lo extra deportivo.
2: Y eso también vale. No, pero eso también vale.
1: No creo que... Claro, vale,
2: exacto,
1: es válido.
2: Entonces,
1: pero dentro de la cancha yo creo
2: claro,
1: que
2: el partido no, que estuvo cumplió. Él hasta cuando juega, por ejemplo, con la Unión Española...
1: Perfecto, fue uno de los mejores.
2: Debía seguir.
1: Sí, perfecto.
2: Después, claro, sale a préstamo por una decisión, yo creo, a mi parecer, dirigencial, pero él no alcanza a aprovechar esa vuelta con el préstamo. A diferencia, por ejemplo, lo que hizo Manso o Cáceres, que todavía siguen siendo jugadores profesionales de la liga de primera, de honor.
1: Ahí está la
2: exacto.
1: De que,
2: entonces,
1: de
2: a eso voy a esa diferencia, ¿me entiendes?
1: Perfecto.
2: En cambio, ahora Soto, Maxi, tú ves que son jugadores, incluso Benjamín Astudillo lo mete allí, que están con otra mentalidad, desde lo que uno puede ver. Y eso también, un reflejo de eso, es que Calera ahora esté metido en semifinales. Oye, del regional y enfrenta a Magallanes.
1: Si tú llegas y te pones a analizar y a ver, en Católica hay chicos que son de acá, ¿o no? Hay dos que estuvieron jugando la
3: Dejuela, sí.
1: ¿Ah?
3: Dejuela.
2: Bueno, estuvo Ortiz en su momento y González en un momento. Ortiz y González eran algunos que estaban.
3: Ortiz de Dejuela, González de Quillota.
1: Bueno, y en la Chile tenemos al que se fue a...
2: Que anotó a República del Congo.
1: Entonces acá, en esta zona, ¿hay algún futbolista que pueda jugar en Calera o no?
2: ¿Qué
1: van a jugar a Católica, a la Chile y a Colo-Colo?
2: O Wander, como
1: el chico que está en Everton.
3: Lucas Soto.
1: Bueno, Santiago Wander.
2: En Wander Silva.
1: Yo creo que es extraordinariamente bueno el hijo de este chico, de Ricardo Soto. Es muy buen jugador el Lucas. Que se lo ofrecimos a Martín Iribarne, ¿te acuerdas o no?
2: No, hombre, ese señor.
0: ¿Cómo? ¿Tú se lo ofreciste?
1: Yo se lo ofrecí, le dije, oye, hay un chico en Colo-Colo que tiene condiciones, traigámoslo a Caleres, Calerano, el papá jugó acá, jugó...
0: ¿Qué te dijo?
1: No les gusta. Ese es el consejo que le puedes dar. Y ¿sabes qué? Eso te lleva de la mano a que cuando tú tienes 7, 8 futbolistas tuyos formados y alternando en el primer equipo, te hace más fácil el contratar futbolistas todos los años. No tienes que contratar 20, tienes que contratar 10.
0: Claro. René Reyes dice, ojo Kiko, que Avellaneda subió mucho su nivel en el arco.
2: Sí,
0: y
2: señor.
0: Y eso le da más solvencia a la defensa. Igual como lo dije en el partido anterior, con la U vamos a ganar.
2: Y eso lo hablamos en la semana cuando yo te hacía ese podio de las incorporaciones que han respondido. Yo te metí ahí a Cáceres, Requena y Avellaneda, porque pese a esos los primeros partidos, que algo titubeante, pero yo creo que desde la quinta fecha en adelante solo fue crecimiento de él.
1: Venía de jugar en...
2: Sí, estaba jugando en Chacarita, sí. El tema es que él llega aquí y...
1: Fue mejorando.
2: Uno no sabe nada en ese sentido de fútbol o estar bajo los tres tubos, pero el venir a entrenar o a jugar en una cancha sintética de esta buena calidad es otra cosa también.
1: Nos han quedado han sido Méndez y el Sacha. Ya no han sido tan protagonistas.
2: Por un lado es bueno no ser Sacha ni Méndez dependiente. Yo creo que eso es bueno. O lo que se consiguió el fin de semana. Imagínate, casi 3 goles, o sea, 2 goles y ninguno fue de ellos, digamos. Pero es lo que se extraña, obviamente. Porque también, algo que dijo alguna vez Mario, el rival...
1: Sí.
2: Te va a conocer.
1: Se preocupa de...
2: Acuérdate la entrevista previa que yo les traje aquí de Víctor Rivero, antes del partido con Calera Limache en Quillota.
0: Que hablaba del Sacha.
2: Que su referente es que, no lo dijo así, pero es Sacha dependiente.
0: Cristian Guerra Pimentel dice, para mí, si los mediocampistas andan bien, no desgastarían a los extremos en defender y estarían más frescos para el contragolpe frente a la U.
2: El tema está que ante la U ya no va a estar ni la dupla Requena Andía ni Moya Andía.
1: Es un problema
2: Requena
1: grave.
2: Requena por lesión, Moya por suspensión fuera. Beto,
1: es un problema grave para Martínez.
2: ¿Con quién acompaña a Andía?
1: Que tenga que estar cambiando todos los partidos, man.
2: Soto.
1: Es muy complicado.
2: Soto debe ser.
1: Perfecto.
2: Yo el tema que... está que no es el más defensivo.
1: No.
2: ¿Irías con Argandoña? ¿O crees que el partido le pueda quedar grande?
0: ¿Te gustó
2: que...
0: mucho?
1: Sí, me gustó Argandoña a mí.
2: Yo creo que ahí es un nombre. Porque...
1: Es bastante corte, ¿eh?
2: Sí. Y aparte que, por eso te digo, porque si no, le entrega
1: mucha
2: una...
1: movilidad, weón, entrega bien y todo,
2: Claro, porque yo siempre lo que destacamos de Soto, que tiene también otra clase para jugar. Él puede estar unos metros más adelante, él necesita estar de frente a la cancha, digamos, no de espalda buscando una pelota, recuperando. Entonces quizá ahí, yo creo que ahí está la duda, de Chicotelo. ¿Con quién acompaña en día? ¿Con Soto?
1: ¿Sabes qué? Al Maxi Fernández... le va a costar más que a Joaquín Soto. ¿Por qué? Porque son distintas posiciones.
2: Exacto.
1: Y él está siempre tratando de encarar, de ir a buscar línea de fondo, de habilitar a algún compañero. Entonces, Ricardo, la posición que ocupa Fernández, vamos a tener que esperar mucho más a Fernández que a Joaquín Soto para que lleguen a estar en la titularidad indiscutida. Pero los dos son extraordinariamente buenos futbolistas.
2: Y sobre todo con este planteamiento que está usando ahora, con esa línea de 3 de 5, porque allí claramente antes va a estar Cristian Gutiérrez y adelante ocupa a Oyarzo, mientras que cuando ocupa ese 4-2-3-1...
1: ¿Tú crees que juega Cristian Gutiérrez el domingo?
2: La cabeza, Chicotelo.
0: ¿Con línea de 3 el domingo?
2: Sí, o sea, yo creo que sí, porque es lo que funcionó con la U... yo creo que en la cabeza
1: de Arcandoña no juega de titular.
2: No, por eso te digo, yo creo que va a ser Andía Soto y por izquierda va a ir Gutiérrez, pese a que el tema está que yo te lo he dicho desde antes.
0: ¿Le dieron a Cristian Gutiérrez?
2: ¿Perdón?
0: Un partido no.
2: Un partido no.
0: La sacó, pero barata. Po.
1: Bueno, mira. Pero yo a mí me da la impresión de que ahí va a haber cambio.
2: Pero es que ya.
1: El técnico no lo va a volver a poner.
2: ¿Por qué ahora Chicotelo cambiaría eso pese a que ha tenido la misma actitud, solamente que no alcanzaron a sacarle la roja porque lo frenó Daniel Gutiérrez en el partido con Serena por la liga allá? Ha tenido peores actuaciones, porque vaya que ha tenido peores actuaciones Cristian Gutiérrez. ¿Qué te hace pensar a ti que Chicotelo lo sacaría?
1: No, yo creo que por el error que comete al dejar el equipo con 10.
2: Ojalá tome esa medida.
1: Además,
2: y ahí tú te la juegas con Pastene.
1: Sí, se va a necesitar alguien que tenga más marca.
2: Fuerte.
1: Que Cristian.
2: Claro.
3: Que no tiene tanta marca.
1: Yo nada pongo a Michael Maturana por el sector, al mismo Daniel Gutiérrez o a Pastene, que a mí me gusta mucho.
2: Claro. Bien. Porque sobre Pastene, todo, el tema ni siquiera es que no tenga tanta marca, sino que cuando llega, porque si tú tienes poca marca, es que es el tema, porque si tú tienes poca marca, pero llegas a ella, la gracia es que la ganes, que ese duelo lo ganes. Entonces, él no tiene tanta marca, y los duelos que tiene, a veces la mayoría los pierde.
1: Este Gutiérrez que corre por de... ¿Es Gutiérrez
2: el...? Guerrero, el de la U.
1: O sea, Guerrero. Que corre por derecha de Universidad de Chile, siempre te está encarando. Entonces, de repente hay que poner a alguien ahí que lo controle y que sea fuerte, man. No darle la facilidad para que llegue a línea de fondo a que te remate, man. Y creo que Cristian Gutiérrez, de todos los que hemos nombrado, es el que tiene menos marca. Pero tiene lo otro, que maneja mejor, juega...
2: En medio se da un tiempo más, claro. Está técnico. Por eso digo que en la cabeza, Chicotelo, ojalá le dé un tirón
1: de orejas. Te das cuenta lo que es ser técnico, las decisiones que hay que tomar antes de los partidos.
2: Es complicada tarea, muy difícil.
3: Nos vamos, nos despedimos.
2: Se pasó volando el programa.
3: Gracias, Beto.
2: Tal cual los 500 kilómetros de vuelta ese día...
1: Llegamos en un rato,
3: Pero no estamos bien.
2: Pero no diga que lejos, si tiene que volver ahora, pues. En julio.
3: Ahora sí.
2: Para que vaya pidiendo permiso desde ya.
1: No, yo no pido permiso. Perfecto. En ningún lado.
2: Entonces, para que usted vaya pidiendo el presupuesto desde ya.
3: Sí, ahí.
2: Porque
3: está.
2: Hay que estar en esa. No, pero buen partido el domingo. Ojalá toda la gente pueda acompañar en un horario, entre comillas. Como pocos vamos a ver Calera jugando
3: a las 3 de la tarde.
2: En Copa Chile. Dos o tres partidos juega Calera un domingo a las 3 de la tarde.
1: ¿Te programan porque juegas con ellos,
2: no? Obvio, no, por eso hago el tema de la...
1: jugar a las 2 de la mañana.
2: Por eso digo el tema de la Copa Chile.
1: Que se mueran de frío.
3: Escribió Rodrigo Olgueta.
1: No meta gente, no.
3: Dice, a propósito de lo que dijo ayer, Víctor Rivero lo está buscando. Y pregunta, ¿tiene Smart TV para ver el Mundial? Nos vamos. Nos encontramos mañana. Chao, chao.

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